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6: Siete de la mañana con un minuto. ¿Qué tal? Buen día. El saludo para todos ustedes y gracias por estar con nosotros a través de la Querendona 1270 AM y también, por supuesto, a través de nuestros aliados en el eje cafetero. Es un gusto poder acompañarlos durante estas próximas horas con lo mejor en información, con lo mejor en noticias. Que el saludo extensivo para ustedes ahí en cualquier parte del mundo, en cualquier rincón de nuestra geografía nacional, en cualquier rincón también de nuestros departamentos, de nuestra región y por supuesto del área metropolitana Pereira Dos Quebradas, a donde llega la señal de la Querendona 1270, así como también nos pueden escuchar a través de internet y por supuesto también a través de nuestras redes sociales. Juan Alejandro, ¿qué tal? Buen día, bienvenido a esta mañana de información. Y pues, por supuesto, como siempre, tenemos muchas noticias y muchos invitados durante este día ya miércoles.
7: Sí, señor. 9 de septiembre del año 2026, en una mañana espectacular, con los muy buenos días ya para usted y para todos nuestros amables oyentes a esta hora a través de la Querendona Radio 1270 de la M y también... Muy buenos días para nuestras emisoras aliadas a esta hora de la mañana. Mucha información, mucha noticia de lo que está pasando obviamente en el departamento de Risaralda y especialmente en el eje cafetero, y también noticias a nivel nacional de lo que ha pasado justamente con una visita muy importante del secretario de los Estados Unidos a su visita a Colombia. Ayer estuvo en la ciudad de Barranquilla, ya le vamos a contar y emplear de esta importante noticia. Cuando son las 7 de la mañana, 3 minutos, pues ya vamos a iniciar con una noticia que nos parece muy importante para compartir con todos nuestros oyentes, y es de lo que acaba de anunciar Efigas cuando atiende a más de 7.600 usuarios que fueron afectados tras el sismo el pasado 10 de agosto en el eje cafetero. pues escuchemos justamente lo que nos anuncia el gerente de esta empresa, de esta entidad, donde pues para mí pasaron la prueba, porque por fortuna pues todo lo que se ha hecho de modificaciones, de lo que están trabajando, Efigas pues le responde a la ciudadanía. Escuchemos lo que dijo justamente entonces el funcionario de Efigas.

0: Desde el primer momento tuvimos como prioridad salvaguardar la vida de los usuarios y los colaboradores de la compañía. Afortunadamente, la infraestructura del gas natural funcionó perfectamente. No tuvimos ninguna afectación mayor en roturas de tuberías, ni en la red de acero, ni en la red de polietileno, producto de la forma como fueron construidas. Ellas tienen un diseño que aguantan este tipo de siniestros. Y una vez más, después del terremoto del 99 y el de ahora, se reafirma que no hubo ninguna afectación grande que pusiera en riesgo la vida de nuestros usuarios. No hubo ningún incidente asociado a fugas de gas natural que pusieran en riesgo la seguridad de los mismos. Agradecemos de primera mano la colaboración a todos nuestros aliados estratégicos, a todos los cuerpos de bomberos, a las entidades municipales y departamentales con las cuales hemos trabajado coordinadamente, articulados en pro de sacar esta situación tan difícil en un feliz término como lo estamos haciendo. Bueno, aparte de todas las indicaciones que le dan los organismos de gestión de riesgo para salvaguardar la vida de cada uno de nosotros dentro de las unidades familiares, solventada esta situación, la primera recomendación es cerrar las válvulas de acceso a las redes de gas, tanto en el centro de medición como en los puntos de consumo. Obviamente, primero está la vida de cada uno de nosotros y esa es la primera instancia a la que tenemos que acudir. Posteriormente, que pase el siniestro, la recomendación es la seguridad, y para tener mayor seguridad es cerrar las válvulas de acceso al gas y, si aún así persiste olor a gas, abandonar el sitio. Adicionalmente a todo esto, después de tomar esas medidas preventivas, siempre comunicarse con la línea de emergencia de FIGAS, la línea 164, en las cuales estaremos atentos y disponibles a atender cualquier solicitud de emergencia. En esta situación atendimos más de 7.000 llamadas de emergencia, las cuales fueron atendidas de forma oportuna y eficiente, y aún así no se presentó ningún incidente que pusiera en riesgo la vida de nuestros usuarios.
1: Bueno, ahí estaba entonces el llamado que hace a esta hora el gerente justamente de FIGAS, hablando sobre la respuesta acertada entonces cuando pasó el epicentro. Son las 7 de la mañana, 7 minutos, y a esta hora establecemos comunicación con el alcalde del municipio de Apía. Él es Andrés Hoyos. Alcalde, buenos días. Bienvenido a la Querendona Radio 1270 de la M y junto con 5 emisoras más que a esta hora están aliadas con nosotros. ¿Cómo amanece?
2: Buenos días, Juan Alejandro. Un saludo.

0: parte de esta tragedia. Tenemos 78 casas totalmente en el suelo y tenemos más de 200 averiadas y, como le decía ahorita, más de 500 damnificados ha dejado este terremoto que sacudió a todo el, a varios departamentos, pero también a muchos municipios, entre ellos a Pía.
1: Alcalde, ustedes tuvieron la visita de delegados del gobierno nacional, del vicepresidente. ¿Qué le dijeron?
0: Bueno, sí, aquí estuvo el vicepresidente, también estuvo el ministro del Interior y de Justicia, haciendo un recorrido pues por las principales problemáticas del municipio. Hay que recordar que aquí también hubo muchos problemas con las casas de tapia, que son patrimonio arquitectónico del municipio, pero también hacen parte del paisaje cultural cafetero, y fueron muy afectadas todas las casas de tapia pisada, de teja, de barro, y aquí estuvieron ofreciendo ayudas. Han llegado algunas ayudas por parte del gobierno nacional, de la primera dama de la nación, y eso se han ido entregando a los damnificados, y estamos esperando que con el fondo que se creó, que ayer se hizo el anuncio, y que también con un decreto que va a salir de la del gobierno nacional, pues podamos movilizar recursos que nos ayuden a entregar materiales a la comunidad afectada de este terremoto.
1: Alcalde, le pregunto porque la visita de funcionarios y tanto del vicepresidente sería la única al departamento de Risaralda y especialmente en el municipio de Apía. ¿Por qué esa acogida? ¿Por qué llegan allí? Y obviamente pues nos alegra mucho, pero pues obviamente entendemos que hubo otros municipios que también salieron afectados. ¿Pero a qué se debe esa visita del gobierno nacional?
0: Bueno, pueden haberse dado muchos factores, entre esos cuestiones también logísticas, por movilidad, por seguridad, por muchas razones que ellos tal vez tenían en su agenda, visitar otros departamentos como el Chocó y el Valle. Entonces fue por cuestiones de agenda y por todo lo que había pues como municipio entrega a sus visitantes. Y nosotros pues desde el día en que ellos estuvieron en un centro de mando unificado, pues les pedimos el favor que vinieran, además porque había ese mismo día que llegó el vicepresidente aquí al municipio, el ministro del Interior estaba cumpliendo 143 años y fue como el regalo tener esa visita de ellos aquí, pues porque era el cumpleaños de Apía en ese momento y no podríamos celebrarlo por la tragedia, y eso fue como dándonos una mano de aliento en ese día de celebración, pero también en ese día triste.
1: Sí, claro. Alcalde, en el momento ya están en el 100% los damnificados, ¿ustedes ya hicieron el censo, ya están recibiendo las ayudas por parte del gobierno nacional o todavía siguen a la espera?
0: Vea, nosotros hicimos el censo y somos de los 5 municipios que ya entregamos toda la información al gobierno nacional, pero ayer nos hicieron el anuncio que hasta que los 14 municipios no entregaran el censo total de damnificados, pues no podrían empezar a mandar los subsidios, y yo creo que los otros municipios deben agilizar, pero hay ciudades muy complejas como Dos Quebradas y Pereira, pues que por la complejidad de lo que pasó, pues les ha quedado más difícil entregar toda esa información al gobierno nacional, pero nosotros y otros 4 municipios más ya tenemos toda la información allá. Nosotros estamos pidiendo subsidio para 178 familias que lo perdieron todo.
1: Alcalde, le pregunto sobre un tema que nos parece muy importante. Sabemos que ninguno de los mandatarios pues está preparado para un siniestro como estos, una emergencia como la que se pasó el pasado 10 de agosto. ¿Ustedes estaban preparados? ¿Tenían su cuerpo de bomberos activos en el momento en que ocurre esto?
0: Nosotros nos hemos venido preparando con mucho juicio, con los simulacros que se habían hecho a nivel nacional. Nosotros le pusimos mucho cuidado a eso. Teníamos una oficina de gestión de riesgo, además como APIA es distrito de bomberos, que atiende 4 municipios en apoyo, como es Pueblo Rico, Santuario, La Celia y Balboa, desde Apía. Entonces tenemos un cuerpo de bomberos muy fortalecido, la Cruz Roja, la Defensa Civil, y eso nos permitió pues salir muy rápidamente a hacer una contención de la emergencia, además pues con decisiones que se tomaron desde el minuto cero, que lograron pues que no fuera tan duro el impacto como dejar el gas, dejar el agua, porque muchos municipios quitaron el agua, quitaron el gas, y eso a las personas que no resultaron

0: afectadas, pues les causó una afectación mayor en ese día de la tragedia y 2 o 3 días posteriores. Entonces sí, aquí tenemos un cuerpo de bomberos fortalecido. Además, el gobernador Juan Diego Patiño nos dio un carro nuevo, que también lo trajeron el 15 de agosto. Ese carro pues nos sirve para hacer intervenciones rápidas. Es una camioneta con todo lo necesario para llegar muy rápidamente a cualquier zona del municipio de Apía.
1: ¿Hoy se le puede decir a la gente, visiten Apía turísticamente o todavía no?
0: Sí, se le puede decir a Apía, a la gente que nos visite en esos municipios que ha salido después de esta tragedia de alguna manera con la fuerza y la capacidad de su gente, y que hoy los cafés, los restaurantes están ya prestando un servicio, yo diría que en un 80-90%, y que a pesar de lo que pasó, pues aquí los esperamos con todas las, con los brazos abiertos y con la calidez que caracteriza al pueblo apiano.
1: Alcalde, ¿qué viene de aquí para adelante para su municipio?
0: No, lo que viene son muchos cambios para la reconstrucción. Tenemos pensado cambiar muchas cosas del plan de desarrollo para orientarlas a la reconstrucción de las viviendas afectadas. Y yo creo que esto nos cambió la vida a todos. Yo diría a unos para mal, pero a otros para bien, porque de esto tenemos que buscar las oportunidades y de esta tragedia salir victoriosos. Nos duele mucho también Pereira. Ustedes saben que Apía moviliza más de 12.000 pasajeros mensuales a la ciudad de Pereira, y eso también pues ha resultado una afectación muy grande. Todos los surtidos que se venden en un pueblo como Apía, todas las mercancías, todo llega de la ciudad de Pereira, y eso también ha afectado de alguna manera el desarrollo normal de nuestro municipio, pues porque Apía es el centro de abastecimiento, además el centro de vueltas. Nosotros, como le digo, más de 12.000 personas viajan en el transporte público y privado desde Apía hasta Pereira todos los meses, y eso también pues ha resultado una afectación para nosotros.
1: ¿Su parte rural del municipio de Apía también tuvo consecuencias a raíz del terremoto, alcalde?
0: Sí, muchas consecuencias, lindando con Belén especialmente, 4 veredas supremamente afectadas, San Andrés, La Floresta, Guarne, Dos Quebradas. Luego, a los 8 días del terremoto, pues se presentó un vendaval que destechó 78 casas de las que habían quedado en pie, pero eso también pues tuvo una afectación muy importante. Gracias pues a las gestiones que se hicieron, llegaron 500 hojas de zinc, llegaron mercados, colchonetas, y pudimos de alguna manera prestar esos primeros auxilios de emergencia para esas otras 78 familias que se vieron afectadas por un vendaval después del sismo del 10 de agosto.
1: Bueno, alcalde, pues muchísimas gracias por atendernos a esta hora de la mañana a través del noticiero de La Querendona Radio 1270 de la AM, en alianza informativa con Quinché Estéreo 89.3 en el FM y de Chinchiná 94.2 en el FM. El mensaje final para todos nuestros oyentes, para nuestros seguidores a través de nuestras distintas plataformas digitales, para que visiten su municipio, obviamente que hoy renace a través de toda esta emergencia que hemos vivido en los últimos días.
0: Bueno, el mensaje es que sigan apoyando los emprendimientos locales, que apoyen a las familias que han perdido todo, que no solo es los primeros momentos, sino que hay familias y nosotros como gobierno nos vamos a demorar un poquito para reconstruir todo lo dañado, gente que ha trabajado toda una vida para tener un patrimonio que lo vio perdido en menos de 2 minutos, pero que con la ayuda y con el esfuerzo y con las manos solidarias de todos vamos a salir adelante. Y la invitación es para que visiten los pueblos y que vengan al municipio de Apía, que los recibimos con los brazos abiertos.
1: Alcalde, muchas gracias. Muy amable. Feliz día.
0: Gracias.
1: Ahí estaba entonces el alcalde del municipio de Apía, Andrés Hoyos, que muy amablemente nos atiende a esta hora de la mañana y nos cuenta cómo sucedieron los hechos y cómo están enfrentando esta situación. ¿Usted conoce a Apía, Jan?
2: Pues, Juan, hace años lo conocí, tuve la oportunidad, pero no he regresado. Es algo que tengo pendiente porque soy un tipo de aquellos que les gusta pueblear, conocer, recorrer sus departamentos, especialmente los del eje cafetero. Yo soy de los que dice, primero conozca su tierra, turiste en su tierra, y después ahí sí ya empiezo a conocer otros lados, pero a Pía me falta otra vez darme una vueltica.
1: A Pía está aquí solamente a 1 hora 10 minutos de la ciudad de Pereira, el casco urbano de la ciudad de Pereira. Qué bueno es visitar estos municipios, qué bueno ir también a apoyar la parte turística. Recordemos que todos los empresarios, microempresarios, los comerciantes como tal, viven de eso, de esas visitas que realizamos cada fin de semana en familia y sobre todo este municipio que es espectacular. Por eso, muchas gracias al alcalde Andrés Hoyos que nos atendió y nos contó cuál es la situación. Capitán William Roa, con los buenos días. Venga, aprovecho y le pregunto, usted ya fue a Pía, ya visitó usted este municipio que es cercano a Pueblo Rico, pero además también muy cercano a la ciudad de Pereira.
3: Juan Alejandro, Jan, muy buenos días a todos nuestros oyentes de la Querendona 1270, la radio que se ve. Juan Alejandro, pues le cuento que también me pasa lo de Jan.
1: Sí.
3: Sí, hace varios años que no fui a Pía, estuvimos allá haciendo precisamente unas ayudas, unas campañas que se hacía con la parte de acción integral del Batallón San Mateo. Y asistimos un cafecito muy delicioso allá en Apía y fuimos atendidos muy muy bien, pero hace ya varios años que no he regresado.
1: Hay que visitar entonces Apía, Pueblo Rico, Mistrató, Santuario, Santa Rosa de Cabal. Uno de los municipios que me encanta y me gusta mucho ir es el municipio de Balboa, Quinchía, Guática, todos esos municipios. De verdad los invitamos a todos nuestros oyentes, seguidores, para que vayan y visiten y apoyen el comercio en general. Apoyar los pueblitos, apoyar estos municipios es muy importante para ellos. Son las 7 de la mañana, 19 minutos. 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Y usted está escuchando el noticiero de la Querendona Radio 1270 de la M. 7 de la mañana, 20 minutos, 7:20.

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2: Son las 7 de la mañana, 21 minutos, 7:21. Muchas gracias por levantarse con nosotros a esta hora de la mañana de este miércoles partiendo la semana. 7 de la mañana, 21 minutos y tenemos noticias judiciales a nombre de la mejor empresa del país, AINCA Seguridad, con el capitán William Roa.
3: Juan Alejandro, un violento episodio de intolerancia registrado en plena vía pública del municipio de Dos Quebradas dejó como saldo 2 personas heridas con arma blanca y un hombre capturado, luego de que unidades de la Policía Metropolitana tuvieran que hacer uso de sus armas de dotación para controlar la emergencia. Los hechos se presentaron hacia las 6:11 de la tarde frente a la carrera 10 marcada con el número 42 del barrio San Félix. En este punto se desencadenó un altercado en el que Dilmar Andrés Fonseca Pérez, un hombre de 27 años de edad, natural de Aracataca, Magdalena y residente del barrio Los Naranjos, atacó con un cuchillo a Juan Esteban Díaz Gómez, de 22 años, habitante del barrio Quintas del Bosque. La víctima fue auxiliada y trasladada de urgencias en un vehículo al Hospital Santa Mónica, donde el cuerpo médico diagnosticó 3 heridas de arma cortopunzante en la región intrascapular, otra zona frontotemporal derecha y una más en la región mamaria derecha. Tras la alerta de la comunidad, una patrulla de la policía acudió al sitio para intervenir. Sin embargo, al intentar controlar al agresor, Fonseca Pérez arremetió contra los uniformados utilizando el mismo elemento cortopunzante. Ante el riesgo inminente contra su vida, el policía accionó su arma reglamentaria e impactó al agresor en la parte inferior del muslo izquierdo para neutralizarlo. El uniformado resultó ileso gracias a la protección de su chaleco balístico. Fonseca Pérez recibió atención médica bajo custodia y fue capturado. Quedó a disposición de la Fiscalía General de la Nación y tendrá que responder por las acciones judiciales correspondientes.
2: Son las noticias judiciales a esta hora de la mañana, 7:23 minutos. Son las 7 de la mañana con 23 minutos. Tuvimos diálogo, capitán, Jan y oyentes, con una de las personas damnificadas que vendía lotería justamente al frente de un almacén que infortunadamente se desplomó cuando ocurrió esta emergencia el pasado 10 de agosto. Estas personas se encuentran en toda la Plaza de Bolívar. Estamos hablando de los loteros, que son muy conocidos, todos son conocidos, y que se le veía uno como ya parte de los amigos que uno saludaba todos los días. A mí me alegra primero verlos ahí en la Plaza de Bolívar, me alegra saludarlos y además que estén bien. Sí, están damnificados, pero sé que todos vamos a salir adelante con la reconstrucción de Pereira. Escuchemos lo que nos dice Sandra, una vendedora de lotería de Risaralda.
4: Sandra López para la Querendona Radio 1270 de la M. Sandra, usted muchos años, ¿no?, vendiendo loterías en la Plaza de Bolívar, en todo el frente, muy conocida además. Qué difícil ver una ciudad así tan destruida.
5: No, queda uno sin palabras, es un sinsabor, es un pensar ahora qué sigue, ahora qué hacemos, pero bueno, estamos vivos y toca seguir luchando.
4: Como loteros, ¿qué respaldo han tenido por parte de la administración?
5: La Lotería Risaralda pues nos apoyó siempre la primera semana, nos trajo su mercado, nos hizo el censo, está pendiente de nosotros y pues salimos a trabajar bajo nuestra responsabilidad, lógico, porque somos responsables y tenemos que seguir viviendo, ¿no? Nos ayudan con el mercado, pero los gastos siguen, la renta hay que pagarla, los servicios siguen. A mí particularmente no me van a decir no pague servicios porque a mí no se me cayó mi casa. Entonces igual tenemos que seguir luchando y aquí estamos, pues la idea es que la gente nos siga apoyando y que el cliente siga fijo, que aquí estamos.
4: Ya casi para completar un mes, ¿cómo han estado las ventas de la lotería?
5: No, pues para nadie es un secreto que las cosas nos cambiaron, que la economía cambió y que no va a ser fácil tampoco, y pues sí, bajaron las ventas, pero gracias a Dios, como le digo, nuestros clientes fijos son los que nos sostienen siempre, no, o sea, no nos han dejado. Entonces, si uno va de la mano con el cliente, pues esto sigue otra vez para adelante, ¿no?
4: Bueno, pero es difícil ver uno el panorama, ¿no?
5: No, no es difícil, es dolorosísimo, es un dolor que... ¿Sabe cómo lo analizo yo? Como cuando tú vas a un cementerio y despides a un ser querido y que sales con un sinsabor, con un sosiego, con una tristeza, como que dejaste algo. Así se siente cada que uno pasa por donde hay tanta destrucción.
4: ¿Qué cree usted que va a pasar con Pereira?
5: No, eso no va a ser fácil y hay que tener los pies en la tierra, no va a ser para allá. Pero los colombianos somos esa gente pujante. El colombiano tenemos algo muy especial, que se nos daña el televisor y compramos uno mejor, así sea con dificultades. Entonces Pereira va a ser mejor, no mañana ni pasado. 5 años, 10 años, Pereira va a ser hermosísima. Pereira va a ser hermosísima y va a ser mejor. Y yo creo que debe aprender de muchas cosas y tenemos que aprender de muchos errores y mejorar cosas. Estamos acá para algo, ¿no?
4: Eso es verdad, eso es verdad. ¿Cuál es el mensaje que usted le entrega a todos los oyentes? Lastimosamente también a mucho damnificado que la está escuchando usted hasta ahora, que usted también es damnificada, pero igual está poniéndole acá, como se dice, el pecho al trabajo.
5: No, ¿qué le digo? No, a veces ni yo sé qué hacer, la verdad. ¿Qué le digo? Que estamos vivos y que le demos gracias a Dios que nos dejaron acá por algo. Estamos acá por algo porque si fuera para habernos ido, pues nos hubiésemos ido todos, porque el susto fue para todos, fue general. Entonces no, estamos aquí para algo y seguir luchando y con todas las fuerzas del mundo. Y andemos con la maleta liviana, libres de muchas cosas, de muchas cargas, perdonando, haciéndonos el bien. Y si no puede hacer el bien, pero entonces disfrute y no le haga mal a nadie. Para arriba.
2: Qué difícil es escuchar estas palabras, sobre todo de nuestros amigos, los vendedores de las loterías, porque están padeciendo hoy días y momentos difíciles, como todos, pero para ellos es más complicado, porque llevan muchos años instalados ahí, justamente, Capitán, Jan, yo no sé si ustedes de pronto los miraba, los observaba, o compraban, ahí enseguidita de la alcaldía de Pereira, ahí se mantenían.
3: Las personas que vendían lotería, igualmente había un kiosco frente al edificio que se desplomó, que vendía libros.
2: Sí.
3: ¿Qué pasó con ese señor?
2: ¿Qué pasó
3: con ese kiosco?
2: Se está rebuscando la papita, como se dice, o la comidita, vendiendo dulces.
3: Y precisamente había un kiosco que vendía los libros, los dulces. Sí, y
2: era ahí, grandísimo.
3: Enfrente de la puerta de Alberto Veo 5, que era el almacén que existía ahí en el primer piso, había gente que vendía desde muy tempranas horas lotería.
2: Sí.
3: También.
2: Bueno, ellos están intentando, como se dice, reubicarse primero y están alternando, vendiendo otra clase de cosas como dulces, bananitas, bueno, todo lo que ya conocemos, pero muy difícil, es muy difícil uno de verdad, como periodista, acudir y escuchar estas palabras de, por ejemplo, de Sandra, que cada vez que me hablaba, de verdad que se le quebrantaba su voz. 7:29 a.m. Son las 7:29 a.m. Jan, más información a esta hora de la mañana.
6: Así es, Juan Alejandro, les cuento que la Policía Metropolitana le puso la lupa a las narcofiestas. Pues la Policía Metropolitana realizó operativos en Pereira, Dos Quebradas y La Virginia, logrando la captura de 4 personas, la aprehensión de una menor y la incautación de armas y drogas. Estas acciones buscan proteger a los jóvenes y cerrar espacios utilizados para el consumo de estupefacientes y actividades ilícitas. Sobre este operativo se pronunció el comandante de la Policía Metropolitana de Pereira, el coronel Oscar Leonel Ochoa Sánchez.
7: La Policía Metropolitana ha puesto el foco en las narcofiestas, actividades que se vienen prolongando por fines de semana y varios días en diferentes partes de la metropolitana, Pereira, Dos Quebradas y La Virginia. Hoy, con una operación en la cima, en Dos Quebradas, logramos la incautación de 2 armas de fuego, también diferentes sustancias psicoactivas, entre ellas tusi, anfetaminas y opioides, que son utilizadas para estas fiestas.
8: A partir de este momento, le estoy informando el motivo de nuestra presencia acá y el personal uniformado de la Policía Nacional.
7: Pero detrás de esta estrategia operativa viene la promoción y la propuesta a la Fiscalía General de la Nación, extinción de dominio a estos inmuebles que están siendo rentados ilegalmente con fines de estas actividades. Hemos buscado la recuperación de 2 menores de edad que estaban siendo usados para la prostitución y otras actividades irregulares. Además, la identificación de 50 personas que venían consumiendo de manera recurrente sustancias psicoactivas. 4 personas que tienen que responder por delitos asociados al porte ilegal de armas de fuego y el tráfico de estupefacientes.
2: Siete de la mañana, 31 minutos, 7:31. Capitán William Roa con más información judicial a esta hora de la mañana, 7:31.
3: Juan Alejandro, y esta vez le traigo noticias desde Santa Rosa de Cabal. La tranquilidad de la comunidad en la zona urbana de Santa Rosa de Cabal se vio interrumpida tras el macabro hallazgo del cuerpo sin vida de un hombre a orillas del río San Eugenio. El suceso se registró hacia la 1:49 de la tarde del pasado 4 de septiembre del 2026, a la altura de la carrera 13A con calle 4, en el sector conocido como Los Gaviones, jurisdicción del barrio La Milagrosa y aledaño al sector de La Hermosa. Fueron los propios habitantes de la zona quienes, al transitar por el sector, recibieron y ribereños se percataron de la presencia del cadáver tendido a orillas del afluente. De inmediato, la comunidad alertó a las patrullas de la Policía Nacional, cuyos uniformados acudieron al lugar para acordonar la escena y coordinar los actos urgentes con las unidades de la Seccional de Investigaciones SIGIN. ¿Qué fue lo que sucedió? Durante la inspección técnica al cadáver y al lugar de los hechos, los peritos judiciales constataron que el cuerpo se encontraba boca arriba y había un charco de sangre ya seca a su alrededor. De acuerdo con los reportes oficiales del equipo forense, la víctima registraba una herida al lado derecho de la cabeza producida por un impacto de arma de fuego, lesión que le ocasionó la muerte de manera instantánea. Asimismo, por el estado y la rigidez cadavérica al momento del hallazgo, las autoridades estimaron que la hora y tiempo de su descenso ubicaba alrededor de las 11 de la noche del día anterior, jueves 3 de septiembre. ¿Quién era este personaje? El occiso le figuraban 2 anotaciones judiciales por el delito de tráfico, fabricación o porte de estupefacientes. Asimismo, una anotación por fabricación, tráfico, porte o tenencia de armas de fuego. De igual manera, registraba un extenso expediente, escuche bien, 31 aplicaciones de medidas correctivas, siendo la infracción más concurrida el porte de armas cortopunzantes en plena vía pública. La víctima fue identificada por las autoridades judiciales como Miguel Ángel Murillo Restrepo, de 33 años de edad, conocido en el sector bajo el alias del Demonio. Según los informes de las autoridades de seguridad, Murillo Restrepo era habitante de vivienda y no formal y reconocido consumidor de estupefacientes, específicamente bazuco, en el punto del municipio.
2: Son las 7 de la mañana, 34 minutos. Son hechos que vienen ocurriendo entonces en el municipio de Santa Rosa de Cabal. 7 de la mañana, 34 minutos. Jan, el comportamiento del clima a esta hora en el Mall San Pablo, kilómetro 5, Vía Armenia, es agradable, ¿no? Sol, solecito que nos acompaña a esta hora de la mañana.
6: Pues bien, usted lo ha dicho, Juan Alejandro. A esta hora tenemos un solecito agradable ya en el horizonte. Por ahí podemos ver al Mono Jaramillo ya en el cielo, ya empieza a calentar de a poco, un cielo despejado. De hecho, para el día de hoy esperamos una temperatura agradable, un poco similar a la de ayer, Estamos hablando de una temperatura máxima que estará rondando los 30 grados centígrados. La sensación térmica estará sobre los 34 o 35 grados promedio. Sobre las 12, 1 de la tarde más o menos, estaremos llegando a esa temperatura y así nos iremos el resto de la tarde. Y pues también se presupone que en la noche tengamos un clima agradable. Entonces hoy, si usted va a salir a hacer alguna diligencia, debe salir a trabajar, pues importante que lleve su tarrito de agua, su hidratación y por supuesto que siempre también tengan la precaución de protegerse de estos intensos calores que ha hecho por estos días.
2: Y Jan, vamos a recordarle a todos nuestros oyentes a esta hora de la mañana, por favor, el pico y placa, porque recordemos que se modificó en el área metropolitana. ¿Hoy quiénes no pueden salir?
6: Bueno, pues Juan, hoy la medida del pico y placa en Pereira es para vehículos, no olvidemos el horario, que va desde las 8 de la mañana hasta las 6 de la tarde. Ese es el horario, va de manera continua, de 8 a 6. Y hoy, miércoles, no podrán transitar los vehículos cuya placa terminen en número par, es decir, 0, 2, 4, 6 y 8. Es importante recordar que las motos pueden circular sin problema, no tienen pico y placa. Y también es importante resaltar que el pico y placa también aplica para carros híbridos y eléctricos. Además de eso, no olviden que estamos en rotación, entramos en un nuevo pico y placa. El sábado no hay pico y placa para ningún vehículo y el viernes pues estará haciendo rotación entre cada viernes, entre los impares primero y la otra semana le toca a los pares. Estamos hablando del día viernes. Pero hoy miércoles no podrán transitar las placas 0, 2, 4, 6 y 8.
2: Y hablando del pico y placa en el área metropolitana y también en el municipio de Dos Quebradas, tenemos a esta hora como invitado al director de tránsito del municipio industrial, Jason Palacios. Director, buenos días.
9: Muy buenos días, Juan, a usted y a toda la audiencia.
2: ¿Cómo le fue con la emergencia el pasado 10 de agosto? Primero que todo, usted y su familia, ¿cómo se encuentran?
9: No, Juan, al igual que muchas de las personas del área metropolitana, pues quien le habla también salió damnificado, sin apartamento y con otros temas, afortunadamente bien de salud, pero pues desde el día cero estamos trabajando con nuestro alcalde Roberto Jiménez, salvando vidas, recepcionando y entregando ayudas, haciendo censos, abriendo las calles, poniendo todo en la normalidad, porque finalmente cuando uno es servidor público, que es una palabra que a muchos servidores les queda grande y nos hemos dado cuenta en esta emergencia, está para eso, para servir, Juan. Y aquí estamos, trabajando nuevamente.
2: ¿Sí le ha quedado tiempo de descansar un poquito o no?
9: No, Juan, la verdad es que usted sabe, el alcalde Roberto, que usted bien lo conoce, es un hombre que está casi que 24/7 en la calle. La mayoría de los secretarios estamos igual, porque de hecho nosotros tránsito a los 8 días ya lo teníamos reactivado, hoy estamos atendiendo más de 500 personas, ya llevamos, vamos a completar una semana de la feria empresarial, la cual ha sido un éxito. Bueno, mire, entre el viernes, el sábado y el domingo se vendieron más de 320 millones de pesos. En temas de tránsito, las semáforos de nuestra ciudad están en un 80% funcionando. El otro 20% que no está funcionando es pues, por temas técnicos de electricidad. Y mire, nosotros iniciamos con 110 calles cerradas, hoy ya solamente tenemos 10, Juan. Pero bueno, el descanso vendrá cuando ya terminemos esta administración y digamos, dejemos una mejor ciudad luego de esta tragedia que ninguno esperaba.
2: ¿Sus agentes de tránsito cómo se encuentran?
9: Mire, ellos se encuentran bien, ellos tuvieron algunas afectaciones menores en el tema de sus casas y demás, y yo hoy quiero darles un agradecimiento, que fueron personas que trabajaron 24, 36 horas apoyando, unos en su tema de regulación, otros ayudándome a mí, al alcalde, a muchos secretarios, a muchos directores a descargar mulas, se quitaban el uniforme y nos ayudaban. Pues tanto los agentes de tránsito como la parte administrativa de tránsito dieron una muestra de que están a la altura de nuestra ciudad.
2: Qué importante ir consolidando un equipo, ¿no? Un equipo de trabajo, un equipo con el que usted cuente, que al final de estas emergencias usted sabía que contaban con ellos, a pesar de que obviamente no se espera un aumento de salario, ni mucho menos, se trabaja por lo mismo, pero es por la gente que hoy los necesitaba. Hablemos del pico y placa, Jason, justamente en su municipio de Dos Quebradas. Hoy seguimos con impar y par, ¿así es?
9: Sí, señor, mire, Juan, usted me dijo ahora que hablábamos, o en estos días ya no recuerdo, el tema de la decisión. Yo también me di cuenta de la decisión por un video en redes sociales, pero obviamente eso es un hecho metropolitano y pues nuestro alcalde nos dio la orden de acogernos a este pico y placa. ¿Por qué sale este pico y placa, Juan? Porque resulta que al momento de que se evaluó esta medida se llevaban más de 90 réplicas y esto estaba haciendo que algunos edificios se colapsaran. Además, como ya iniciamos con el tema de demolición y remoción de escombros, teníamos la ciudad muy colapsada, por eso se hizo este pico y placa, que no es tan fuerte porque usted tiene hasta las 8 de la mañana para ir a su trabajo y después de las 6 de la tarde para volver. Entonces, se sigue sosteniendo el pico y placa, las motos no tienen pico y placa, los sábados no hay pico y placa, y los viernes lo que se hace es que cada 8 días se hace una alternancia entre pares e impares.
2: O sea que esta decisión fue más por Pereira que por un área metropolitana. Se le olvidó al nuevo director de tránsito de Pereira que Dos Quebradas, obviamente se acata también al mensaje, pero tiene que ser compartido entre los dos la decisión. No puede tomarlo uno solo porque lo puso usted a correr prácticamente de director.
9: No, claro, hermano. Obviamente pues el doctor llamó, ofreció las excusas del caso, y me dijo, es que al alcalde le avisamos, venga, si usted mira ese celular del alcalde, tiene por ahí 10.000 mensajes, tiene 50.000 llamadas, es un señor que está angustiado. Le voy a poner solamente un ejemplo, en uno de los albergues, que no lo nombro por respeto, ay, no tenemos proteína para comer, entonces fue la Procuraduría, la Defensoría, la Fiscal, entonces se fue todo el mundo. Juan, sí tenían proteína, lo que pasa es que estaban cansados de comer pollo, fue una sola de las situaciones. Es un señor que no duerme, que tiene una responsabilidad inmensa con la ciudad y que no, que es que le avisamos a él. Pues obviamente él no alcanza a ver, pero pues el doctor director de tránsito de Pereira me llamó, me ofreció excusas. Y claro, obviamente nos ponen a correr con decretos, con todo. Pero bueno, yo hablé con la directora Claudia, que es la gerente del área, porque eso es un hecho metropolitano y obviamente nos afecta a ambas ciudades hermanas. Y nosotros tenemos una relación muy armónica con nuestros compañeros agentes de Pereira, a quien también les agradezco porque siempre están dispuestos a ayudarnos, Juan.
2: Señor director de tránsito del municipio de Dos Quebradas, le preguntamos sobre todo por los semáforos. ¿Cuándo cree usted que se puede otra vez restablecer el servicio?
9: No, mire, nosotros tenemos el 80% de la red semafórica en servicio. Ya tenemos a nuestros técnicos trabajando porque con el terremoto se nos quemaron las tarjetas, las cámaras de video, las estamos organizando. Tenemos unos semáforos como el de La Popa por temas de energía, otro semáforo como el de Camilo Torres por temas de movilidad, otro semáforo allí en el sector de Puerto Nuevo, arriba donde vive nuestro alcalde, también por sectores de movilidad, pero digamos que ya estamos en un 80% restablecido este servicio. De hecho, ya instalamos el semáforo que se nos cayó contiguo a la iglesia de la Graciela. Y mire, nosotros a la semana siguiente iniciamos con operación de las rutas alimentadoras con 18 alimentadores. Ya hoy el articulado está pasando por acá, entonces lentamente vamos volviendo a la normalidad y lentamente seguimos haciendo todas las actividades. Aquí en tránsito, como te dije, ahora estamos recibiendo 500 personas al día, Juan.
2: Eso le iba a preguntar por las instalaciones de tránsito. ¿Siguen en el mismo edificio de siempre o tuvo que modificarlo, señor director?
9: Oh, Juan, miren, y para todos los oyentes, este es un edificio que estructuralmente está muy bien. Obviamente está diseñado para que algún revoque se caiga, algunos vidrios se caigan. Pues mire, este edificio está tan bien que hoy acá tránsito alberga a toda la personería municipal, a la mitad de la Secretaría de Planeación y a una parte de la Secretaría de Obras Públicas.
2: Bueno, eso es interesante. ¿Pero cuándo vuelven entonces? ¿De pronto tienen fecha para restablecer el servicio y que la ciudadanía se acerque?
9: No, nosotros, Juan, estamos aquí trabajando desde la semana siguiente del evento sísmico. Estamos aquí atendiendo, tenemos todos los servicios y como yo te digo, atendiendo 500 personas al día. Nosotros el promedio era 250, 300. Hoy estamos 500 y los invitamos a que se acerquen a Moretti. Obviamente, pues acá tenemos unos protocolos pues para la seguridad de todos. Pero a la semana siguiente, aquí todos nuestros compañeros estuvieron atendiendo a las personas.
2: Jason, yo sé que todos tenemos un plan de desarrollo justamente para tener en los 4 años que usted está bajo la dirección de tránsito. ¿Esto modificó lo del terremoto del pasado 10 de agosto? ¿Le modificó usted o le alteró alguno de los que usted tenía pensado para su municipio de Dos Quebradas?
9: Sí, nosotros de hecho vamos a presentar un proyecto de acuerdo para modificar el plan de desarrollo porque hay unas metas que no vamos a poder alcanzar. Digamos, yo había avanzado rápidamente en muchas de las metas. En el caso particular de quien le habla es un ajuste muy pequeño que tenemos que hacer, pero sí la mayoría de proyectos y de alcances nos toca modificarlos, Juan, porque no vamos a alcanzar a terminarlos, incluso proyectos que ya estábamos iniciando o que íbamos a iniciar porque digamos pues que esta contingencia nos coge así. Mire, en el terremoto del 99 fueron 4.000 viviendas o 4.000 personas afectadas. Hoy tenemos 18.000 personas afectadas, casi 2.000 viviendas afectadas. Tenemos cerca de 1.000 viviendas que tenemos que demoler, cerca de 70 edificaciones de más de 5 pisos que tenemos que demoler. Entonces, digamos que esta ha sido la tragedia, no en víctimas, sino estructuralmente. Nosotros hoy estamos necesitando entre 2 y 3 billones de pesos para reconstruir a Dos Quebradas. Solamente las viviendas de las personas que necesitamos reconstruir, Juan, valen casi 800.000 millones de pesos. Sin hablar usted del tejido social, del tejido empresarial. Hoy nuestro alcalde tiene una reunión con 72 empresarios. Entonces digamos que no solamente reconstruir físicamente, sino esto que yo le acabo de decir, Juan.
2: No, y que lamentablemente hemos tenido aquí invitados, concejales, diputados, empresarios, y todos han manifestado lo mismo. Esa ausencia del gobierno nacional frente al municipio de Dos Quebradas, que eso sí nos preocupa aún más, y ojalá cambien la percepción y comiencen a llegar las ayudas porque ustedes lo necesitan hoy por hoy. Pues Jason, el mensaje final para todos nuestros oyentes, para todos nuestros seguidores, por parte del director de tránsito del municipio de Dos Quebradas.
9: El mensaje final es el siguiente: utilicen el casco y utilicen el chaleco, por favor. Si bien estamos en una emergencia, no vamos a permitir el desorden social, no vamos a permitir a la gente que hace peajes ilegales, no vamos a permitir que la gente no cumpla con los requisitos legales. Pero lo más importante es que por favor se cuiden entre todos, que sepan que aquí hay un alcalde y un gabinete que estamos trabajando arduamente para sacar esto adelante. Mire, nosotros no hemos tenido un solo cambuche en ninguno de los parques. Nosotros hemos llegado a todas las partes. Juan, créame, yo tengo 7 vehículos en esta secretaría y todos están trabajando. Tengo 20 personas de fuera trabajando, entregando mercados, haciendo encuestas. Estoy andando en el vehículo personal de la persona que le hace mantenimiento a eso. Entonces, el mensaje final es que estamos trabajando, vamos a salir bien de esto. Créanme que si nosotros tuviésemos más recursos, más invertiríamos, pero ya iniciamos el proceso de demolición. Es un proceso que tiene que ser controlado, en donde vienen los entes de control y nos dicen: ustedes para demoler tienen que decirle a una persona, le van a demoler, hay que esperar 5 días, y la gente dice sí o no. O sea, son muchas cosas que la gente no sabe. Y aquí es donde llega gente que estuvo en la administración, que cuando estuvo en la administración no hizo nada, y ahora vienen pues aquí a querer ser los salvadores del mundo. Pero no, Juan, vamos bien, gracias a la solidaridad de todas las personas, de nuestro gobernador, de nuestro presidente, que yo sé que no nos va a dejar colgados de la brocha, de la primera dama del departamento, de la nación, y van aquí. Seguimos trabajando, Juan, y todo eso es una oportunidad de mejora para tener una mejor ciudad.
2: Le manda saludos el capitán William Rojas, que muchos saludos y que recuerde que contar.
9: Mi capitán, excelente persona.
2: 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Muy amable.
9: Sí, señor. Bueno, un abrazo a todos. Muchísimas un feliz gracias. Día. Cuídense mucho.
2: Muchas gracias, chao. Jason. Ahí estaba entonces el director de tránsito del municipio de Dos Quebradas. Queda claro, ¿no, capitán? Queda claro entonces la movilidad en este municipio, que también ha padecido esta emergencia del terremoto del pasado 10 de agosto.
3: Claro que sí. Lo que hablaba ahí el director de tránsito, lo de los cambuches, es verdad, no hay en Dos
2: no se ha presentado.
3: No se ha presentado. Han tenido un orden en cuanto a todo lo que es los damnificados y han llegado a los sitios.
2: Y sí hace un mensaje, y hace un mensaje que lo reiteró mucho Jan, capitán y oyentes, y es que lo decía, y es que Pereira no puede tomar determinaciones de hacer cambios sin contar con el área metropolitana. Porque recordemos que muchas de las personas habitan en el municipio de Dos Quebradas y trabajan en Pereira, o viceversa, viven en Pereira y trabajan en Dos Quebradas. Entonces el pico y placa tiene que ser, obviamente, en un acuerdo mutuo y que el pico y placa que se lleve a cabo en Pereira sea el mismo en Dos Quebradas. ¿Usted se imagina uno y el otro, no?
3: Claro, muy claro, eso afectaría, y mire que también nos afectaría a nosotros como empresa de seguridad, porque nosotros prestamos la seguridad tanto en Pereira como en Dos Quebradas. Por eso, en muchos albergues, en la mayoría de albergues está presente a Inca Seguridad y Protección dando la seguridad.
2: Sino que el señor director de tránsito de Pereira apenas llevará que 8 días de asumir ese cargo, no tenía presente que siempre que va a tomar una decisión hay que contar con el área metropolitana. Estaba tomando determinaciones solito y se le hizo el llamado de atención. Bueno, son las 7 de la mañana, 50 minutos. Ya por último, Jan, vamos a recordarle rápidamente, vehículos que no pueden transitar una vez más, por favor, en Pereira y Dos Quebradas.
6: Así es, Juan, pues entonces hoy miércoles no podrán transitar los vehículos cuya placa terminen en el número par 0, 2, 4, 6 y 8. Entonces ahí está para que lo tengan pendiente. No olviden motos, no entran en este tema del pico y placa, y los vehículos híbridos y eléctricos sí deben cumplir con esta regla. Entonces ahí está.
2: Muy bien, muchas gracias, Jan. Ahí está entonces para que cumplan con el pico y placa en el día de hoy y procure otro de los llamados de atención, por favor, es si usted no tiene nada que ir a hacer al centro, sino ir a turisquear, ir a tomar fotos porque tampoco compra, hermano, evítese ir por allá porque es que se están presentando algunas demoliciones por parte de la administración, mucho polvo. Entonces, si uno va a ir por allá a estorbar, mejor capitán, no vaya. A no ser que usted vaya a hacer unas compras, apoyar al comercio y todo lo demás, bienvenido sea. De lo contrario, evite ir al centro. Por favor, por favor. Ay, hombre. Son las 7 de la mañana, 52 minutos. 7 de la mañana con 52 minutos. 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Una pausa y ya regresamos con más información de interés para todos ustedes en esta mañana de este miércoles.
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2: Son las Son las 7 de la mañana, 55 minutos. Ya nos separan tan solo 5 minuticos para que sean las 8 de la mañana. Gracias por levantarse con nosotros a través del noticiero de la Querendona Radio 1270 de la M. A las 7 de la mañana, 55 minutos, se da una noticia a nivel nacional. Polémica, para unos agradable, para otros no, pero aquí estamos para informar de lo que dijo el presidente de la República, sobre todo con el porte de arma en nuestro país. Esto dijo Abelardo de la Espriella.
13: La palabra de un hombre es su honor, y yo tengo honor, por eso cumplo mi palabra. Y durante la campaña dije que iba a levantar la suspensión de los permisos para el porte de armas. No hay derecho a que los bandidos estén armados hasta los dientes y la gente decente no pueda defenderse. El 99.9% de los delitos cometidos con armas se cometen con armas que no tienen permiso, con armas ilegales. Todo lo que se diga por fuera de la matemática es opinión. La matemática es una ciencia exacta. Así que me complace firmar este decreto. Por supuesto, los requisitos para portar el arma siguen siendo muy estrictos. Las personas tienen que reunir unas condiciones físicas, psíquicas y emocionales, no tener antecedentes ni problemas y tal. Así que estoy feliz de firmar este decreto, porque ya era hora de devolverle la posibilidad a nuestros ciudadanos de bien que se puedan defender. Firme por la patria.
2: Ahí está entonces cuando firma el señor presidente Abelardo de la Espriella, sobre todo entonces el decreto del porte de arma. Capitán William Roa.
3: Sí, Juan Alejandro, pues esto es, como usted lo dice, agradable para muchos que estaban deseando desde hacía varios años levantar esta restricción, porque es que él no puso, el presidente Abelardo de la Espriella no ha dicho, todo el mundo puede portar armas, no. Levantó la restricción que había desde el gobierno de Santos del porte de armas, ¿sí? Porque eso estaba, continuaba. Vea, yo le quiero decir algo, Juan Alejandro, y a nuestros oyentes de la Querendona. Las personas que tienen las armas legalmente, con documentos, cumpliendo todas las normas, es más, continuaban pagando por los salvoconductos de porte para tenerlos en casa. Eso no paraba. El Ministerio de Defensa, por intermedio de la oficina del Departamento de Control Comercio de Armas, tenía que hacer toda la documentación y cumplir con toda la normatividad cada 3 años o cada 9 años, de acuerdo al salvoconducto que le hubieran otorgado. Si era deporte, son 3 años y medio, 3 años. Y si es tenencia, pues son alrededor de los 10 años. Pero esa norma continuaba y tenían que pagar, tenían que ir a llevar nuevamente los documentos y se tenía que hacer todo. En este momento que se levanta la restricción, pues entonces ya las personas que tienen esta clase de salvoconductos de porte, pues ya la pueden sacar a la calle a partir del día de hoy. La restricción se eliminó. O sea, esto venía, como yo lo he dicho, y fuera de micrófonos estaba explicándoles a usted aquí, toda la vida ha existido el porte de armas, ¿sí? Tenía todo el mundo su porte de armas y bajo ciertas normas. Es que no es todo el mundo. Usted tiene que cumplir la norma de que no tiene que tener antecedentes, de que tiene que pasar por unos exámenes psicométricos, físicos, de que usted no es una persona que va a cometer un ilícito de un momento a otro. No, usted tiene que cumplir muchas normas y eso se va a seguir cumpliendo. Simplemente se levantó la restricción de ese porte. Ahora sí se puede portar. Yo le digo una cosa, un bandido ya creo que lo va a dudar un poquito, porque va a haber de 3-4 personas de bien que también pueden responder, ¿sí? Ahora, una persona que responda o que por su temperamento la tenga y hagan una acción, pues que no debe ser, como me hablaban aquí fuera de micrófonos, esa persona tendrá que responder jurídicamente por un homicidio, por lo que sea, y creo que una persona que tenga todo legal va a evitar a cualquier costo pues cometer una acción así.
2: Es que a veces ocurre, capitán, que algunas personas cuando se habla del porte de arma cree que hasta en una tienda la van a vender, y eso es así por así. Recordemos, por ejemplo, que en nuestro país, además de tener un arma legalmente registrada, no significa, lo que usted acaba de decir, capitán, que automáticamente se pueda portar. Este porte es un requisito, por ejemplo, de restricciones establecidas, ¿sí?, por una normativa que tenemos en nuestro país.
3: Claro, hay dos clases de salvoconductos. Uno que es el de porte, que es el que se lo dan a las personas que tienen esa capacidad, que le han hecho esos exámenes, que han presentado toda la documentación, y los otros son de tenencia para tenerlo en la vivienda o en el sitio que han determinado ellos. Entonces, esas son las para defender su casa, para defender su finca, con una escopeta, con algo, pero existen legalmente los salvoconductos. ¿Cuál es el problema? El problema son las armas ilegales, y esas ilegales las tienen son los bandidos. Y cuando usted aquí, que nosotros hemos dado muchas noticias, muchos crímenes, muchos asesinatos, pues han sido cometidas no con armas legales, sino con armas totalmente ilegal y que no tienen salvoconducto.
2: Le consulto, capitán, que me hacen por acá una pregunta. Si no se modifica mucho la norma sobre el porte de armas en Colombia, entonces, ¿qué fue lo que firma el presidente?
3: Él quitó la restricción que había al porte, la restricción, ¿sí? O sea, desde el gobierno de Santos, él puso esta restricción, pues aludiendo lo de la paz, ¿sí? Entonces, que por lo que ya se hablaba de paz, entonces había que restringir todo el armamento legal a todos los ciudadanos colombianos. Pero, okay, ¿qué sucedía? Los bandidos, la delincuencia, no va a tener el arma legal, entonces ellos sí la podían portar.
2: Ya.
3: Ahí es está. La restricción, es levantar, no es que le está diciendo que en este momento todo el mundo puede ir a comprar las armas, no, es más, si lo pueden hacer, háganlo, pero no creo que se las vendan a todo el mundo. ¿Por qué? Porque tienen que tener una normatividad, usted tiene que cumplir, no tiene que tener ninguna clase de antecedentes, ni judiciales, ni ninguna clase de antecedentes para que se las vendan.
2: Sí. Ahora, dicen que la gente que tiene dinero en nuestro país son los que van a adquirir estas armas. ¿Es verdad también, capitán?
3: También puede ser, pero vuelvo y le digo, tiene que existir una normatividad, tiene que cumplir, porque no es que usted tenga todo el dinero y se la vayan a vender, ¿sí? Porque si usted tiene antecedentes y tiene mucho dinero, pues no se la van a vender. Lógicamente que es asequible a personas que sí tienen algún, pues, un dinero, y tienen que justificar el por qué, que sean empresarios, tienen que justificar muchas cosas, porque eso se va a un comité de aprobación. Eso no es como en las tiendas en Estados Unidos que usted llega y la compra.
2: Y
3: no, aquí tiene que existir un comité en el cual dicen sí o no. Sí, que ese lo tiene el Departamento de Control Comercio de Armas, y entre ellos pues hace parte tanto las autoridades de la policía como del ejército, de la brigada. Entonces ellos son los que determinan sí, cuando le aprueban a usted su formulario de compra. Ahora, un arma aquí en Colombia pues no es que valga 500 pesos ni 1,000,000 de pesos, tiene un costo mayor.
2: Se arma entonces el debate en nuestro país a raíz de ayer que se firma este decreto sobre el porte de arma en Colombia, pero como lo decíamos, ya estaba la norma, ya estaba toda la ley, pero simplemente era la restricción que se había quitado, que firma el presidente Abelardo de la Espriella. ¿Algo más, capitán, sobre este tema tan importante que pues había que contarle a los oyentes?
3: Lógicamente que se van a armar los debates, eso no solamente por la restricción de armas, simplemente por todo lo que el presidente diga, hay que armar debate. Si es por los bombardeos, hay que armar debate. Ahí es la parte de la oposición.
2: Que lo que se le pide al presidente es que tenga decisión.
3: Tenga decisión.
2: Porque va a haber debate. Dio
3: su palabra, mucha gente que conozco votó por esa promesa que hizo él y le está cumpliendo.
2: Sí, ahí está. Y lo dijo. Soy un hombre de palabra y prometí y tengo que cumplir. Bueno, 8 de la mañana, 5 minutos. En otras noticias, tuvimos diálogo con una de las afectadas. Mire, es mujer con familiar 2020 y hoy está damnificada por causas del terremoto. Lo peor aún es que es una mujer de la parte rural del municipio de Pueblo Rico. Vive en Santa Cecilia, corregimiento de Santa Cecilia, repito que pertenece al municipio de Pueblo Rico. Lamentablemente, pues, ha perdido su vivienda, sus vecinos le preocupa, y esto fue lo que nos dijo justamente Franci, una de las damnificadas por el terremoto en la parte rural del departamento de Risaralda, repito una vez más, especialmente en Pueblo Rico.
14: Y pues allá en el resguardo se perdió, está muy averiado el colegio, escuelitas, la mayoría de escuelitas del resguardo fueron afectadas, allá hubieron muchos daños. Pues yo le doy gracias a Dios que no hubieron pérdidas humanas ni heridos, pero de todas maneras uno queda como muy secuciado. Y lo más grave es que prácticamente como nosotros estamos cerca con el Chocó, allá tiembla día y noche, son 2-3 temblores en el día, en la noche lo mismo. Entonces por eso mismo yo hice un llamado a las amistades, de pronto algunas fundaciones que estuvieron ahí, como esas manos amigas llamándome, cómo les fue en Francia. Entonces se pudo conseguir un grupo de psicólogos que sí sirvió de mucho, porque tenía niños afectados, tengo adultos, y pues la gente siempre le da miedo salir a coger el pan, coger, dejar a sus familias solas. Y pues yo digo, nunca sobra un paquetico de mercado, nunca sobra nada, porque pues como sabemos que somos seres humanos y quedamos muy vulnerables ante todo lo que pasó, que pues nunca lo esperábamos, pero bueno.
2: Franci, ¿su vereda está ubicada en qué parte?
14: Mi vereda está ubicada en el resguardo unificado en Benachamí, Río San Juan. Yo hago parte de la zona 1. Está ubicada de Pueblo Rico hacia abajo, por toda la Panamericana, una hora. Y de ahí entramos por la vereda bajo San Juan y subimos por ahí unos 40 minutos, por ahí hora y 40 minutos de Pueblo Rico.
2: ¿Cuántos damnificados estamos hablando, Franci, que tampoco han recibido la ayuda?
14: Pues en el momento, yo le soy sincera y le digo la realidad a usted, nosotros somos del unificado Verachamí, somos 9.000 en Veras, y pues hasta el momento que yo sepa, no ninguno de mis de mi resguardo, pues yo que diga que abajo de pronto un camión y llevo ayudas abajo a la punta, o llevo ayudas a la zona 5, bueno, no, hasta el momento que yo sepa, no. Y pues

0: Son las 9 de la mañana, 9 minutos, 9 de la mañana, 9 minutos. Ahora sí, vamos a escuchar al coronel Alex Durán, que nos habla justamente de lo que se viene presentando en el departamento de Caldas. Esto es una noticia que proviene de nuestra emisora aliada, como lo es Chinchina Estéreo 94.2 en el FM, porque es un golpe frente a estas bandas delincuenciales que también, como se dice, están allí haciendo de las suyas en este departamento tan importante que hoy tiene límites con el departamento de Risaralda.
1: En coordinación con la Fiscalía Cuarta Seccional, realizó 3 diligencias de allanamiento y registro de manera simultánea, lo que permitió capturar a 3 presuntos integrantes del grupo delincuencial organizado conocido como La Contra. En la vereda Perico, jurisdicción del municipio de Onda, Tolima, fueron capturados alias Beneco y alias Michel, de 23 y 26 años respectivamente. En este procedimiento se incautó un arma de fuego tipo escopeta y munición. De acuerdo a la investigación, alias Beneco estaría vinculado con actividades sicariales y además relacionado con el homicidio de alias Julián, hechos ocurridos el pasado 23 de abril en La Dorada. Al mismo tiempo, en el barrio El Centro de La Dorada, fue capturada alias Nicole, señalada de ser la encargada de almacenar y distribuir estupefacientes para esta estructura. Los capturados quedaron a disposición de la autoridad judicial competente. Y con este resultado vamos a seguir debilitando la cadena logística y distribución de las estructuras delincuenciales dedicadas al microtráfico en el municipio de La Dorada.
0: Son las 9 de la mañana, 11 minutos, 9:11. Lo que pasa en Caldas, en el Quindío, también nos interesa muchísimo en el departamento de Risaralda. 9 de la mañana, 11 minutos. Capitán William Roa, nombre de la mejor empresa del país, a Inca Seguridad, otros hechos judiciales.
2: Sí, Juan Alejandro, la salud volvió a cobrar una víctima nueva en el norte del Valle del Cauca, desatando una ola de dolor e indignación entre la comunidad blanca. Aleida Echeverri Rivera, una paciente que batallaba contra el cáncer, falleció en las últimas horas esperando una atención médica, ya que padecía de cáncer. Falleció en las últimas horas esperando una atención especializada que nunca llegó a tiempo, a pesar de los esfuerzos que hizo su familia para que los escucharan. La tragedia alcanzó un punto más crítico el pasado lunes 7 de septiembre. Desde las primeras horas de la mañana, movida por el desespero y la impotencia, Luz Neida Echeverri, hermana de la paciente, tomó la radical decisión de encadenarse allá frente a la EPS Servicio Occidental de Salud, SOS, ubicada en la carrera tercera con calles 12 y 13 en el municipio de Cartago. Con pancartas y bajo el clamor angustioso de auxilio, la mujer exigía una sola cosa: la remisión inmediata de Blanca Leida a una clínica que contara con el servicio y la especialización de oncología. En el momento, Blanca Leida se encontraba bajo internada en la clínica Confandi de la localidad. Ante la presión mediática y las protestas desesperadas de la familia encadenada, la entidad médica decidió trasladarla hacia una clínica y autorizó el traslado de la paciente hacia la clínica Unidad de Cuidados Intensivos UCI, el Hospital Universitario de Cartago, de alta complejidad. Pero esto no era suficiente, Juan Alejandro, ya que ella necesitaba era una clínica especializada de oncología. Pues en la tarde falleció esta mujer. Las hermanas, la familia y todos los allegados esperan respuestas de la EPS SOS.
0: Bueno, muy lamentable este hecho, capitán, sobre todo otra vez en el municipio de Cartago, en el norte del valle, y lamentamos mucho este hecho entonces, de verdad, de lo que viene sucediendo, y ojalá le den respuesta a la familia.
2: Sí, eso es lo que espera la familia, porque les tocó hasta encadenarse. Ayer precisamente uno de nuestros oyentes aquí, la Querendona, también comentaba que con esta EPS SOS tuvo una inconveniente con una menor de edad, quien se fracturó

0: un dedo y fue por todas las clínicas y no fue atendida. Lo único fue en la 40 y eso que le dijeron que tenía que esperar o ser hospitalizada mientras que le daban pues la orden para ser atendida. Lógico, algo ilógico que una persona por un dedo, una fractura de un dedo, tenga que ser hospitalizada mientras reciba una orden para ser atendida de parte de la entidad SOS.
1: Bueno, esperemos entonces que le den respuesta a los familiares de qué fue lo que sucedió, pero es increíble estas noticias. Son las 9 de la mañana, 15 minutos, 9:15, en el ámbito local, en la ciudad de Pereira y el departamento de Risaralda. El diputado Pablo Giordanelli, en las últimas horas, en una intervención, en una sesión de la Asamblea, pues dice que está muy preocupado por el comercio en general, por nuestros empresarios, porque es que por ahora están recibiendo ayudas, pero cuando todo se enfríe, ¿qué va a pasar? Escuchemos aparte de lo que dijo el diputado, que me parece muy, muy interesante, y además compartir con nuestros oyentes en esta mañana de este miércoles. Esto dijo el diputado.
2: La cantidad de comerciantes jodidos y embalados en el departamento todavía no se ha calculado. Hay muchos comerciantes tratando de hacer lo posible, vendiendo sus cosas a través de internet, a través de redes sociales, vendiendo afuera incluso de sus locales porque no pueden habitarlos o no pueden ingresar. La nómina, ¿cómo carajos van a ser los comerciantes de Pereira para pagar? Los de Risaralda para pagar. Aquellos independientes, usted no se imagina, Jorge, la cantidad de mensajes que he recibido de personas que cotizaban independiente, porque no saben cómo poder acceder a las ayudas del Estado, a las del departamento o a las del municipio, porque no eran dueños de empresa, tienen su vivienda, pero sí son damnificados, porque dejaron de percibir ingresos. Bregando a pagar lo que se debe. Ahora me imagino el comerciante que lo perdió todo en el centro, weón. Los de la 17, me tocó testiguar cómo todos los días cuidaron el centro de Pereira. Y les tocó sacar sus mercancías como pudieron. Y están como nosotros. No saben dónde reubicar la mercancía. No saben cómo poner, dónde poner el huevo. Lo más importante que tenemos nosotros como aparto de estatal en este momento es que vamos funcionando. ¿Cómo? Atomizados como toque, pero estamos funcionando. Lo más importante que tenemos nosotros como
1: aparte. Ahí estaba entonces, aparte de lo que decía el diputado Pablo Giordanelli, que me parece muy interesante, capitán y Jan, y a todos los oyentes, sobre este tema que nos preocupa a todos, y es el comercio en general. Lo hemos hablado durante nuestra emisión, hemos tenido entrevistas con algunos vendedores, con algunos loteros, con todos, porque estamos. Sí, hay que salir adelante, pero ¿cómo? Porque es que, lo decía el diputado, hay empresarios que dicen, tengo para 3 quincenas, pero de ahí para allá ya no tengo cómo más sostener a nuestros empleados. O sea, lo que se va a venir, capitán, es gravísimo en el departamento de Risaralda.
0: Sí, Juan Alejandro, pues esto, si no se reciben ayudas del gobierno, pero miremos lo que nos han hablado los diputados, los concejales que hemos tenido aquí en la emisora, y dice que esas ayudas están siendo pues demoradas, no ha habido claridad en cómo van a llegar, cómo va a ser la trazabilidad, cómo va a ser la ruta para estas ayudas. Entonces es preocupante, y no solamente en Pereira, sino en el municipio de Dos Quebradas.
1: Claro, y necesitamos todos en el municipio de Santa Rosa de Cabal, lo que nos decía el alcalde de Apilla, porque también hay damnificados, pero bueno, no se afectó tanto el comercio como en Pereira. Es que estamos hablando que, por ejemplo, Pereira se tiene que descentralizar. Todos hablamos del centro, claro, hablamos de lo que conocemos, calle 14, prácticamente hasta la 32, 35,
0: séptima, octava.
1: Claro, por ahí hay comercio, y lo hemos dicho. Un ejemplo, tenemos el Mall San Pablo, y el Mall San Pablo puede crecer como un centro de Pereira, alternativo, que uno llegue como está en esos momentos, que está de todo un poquito, pero que uno llegue y también pueda encontrar sus cajeros y todo lo demás. Pero ahí tiene que haber un acompañamiento, tanto de la administración, junto con los empresarios, como el que dirige el Mall San Pablo, para poder que se hagan esta clase de cosas y no estemos tan adaptados a un centro, como lo que pasa ahora.
0: Precisamente aquí el Mall San Pablo ha dispuesto, ¿sí?, y ha hablado precisamente de esa descentralización y que vengan aquí y aquí pueden poner sus negocios, sus bodegas y poder operar desde este sitio y que no tienen que ir a las zonas céntricas, sino venir aquí al Mall San Pablo a hacer todas esas compras y lo que no se puede hacer allá en esas zonas que fueron afectadas y que todavía siguen en riesgo.
1: Sí, claro, siguen en riesgo hoy por hoy.
0: Porque hay calles que usted va, sí, está ahí, han movido el escombro, está la maquinaria, pero usted ve hacia arriba, a los lados, Juan Alejandro, y usted ve que edificios, casas que todavía no han sido demolidas y que están en bastante peligro. Es más, hay la norma en este momento en el centro es de que usted entra con tapabocas y con cascos. Muy poquitos ya usan los cascos, otros usan el solo tapabocas, pero es de verdad que es de alto riesgo.
1: ¿Qué cree usted, Jan, que debemos de hacer, hombre, para ayudar a nuestros empresarios, comerciantes de la ciudad?
3: Pues digo, Juan, teníamos una gran ventaja en ese momento, es que de hecho se le empezó a entregar ya a algunos comerciantes, especialmente a los pequeños, se les empezó a entregar algunas ayudas a través del RUIP, que pues fue una de las herramientas que utilizó la alcaldía, la gobernación, para poder censar a los comerciantes pues que iban a necesitar una ayuda. Pero bueno, también hay que mencionar que se está llevando a cabo ya el desarrollo de la ubicación de algunas carpas en parques de la ciudad, por ejemplo, en el Parque Banderas, ya se están empezando a ubicar carpas, se está empezando a llevar la mercancía a los empresarios a estos espacios. Entonces va a ser muy importante también que nosotros como ciudadanos asistamos allí, a esos sitios, a mirar, a curiosear y por supuesto a comprar. Pero por supuesto también va a ser muy importante que el Fondo Milagro se enfoque mucho en la manera en la que se va a ayudar también a estos empresarios y que de a poco la gobernación también empiecen a planear y a plantear cuál va a ser el futuro comercial de Pereira. Porque hay que entender, como bien ayer lo decía alguno de nuestros invitados, ya lo que conocíamos del centro de Pereira ya no existe. Ya esto es otro mundo, ya esto es otra cosa. Ya hay que readaptar el centro como tal. Es decir, que en una semana, unos días más, ya el lugar, el centro donde quedaba, por ejemplo, la zona donde quedaba los almacenes de ropa, de a poco, pues por supuesto hay que ir cambiando esta zona donde estaban los locales de ventas de zapatos, también va a tocar reubicarlos. Entonces yo creo que también hay que empezar a buscar esos espacios donde a los comerciantes se les entregue la oportunidad de ellos volver otra vez a empezar y de nuevo que se pueda reactivar efectivamente la parte económica de nuestra ciudad. Entonces esperemos a ver qué va sucediendo. Lo que de pronto más preocupa son los empresarios de pronto de mediano nivel, que pues hombre, hay que decirlo, que ellos no se les puede ayudar solamente con un bono de 1 millón de pesos, porque las pérdidas de ellos fueron millonarias, no solamente en la parte estructural de sus negocios, sino también en la parte de mercancía. Entonces, pues esto es un tema bastante delicado. Vamos a ver cómo se va desarrollando. Estaremos muy al pendientes y les estaremos contando aquí a través de la Querendona 1270 y por supuesto a través de nuestros diferentes medios aliados en la ciudad. Mientras tanto, también en otras noticias, Juan y oyentes, les voy contando que la UTP anunció cómo se estará dando el regreso de los estudiantes al campus universitario. Así es, durante septiembre se estará avanzando en la habilitación progresiva del campus, comenzando por las dependencias administrativas y las áreas académico-administrativas de las facultades, algunos laboratorios y servicios, además de espacios de soporte, bienestar y deporte. En octubre y noviembre el regreso será de algunos docentes y posteriormente el regreso parcial de los estudiantes. Cada espacio deberá superar los filtros necesarios antes de ser ocupado. Eso dijo el rector de la UTP, Luis Fernando Gaviria, quien pues dio detalles de cómo se va a ir haciendo esa recuperación.
1: Vamos poco a poco. En la Universidad Tecnológica de Pereira también un saludo muy especial para todos los estudiantes, para Alexander Molina que nos escucha a esta hora de la mañana. 9:24, tenemos contacto a esta hora con Noemí Benítez. Ella es periodista, es colega de la Red Sonora de la ciudad de Cali. Noemí, bienvenida a esta hora a través de la Querendona Radio 1270M y de 5 emisoras más aliadas que la escuchan. ¿Cómo amanece?
4: Buenos días, muy buenos días en Pereira. Un fuerte abrazo para toda la audiencia allá en este sector tan importante, donde sabemos que el eje cafetero y todo lo que es la zona andina, pues hemos sufrido, inclusive con el Pacífico colombiano, las inclemencias del tiempo y este terremoto del 10 de agosto. Pero aquí estamos con ese trabajo que se está haciendo desde la Gobernación del Valle del Cauca, con Diego Francisco Toro y el alcalde de Cali, Alejandro, de Todos Unidos Salimos Adelante. El eslogan tiene que ver mucho, solo unidos salimos adelante.
1: Bueno, por lo menos ustedes tienen eslogan y lo están aplicando y me parece muy interesante. Hoy la ciudad de Cali, nos preguntamos, Noemí, ¿cómo se está llevando a cabo esa reconstrucción de su ciudad? ¿Ya demolieron lo último o todavía les falta?
4: Bueno, apenas está empezando a demoler. Les cuento que hay que tener presente que acá hay una entidad que se llama Gestión de Riesgos. Y el propósito con Gestión de Riesgos, a través de la JAL y la JAC, las 23 comunas y las juntas de acción comunal, pues están analizando los posibles riesgos y a tomar las medidas, porque muchas personas aún están pasando sus dificultades en sus casas. Se sigue articulando esfuerzos con entidades públicas y privadas. La demolición ha sido para aquellos edificios que en el momento, como quedaron totalmente destruidos, fueron más o menos unos 3-4, pero de aquí en adelante hay otros edificios por demoler. Esto no es algo que apenas empieza, esto apenas empieza en Cali. El trabajo se está haciendo desde el puesto de mando unificado en lo que era el Petronio Álvarez, que empezaba precisamente el 11 de agosto, fue cancelado. De ahí se está trabajando para mejorar todo lo que tiene que ver con la situación, el desastre que dejó avenidas como la Roosevelt, la Quinta y las edificaciones afectadas, en minoría algunas, y otras viviendas que fueron, realmente se fueron al piso, edificios lacerados. Yo estoy, por ejemplo, en Bocana Real, al sur de Cali, donde hay 7 torres que no fueron afectadas, pero increíble la naturaleza. Las 10 torres del lado están desocupadas, la gente tuvo que evacuar. Existen más o menos 150 edificaciones que están en su momento dificultando pues todo lo que es la vida normal de los habitantes.
1: Noemí, ¿de cuántos damnificados estamos hablando de la ciudad de Cali?
4: En este momento, solamente ayer que se fue a los corregimientos, hay 1.116 edificaciones que están con damnificados. Imagínese, solamente en los corregimientos. O sea que cada vez que visitamos más sitios, más sectores de Cali, pues están encontrando, por ejemplo, aquí hay 1.114 edificaciones ya que están afectadas en Cali. Y eso ha ido subiendo a medida, pero ustedes saben que cuando hay un terremoto, los de al lado se van afectando, quedan situaciones de dificultad en algunos sitios de la ciudad.
1: ¿Y cómo están haciendo para apoyar, por ejemplo, la parte comercial, que eso es lo que estábamos hablando justamente en Pereira, que necesitamos más apoyo del gobierno nacional?
4: La parte comercial, lo que usted mira, por ejemplo, Centro Sur Plaza, por ejemplo, los centros comerciales han sacado sus carpas afuera. Se les ha dado la oportunidad de que la gente exponga sus emprendimientos. Centros comerciales afectados como Cosmocentro y algunos del sur de Cali, que son en la zona más afectada del sur, pues han tenido sus puertas abiertas en lo que más puedan con esas carpas hacia los andenes. O sea, se les está dando la oportunidad. Pero hay zonas como la sector de Plaza de Toros o el sector de Cañaveralejo, que no está habilitado para hacer ese tipo de cosas. La gente le tocó cerrar su negocio, lo que es el sector de la calle Quinta, desde la 56 hasta la 80, está delicado. Ahí pasan los buses, pasan los carros, pero no se pueden sacar, digamos, el comercio afuera. El comercio está afectado. El comercio está afectado en algunos sitios de Cali, pero en otros sitios están haciendo actividades. Vemos entonces que ya aquí en Cali hay ferias, por ejemplo, comerciales. Por eso el alcalde de Cali ha dicho hay feria de Cali para diciembre, porque después de mirar cómo la feria de Cali empezó, después de, ¿se acuerdan de que en el año 56, que más o menos me acuerdo, que colocaron unos esa en la 25 una pólvora que llegó de Buenaventura, y eso fue desastroso cuando explotó todo el sector del el sector de la 25 con Primera? Pero en estos momentos se está tratando de que, así como comenzó la Feria de Cali hace tanto tiempo, pues también se vuelva a reactivar la Feria de Cali. El petróleo se trasladó para Bogotá con expositores, se les ayudó con 8 millones de pesos a los expositores, no fue gratis. Y muchas cosas se están haciendo, no solamente de gestión de riesgos, sino desde la cultura, desde el turismo, para reactivar el turismo, porque es que no se puede dejar a un lado que el Valle del Cauca tiene sitios turísticos apetecidos por el exterior.
1: Muy bien, Noemí, pues entonces Ferias de Cali va a existir este año, se van a realizar.
4: Existe Feria de Cali, ya está dentro de la programación.
1: ¿Desde qué fecha?
4: También, pues en estos momentos hay las maratones, la maratón 5K que se realizó, todo se realiza para recoger fondos y se está trabajando porque eso ¿qué hace una maratón? Pues hace que el comercio salga afuera, ¿no? O sea, eso es lo que se está haciendo para poder llegar a actividades puntuales mientras pues se edifican o se vuelve a reconstruir la ciudad, los puntos críticos después de este siniestro.
1: Bueno, pues Noemí, muchísimas gracias por atendernos a esta hora de la mañana y estamos con ustedes también, con la ciudad de Cali, que se vaya a restablecer poco a poco, y bueno, nos alegra que de lo malo pues pasen ustedes también a la feria para que le puedan ayudar a estos damnificados hoy que tanto lo necesitan. Muchas gracias y un feliz día.
4: Muchas gracias, yo celebro el apoyo del presidente de la República en este mes. Mañana cumplimos un mes a las 7:34 cuando 90 segundos solamente pues nos dejaron con tantas edificaciones en el piso en ese terremoto, pero sabemos que de este terremoto también se tiene que aprender que podemos salir adelante y que Cali hay gente resiliente, gente echada para adelante, y en el Valle del Cauca creemos que podemos salir adelante independiente de las circunstancias.
1: Muchas gracias, Noemí, y muchas gracias también por las palabras. Estamos con ustedes, con la ciudad de Cali. Muy amable.
4: A ustedes también, que salgan adelante. Mucha fe, mucha esperanza, mucho optimismo. Recuerden que Colombia es un país de oportunidades.
1: Muchas gracias, Noemí. Muy amable. Feliz día.
4: Un fuerte abrazo.
1: Igualmente. Noemí Benítez, colega, periodista de la ciudad de Cali, a través de la radio Red Sonora de esta ciudad. La escuchó, capitán, la escuchó Jan, y da una alternativa. Y le voy a decir por qué. Porque pasé ayer por San Andresito. San Andresito está ubicado, ¿en qué calle? En la 3235. Vamos a ver si algún oyente ahí me acierta. Y San Andresito, y ayer lo vi cerrado, inclusive tienen alrededor unos costales verdes que no dejan acercar a nadie, obviamente. No sé si es que está en cuestión de demolición o no sé. Sé que estuvo afectado, pero lo que nos acaba de decir la periodista de Cali es importante, y es que le están ayudando al comercio a que saquen su negocio en carpas afuera. O sea, la gente no se queda en su casa ni vendiendo virtualmente, no, sacan sus carpas y les ayuda para que alguna de las personas que hoy necesita comprar, ¿sí?, puedan acercarse a comprar sus tenis, no sé, su computador, cable, lo que necesite, lo que vende San Andresito como tal. Ese sería un apoyo importante también para los empresarios.
0: La parte esa de San Andresito que usted habla de que tiene unas lonas es porque tiene una en peligro, un ala, llamémoslo así, un ala, un techo que está próximo a desprenderse. Entonces es debido a eso que está acordonada esa zona, pero tan pronto pues puedan ya solucionar, me imagino que todo ese comercio se reactivará. Muy importante lo que usted dice de las carpas, de que saquen sus productos a la parte de afuera. Mire que eso lo está haciendo el municipio de Dos Quebradas, allá en el sector del Progreso. ¿Por qué? Nosotros tenemos la seguridad, Inca Seguridad y Protección tiene la seguridad de ese sector, tenemos, y allá estamos observando que eso se está reactivando, los empresarios están sacando sus productos, están sacando sus carpas, hay un auge, la gente va, no la mayoría, pero un mínimo va a curiosear, pero una gran mayoría sí va a comprar porque son las cosas que están necesitando diariamente. Ayer, recordemos, Juan Alejandro, que también se hablaba de aquí de Pereira, que qué vamos a hacer con los alumbrados, con la Navidad, si la vamos a hacer o no la vamos a hacer. Yo pensaría que sí se debe de hacer. Mire que si usted va a la zona céntrica, actualmente ya hay locales que tuvieron afectación no tan fuerte, pero ya están moviendo su mercancía y son de cuestiones navideñas, porque esta es la época que empezaba todo lo a sacarse todos los productos navideños a mejor precio y ya hay muchas cosas que han salido. Entonces, si nosotros decimos no hagamos Navidad, no hagamos alumbrado, pues se va a afectar esta parte del comercio y estas personas que están, que eso es su sustento, ¿sí? Entonces, yo creería que hay que hacer un alto en el camino y después de todo lo que ha sucedido, seguir adelante. Hablamos de que hay que seguir adelante y realmente eso es lo que hay que hacer.
1: Mucha gente criticó al alcalde del municipio de Dos Quebradas porque él habla de las fiestas en este municipio que se deben de llevar. Pero mire Cali nos acaba de decir, Noemí, que se va a llevar a cabo sin ningún problema, sin ningún inconveniente. Al contrario, es para apoyar al comercio, para apoyar a los empresarios, para apoyar también el comerciante de la calle. Entonces, aquí estamos. Por eso, Roberto Jiménez, el alcalde del municipio de Dos Quebradas, estoy totalmente de acuerdo cuando dice que hay que reactivar las fiestas porque hay que darle la oportunidad también a muchos turistas que vengan a nuestra ciudad y hagan su inversión. Y nos vamos recuperando económicamente, lo hemos reiterado, es que muchos empresarios dicen, hoy tengo para pagar 2 o 3 quincenas, y ahí para allá, ¿qué voy a hacer? Pero entonces, si todos nos encerramos, si todos esperamos, la plática no va a llegar, capitán. Por eso hay que hacer lo que acaba de decir la periodista Noemí de Cali, están haciendo maratones, están haciendo ferias, las ferias de Cali van, o sea, hay que hacerle, ¿qué más hacemos? Mañana ya completamos un mes.
0: Sí, eso hay que seguir adelante. Eso lo repetimos aquí en Pereira, somos echados para adelante.
1: No hay otra opción.
0: Hay que seguir adelante, no hay otra opción.
1: Hay que salir adelante, Jan. Hay que salir adelante.
3: Bueno, así como ustedes lo dicen, hay que trabajar, buscar la manera de ir progresando, dando pasos hacia el frente. Yo sé que hay dolor, o sea, en este caso lo hablo desde el aspecto de cómo muchos ciudadanos lo ven y dicen, hombre, pero o sea, tenemos el dolor en el alma por lo que pasó con nuestra ciudad, no solamente por la ciudad, sino también por las personas que fallecieron. Puede que uno no haya perdido un ser querido, pero también pues como que se solidariza con las personas que sí lo hicieron. Sin embargo, también hay que pensar que aquí estamos, o sea, nosotros estamos acá. La vida nos dio una oportunidad para seguir viviendo, para continuar. Es triste la pérdida de nuestros seres queridos, es triste lo que sucedió con la ciudad, pero de esa manera hay que salir adelante. Eso es el deber ser para poder progresar y mirar hacia el futuro. No nos podemos enterrar con la tragedia de nuestra ciudad. Tenemos que salir adelante y la manera de hacerlo es reactivando y volviendo otra vez a poner en funcionamiento los eventos, las fiestas y que no se hace, o sea, realmente es eso, entender lo que no se hace por la festividad como tal o por pasarla bien, sino es por el hecho de sacar nuestra ciudad adelante, porque es otra manera y otro método también de recuperar y poner otra vez tanto a Pereira como a Dos Quebradas y los diferentes municipios que sufrieron en medio de este terremoto.
1: Bueno, 938. ¿Cali sí lo conoce usted, capitán?
0: Sí. Ah, bueno. Juan Alejandro, yo he estado en las ferias de Cali.
1: Me preocupa el Yankee, casi no conoce, hombre.
3: No, yo conozco la loma de Cali.
0: Las Tres Cruces. Sí, la loma de las Tres
1: siempre
0: Cruces.
1: Siempre le pregunto y dice que no ha podido ir a Quinchía ni a Pía, pero bueno, no sé, Cali también lo conoce.
3: No, Cali sí, por supuesto. Medellín, pregúnteme por todos los municipios de por todos los municipios de Quindío, me los conozco todos.
1: Salento, Quimbaya.
3: Por favor, no me diga, porque una vez arranco en mi moto.
1: Saludo especial para todos en el Quindío que nos escuchan, y de verdad que nos alegra que no estén padeciendo esto que estamos padeciendo nosotros. 9:39, vamos a una pequeña pausa, pero ya regresamos con un invitado muy especial en esta mañana a través de la Querendona Radio 1270 de la M. De verdad que nos alegra que no estén padeciendo esto que estamos padeciendo nosotros. 9:39, vamos a una pequeña pausa, estamos con un invitado muy especial en esta mañana a través de la Querendona Radio 1270 de la EMA. La verdad que nos alegra que no estén padeciendo esto que estamos padeciendo nosotros. 9:39, vamos a una pequeña pausa. Estamos con un invitado muy especial en esta mañana a través de la Querendona Radio 1270 de la EMA.
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1: Son las 9 de la mañana, 42 minutos, 9:42. Estamos a esta hora a través del noticiero de la Querendona Radio 1270 de la M. Y también estamos con nuestras emisoras aliadas, Quinchía Estéreo 89.3 en el FM, además de Chinchiná Estéreo 94.2 en el FM y Sembrando Estéreo en el municipio de Marsella. Saludamos a esta hora al representante a la Cámara, Fernando Arias, en el departamento de Risaralda. Fernando, ¿qué tal? Muy buenos días.
11: Muy buenos días, ¿cómo me les va? Un saludo muy cordial para ustedes y toda la amable audiencia.
1: Bueno, representante, muy bien. Primero, como le hemos preguntado a nuestros invitados, ¿cómo está usted y cómo está su familia después de ese terrible terremoto del pasado 10 de agosto?
11: Bueno, muchas gracias. Yo creo que la sacamos bien, salimos bien librados en términos generales. por los lados de mi familia no hay ni novedades, solo lo que tiene que ver con evacuaciones, ¿no? Empezando por mí, que tuve que evacuar donde estaba viviendo.
1: Sí, lamentable, muchos tuvimos que evacuar, pero bueno, ¿ya consiguió?
11: No, estoy refugiado donde una hija mía.
1: Ah, bueno. Representante, le pregunto, ¿qué se viene realizando por parte del Congreso y sobre todo para esta región? Porque muchos de nuestros invitados han reiterado que sí, mucha presencia del Gobierno Nacional y eso se aplaude, pero al final, ¿qué? ¿Qué va a pasar? ¿Qué se ha dicho? ¿Los recursos? ¿Cómo vamos a restablecer a Pereira?
11: Bueno, yo creo que cuando se dice que no son sino puros anuncios de tarima, anuncios de show mediático, está la población en lo cierto y nosotros también. Porque efectivamente le quiero decir a la opinión pública, a quienes nos escuchan, que esto no se trata de hacer visitas, de gastarse cientos de millones de pesos viajando para arriba y para abajo en un helicóptero o en un avión como lo está haciendo De La Estrella, que ya va sobre 1.117 millones de pesos en solo 20 días de gobierno, un mes. Ya un poco más de los 1.117 millones de pesos volando en helicópteros, en aviones, hasta en charter. Este señor se la pasa en puros shows y la gente tiene que aprender a distinguir entre lo que es un show mediático y lo que es una realidad. Le voy a decir, en el presupuesto general de la Nación, que se está discutiendo, que ahora mismo estamos a punto de iniciar aquí comisiones económicas conjuntas de Senado y Cámara en el Salón Elíptico de Bogotá del Congreso, estaba facturado en 635 billones de pesos, cerrando cifras. Y le quiero decir, de ahí no hay un solo peso para la recomposición, la recuperación y la reconstrucción de las zonas afectadas por el terremoto. Y eso que tiene 60 billones de pesos más de lo que le calculó el gobierno anterior al presupuesto, que estaba presentado en 575 billones de pesos y esto lo presenta en 635. Con el agravante de que él dice que no le va a cargar impuestos al patrimonio, ni a las grandes empresas extractivistas internacionales, ni a los grandes banqueros de este país, a nadie de los que tienen con qué contribuirle al país. Entonces, este tema es bastante complicado porque además el señor ha dicho que la reconstrucción vale aproximadamente 30 billones de pesos. Lo paradójico, lo contradictorio es que en el presupuesto no hay eso. Ahora bien, miren, desde el punto de vista de lo que es el tratamiento de la emergencia, que tiene como varias etapas. Una es la emergencia, digamos, de humanitaria, de entrada, que mercados, que carpas, estas cosas. Pero otro es lo que ya va de largo aliento, que es la reconstrucción, por ejemplo, de escuelas, puestos de salud, universidades, colegios, viviendas, empresas, en fin. Estas cosas se tienen que hacer vía emergencia económica. Partan de la base de que el señor decretó la emergencia social y económica 9 días después del sismo, o sea, se demoró 9 días para reaccionar, una cosa que tenía que ser prácticamente simultánea con el terremoto o inmediatamente. Y hasta hoy, ya van 20 días de vigencia de esa reforma, de esa emergencia social y económica, y no ha dictado un solo decreto que tenga que ver con el tema de cómo se va a reconstruir, cómo se va a fondear o a financiar la reconstrucción. No tiene una estructura de gobernanza para todas estas acciones que se deben acometer. O sea, el señor está improvisando y dando peros puros anuncios de prensa, exactamente eso. Y se ampara, que es lo más grave, que me parece lo más, ¿cómo le digo yo? Ruin, yo lo califico de ruin, porque la solidaridad, la movilización social de todos los colombianos y las colombianas, vía contribución de mercados, de ropa, medicinas, utensilios de aseo, todas estas cosas. El señor se ha amparado en esa movilización social y en esa gran solidaridad humana de todo el pueblo colombiano, como haciéndolo ver como si fueran acciones de él, y eso no es cierto. Entonces estamos frente a una situación bastante compleja, resumiéndolo, porque no hay realmente mecanismos, ni medios, ni nada concreto de cómo es que se va a hacer todo esto de la reconstrucción, y pues ni en el presupuesto ni en la emergencia económica se ven manifestaciones concretas de este gobierno.
1: Fernando, desde la Cámara de Representantes, ¿qué proyectos ha presentado usted hasta el momento para empezar a recuperar justamente el departamento de Risaralda?
11: Mira, yo tengo que serle muy claro a la gente. Si yo me pongo a presentar proyectos de ley ahorita, proyectos de ley, eso tiene un trámite que no se va a demorar menos de un año o hasta dos. ¿Por qué? Porque aquí nosotros en el Pacto Histórico somos minoría frente a la bancada de gobierno que ya se consolidó más con la llegada del Partido Liberal, si no estoy mal. Entonces, presentar proyectos de ley es en este momento casi que una acción inane, o sea, sin posibilidades de éxito. Yo lo que estoy haciendo es gestión. Por ejemplo, estoy participando en la comisión bicameral que se conformó para hacerle seguimiento a las acciones del gobierno y a las acciones humanitarias y de reconstrucción de las zonas afectadas por el terremoto. Allí yo le propuse a la comisión para que se le diga al gobierno que vía decreto de emergencia social, económica y ecológica presente un decreto ley donde se habilite y se fondee la construcción o constitución de los bancos de tierra en los municipios y departamentos afectados por el terremoto. Eso sí sería una medida concreta en la que además se hagan los planes de vivienda por autoconstrucción y autogestión, que tiene que ser con la participación de las comunidades. Debe ser con la participación de las comunidades. El acompañamiento técnico y financiero del gobierno. Entonces, esa es una medida que se ha propuesto y que espero que tenga pues una acogida en el Congreso, porque ahí sí sería una cosa efectiva. Que un decreto ley con base en la emergencia económica pues tiene vigencia inmediata. Ahora, yo presento ese proyecto de ley, bueno, yo lo puedo preparar y lo voy a presentar, pero le digo, ahí pasará un año o dos y mientras tanto la gente está sufriendo gravemente las consecuencias de la pérdida de sus viviendas, total o parcialmente.
1: Son las 9 de la mañana, 50 minutos. Nos acompaña a esta hora Fernando Arias, representante a la Cámara por el departamento de Risaralda. Usted ha tenido comunicación con la administración municipal, Fernando, y sobre todo para también ofrecerle la ayuda y, como se dice, el comunicado permanente con el gobierno nacional, sobre todo en las demoliciones que se viene presentando. ¿Usted está de acuerdo con los más de 80 mil millones de pesos que se necesita para demoler gran parte de la ciudad?
11: Sí, mira que yo con el señor alcalde sí he tenido comunicación y con el señor gobernador, bueno, y con otros alcaldes del departamento. Digamos que en forma más específica con el gobernador y el alcalde de Pereira. La verdad es que hay unas urgencias en materia de demoliciones. Y, por ejemplo, como la pude constatar yo en el barrio Restrepo, en Leningrado 2 y en el sector de Cuchilla Los Castros, en Cuba. Se hacen urgentes unas demoliciones porque de no tomarse medidas inmediatas, el colapso de una edificación de esas de 3 o 4 pisos puede dar al traste con viviendas que están aledañas y se pueden ir en efecto dominó o en cascada. Entonces, por eso yo hice un llamado muy, muy respetuoso a la administración municipal, que en la medida en que tengan ya, digamos, espacio para descentralizar las demoliciones, se tomen acciones concretas en ese sentido. Ahora bien, con el señor alcalde yo también he tenido comunicación, por ejemplo, en las primeras 2 semanas donde se hizo muy, muy patente la necesidad de la atención humanitaria a la gente que estaba en albergues, la gente que se ubicó en el Parque Ola Herrera, también tuvimos comunicación y hubo una reacción bastante positiva de la administración municipal, por ejemplo, en materia de cerramiento del Parque Olaya, en materia de garantías de seguridad, en materia de inclusive hubo suministro de alimentación, almuerzos y cenas para la gente que allí estuvo durante varios días. Yo eso tengo que destacarlo y la comunidad lo sabe. Aunque también es cierto que allí fueron los jóvenes y las comunidades las que se echaron al hombro esa atención de ese centro de atención por las consecuencias del terremoto. Y también pues en los albergues se vienen presentando dificultades. Yo le he propuesto al señor alcalde vía privada, privadamente le he propuesto que nos reunamos porque yo quisiera tener con él una oportunidad para que conversemos sobre metodología y rutas de comunicación, porque uno por donde se mueve, yo por donde me muevo, la comunidad me está haciendo planteamientos y requerimientos. que pues yo no tengo en mis manos ni como le digo yo, la estructura administrativa, presupuestaria y las cosas, ni la competencia para solucionarlas. ¿Qué es lo que tengo yo que hacer? Darle traslado a las autoridades que sí lo tienen. Por ejemplo, la gente estuvo necesitada de que ampliaran el plazo para poderse inscribir en el censo. Bueno, yo lo que hice fue pedirle al alcalde, al ministro del Interior, al director nacional de la UGNDD, para que ampliaran el plazo. Finalmente lo hicieron. Son cosas que yo gestiono como representante de la Cámara, porque pues lo que tengo que hacer es como una especie de intermediación entre la comunidad y las autoridades para irle dando salida a las problemáticas que se van presentando.
1: Bueno, pues, representante, queremos darle las gracias por atendernos a esta hora de la mañana, por hablar un poco de nuestra ciudad, y esperemos ver otra Pereira diferente de aquí en adelante, obviamente, que cambie. Y bueno, hay que tocar muchos temas, pero ya el tiempo no nos va a dar, entonces por eso le queremos dar las gracias, representante, y que aproveche esa estadía con su hija. Muy amable.
11: Bueno, muchas gracias a ustedes. También espero que hayan salido bien de este momento tan difícil. Y sí, señor, tenemos que trabajar entre todos para sacar adelante nuevamente la región y el país.
1: Gracias, representante. Muy amable. Ahí estaba entonces Fernando Arias, representante a la Cámara por el departamento de Risaralda, explicándonos entonces qué viene de aquí en adelante para nuestra ciudad. Mañana tenemos ya un mesecito a las 7:34, con la ayuda de Dios, y llegamos hasta este, porque sé que vamos a llegar. Un mes, capitán, un mes. Esto va rapidito, ¿no? Así que estamos nosotros en esta tragedia y ya mañana es 10 de septiembre, después de lo que hemos vivido. Capitán, muchas gracias, un feliz día.
0: Igualmente, Juan Alejandro, igualmente, Jan, muchas gracias. 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
1: 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Feliz día.
3: Pues Juan Alejandro, Ale Capi, y por supuesto a todos nuestros oyentes y todos nuestros colegas, y por supuesto también a nuestras emisoras hermanas que están con nosotros a esta hora de la mañana. Para todos un saludo, deseándoles por supuesto un resto de feliz día, y si Dios nos da vida y salud, mañana estaremos aquí de vuelta desde muy temprano.
1: Claro que sí, muchas gracias a todos y a todos los oyentes, seguidores, por estar pendientes de toda la información y noticias a través de la Querendona Radio 1270 de la AM. Con la ayuda de Dios vamos a estar mañana nuevamente a partir de las 7 de la mañana. Un resto de día muy feliz, y continúen en la programación especial de nuestras distintas emisoras, y en especial de la Querendona Radio.
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6: Estaba previsto y se dio en el listado de 30 nominados para el Balón de Oro, dos jugadores nacidos en Colombia, Lucho Díaz y Julián Quiñones. Muy merecido. No van a ganar, porque no van a ganar. Pero es muy merecido. Lo de Lucho por lo que ha realizado en el Bayern, y es esa la razón por la cual está en esta nominación. Él aquí no aparece por selección nacional. Él aparece aquí, como su camiseta lo indica, en el registro del Balón de Oro del equipo y France Football, por lo que ha hecho en el Bayern. En el Bayern tiene una estructura hecha, tiene una misión, un plan, un rol que cumplir, establecido, entrenado, planificado, con un técnico que sabe lo que necesita del jugador, le guía. Encajó perfectamente en esa estructura. Y aparte de eso, contrario a lo de la selección nacional, tiene compañeros de otra clase. Compañeros frescos, de muy buen nivel, un equipo altamente competitivo y candidato para ganar Champions. Lo fue en la temporada pasada y lo es ahora. Lucho allá encaja perfectamente. Distinto a la selección, en donde no hay un plan, en donde no hay una estructura y en donde no hay una idea de juego establecida. O sea que esto es por lo de su equipo. Y lo de Julián, desechado por la selección nacional, ignorado olímpicamente, decidió, y eso lo sabemos hasta la saciedad, decidió jugar por México e hizo un mundial formidable. Muy merecido. Muy merecido. Ahora, hay en el listado de 30 unos más, otros menos, como en todos esos listados. Hay algunos que tienen que darse por muy bien servidos apareciendo ahí. Y hay otros que viven de la publicidad porque el momento no es el indicado para ganar el título. Por ejemplo, Leo Messi. Leo Messi hizo un gran mundial, pero no está para ganar esto. Seguramente, desde el punto de vista comercial, debe ser muy importante ponerlo, y más cuando se retira de la selección y tal. Hay que tener cuidado, porque eso se maneja. Y el otro es Lamine Yamal, que seguramente debe ganar el de los jóvenes. Pero este no. Todavía para este no ha hecho méritos. No hizo un buen mundial, porque en el mundial España repasó a todo el mundo sin dos jugadores que estaban llamados a brillar, como eran Pedri y Lamine Yamal. Que es comercial, que vende camisetas, sí, claro, sí, seguro. Y que titulares, sí, seguro. Para mí hay tres que sobresalen. Y esos tres son Rodri, capitán de campo de la selección española, ya lo ganó siendo jugador del Manchester City. Ese es el uno. El dos, y estoy dando un arbitrario escalafón, porque perfectamente el dos puede ser el uno, el ciudadano Kane, al que se le está debiendo un reconocimiento. Necesitaba ganar títulos, ya los ganó. Y él, en su compromiso con selección y con club, ha demostrado no solamente a través de los números ser un jugador altamente influyente, sino que su carrera es ejemplar. Y el tercero es Kylian Mbappé. ¿Y por qué Kylian Mbappé? Pues porque en este momento marcó récords en el Mundial, es en toda la historia, y va para 100 años de la Copa del Mundo, el que más goles ha anotado. Para mí esos tres sobresalen, están por encima de los demás. Vamos a ver cómo viene la mano, si se juzga desde lo deportivo o si se juzga desde lo comercial. En cuanto a los jugadores colombianos que han sido nominados en toda la historia, el de mejor posición ha sido Radamel Falcao García. Bolivip sacó un listado, un recuento. Ahí está. El mejor ubicado hasta ahora, año 2012, Balón de Oro, Falcao. Quinto lugar. Y después aparece Faustino Asprilla, en 1993, un sexto lugar. James Rodríguez ocupó en su mejor año, 2014, el octavo puesto. No superó ni a Falcao ni a Faustino. Linda Caicedo, en el 2023, ocupó la novena posición. Y la repitió en el 2025. Ya después, vuelve a aparecer Falcao en el año 2013, en la posición 11. Y, bueno, los demás lejos. Faustino en el 97-19. Falcao en el 2017-24. Faustino Asprilla en el 96-53. Óscar Córdoba en el 2001-22. Falcao en el 2013-11. James Rodríguez en el 2015-19. Lucho Díaz en el 2022-17. Mayra Ramírez en el 2024-21 y ahora vamos a ver cómo Luis Díaz y Julián Quiñones quedan posicionados. Esa es la historia. Ayer sacaron en Score 90 un listado de jugadores que ellos creen fueron marginados con algún mérito. Thibaut Courtois, de todas maneras Courtois está en la lista de arqueros y es el mejor arquero del mundo, no tengan la menor duda. Tendría que ganar ese rubro. Di Marco, Laporte, Van Dijk y Timber. Kimmich, Pedri y Valverde. El problema de Pedri es que el Mundial fue muy flojo. Y Valverde con su selección no tiene nada que ver con el Valverde del Real Madrid. Doué, Julián Álvarez yo creo que no ha hecho méritos suficientes. Rafinha de pronto sí, para estar nominado. ¿Sí? O sea que hay ahí de ancho y de largo. Bueno, felicidades por Lucho, muy merecido. Más bien las críticas son demasiado ácidas en Colombia, inmerecidamente, porque él no tiene la culpa. O tiene parte de la culpa, no la tiene toda, de lo que pasó con Selección Nacional. Para ir actualizando las listas, cuando se avecinan las prelistas aquellas con Tentillo y más. Quintana sigue siendo el mejor arquero del fútbol ecuatoriano. Vuelve a aparecer en el equipo de la semana de SofaScore de esa liga con 8 puntos de calificación. Yo creo que es un hombre llamado a ser tenido en cuenta. Julián Millán ayer hizo un muy buen partido con Fluminense en el 2-0 frente a Platense, con 16 contribuciones defensivas, una entrada, 8 despejes, 2 tiros bloqueados, 5 recuperaciones. Y con la pelota, 89% de precisión, 63 de 71 y en campo rival, 11 de 14, el 79%. Julián hace rato, bueno, desde que estaba en Uruguay, pintaba y asomaba como una opción de selección nacional. Y Montero. Volvió Montero a aparecer. Perdió a su abuelita. Por eso dijo a Robarrena que anoche mismo viajaba a Colombia. Debe estar en Colombia. Lo acompañamos, por supuesto, en este momento. Le da 7.5 de calificación Olé. Y abajo le dedica un apartado importante. Montero Everest. El arquero llegó a su pico en Boca con atajadas decisivas. Mantuvo el cero en su arco para una victoria clave. Realmente fueron 2 paradas bastante buenas de Montero. En el 1-1... salvó a Boca 2 veces, ahí está. Primero voló para sacar al córner un cabezazo de Luciano y en el segundo tiempo respondió con una gran atajada ante un remate difícil de Duarte dentro del área. Es cierto. 2 tapadas fenomenales que pues lo marcan como un arquero ganador de puntos. Y esos son los que uno necesita. Ayer, por ejemplo, Courtois, paradas formidables, impresionantes, inverosímiles. El otro también, ¿no? Que se hizo 2 goles, Martínez. Pero, el arquero del Inter. Pero igual, son arqueros que resuelven. Y hay que resolver. Ayer, por ejemplo, el arquero del Inter impidió que le clavaran 5. Así ha regalado 1. Y Courtois evitó que en un momento determinado empataran el partido. Los jugadores del Inter. Entonces vamos a mirar, porque nos faltaba en la lista, cómo se acercan los contentillos. Entonces hay que estar actualizando. No habíamos metido a Kevin Castaño, que volvió a jugar y lo está haciendo muy bien en el fútbol brasileño. Entonces los sobrevivientes para esta tira son John Córdoba, Lerma. Lerma no está en la lista. Lerma, tendríamos que revisar lo de Lerma. Yo le voy a poner un asterisco a Lerma dentro de eso de sobrevivientes, porque no está jugando, no está compitiendo y no lo metieron en la lista de su equipo para la competencia internacional. Estos jugadores como Córdoba, como Lerma, como el mismo Montero, alcanzarían para Copa América. Yo no sé si para Mundial. No sé. Sin embargo, un arquero puede tener edad mucho más alta que sus compañeros de campo. Pero le pongo asterisco a Lerma, John Córdoba, Montero, Davinson Sánchez, Daniel Muñoz, ellos ya tienen 30. Tendrían 32 para Copa América y 34 para Mundial. Habría que ver. Luis Díaz, Dita, John Lucumí, Luis Javier Suárez, John Arias, Richard Ríos, Hamilton Campás, Kevin Castaño, Tinito Gómez, que anoche no vino, y Gustavo Puerta, que se estrenó con Olympiacos e hizo un gol. 3-0 iban ganando, terminaron con el agua al cuello 3-2 y Puerta fue titular. Se sabía que como iban a rotar plantel, lo iban a poner. Y seguramente va a terminar siendo titular del equipo. Meritorios convocables. Aldair Quintana tiene 32. Pero volvemos al tema de Montero. El arquero puede tener esa edad. Y más. Andrei Estupiñán podría servir para Copa América, porque pues ya llegaría con 36 a Mundial. Morelos, Kevin Serna, Julián Millán, Jonathan Romaña, José Enamorado, Johan Carbonero, Kevin Mier, Nelson de Osa, ayer jugó, entró al final, minuto 81, Kevin Viveros, 17 goles en Brasil, Yomer Guerrero, Gerson Mosquera, Juan David Cabal, Jan Angulo, Camilo Durán. Camilo Durán tiene que ser una ficha puesta. Parece que está bloqueado, según dicen desde el Celtic. Bloqueado, que es distinto. Fabián Ángel, Daniel Arcila, Kevin Cataño, que es arquero. A ese arquero hay que seguirlo. Es otro arquero alto. Juega poco. Martínez, Mateo Castillo, Johan Rojas. ¿Lo vieron? Juega bien, muy bien. Miguel Monsalve, Eddie Ocampo, Yasser Asprilla, que está en un momento brillante. John Kader Durán, que está rematando partidos en Benfica. Valois, que remata partidos en Lanús. Simón García, recientemente transferido a Portugal. Villarreal, que juega puchos. Ese es uno que hay que tener ahí. No, está muy joven todavía, tiene 21 años. Josen Escobar. John Solís tiene una lesión, lamentablemente, pero hace parte, obviamente, de los meritorios. Juan Manuel Rengifo, Jordan García, Oscar Perea, Goyes, Barrera, Loboa, Alexei Rojas, el arquero, Canchimbo, Montaño, Matías Orozco, Cristian Orozco, Samuel Martínez y José Escorcia. Ahí están, los meritorios, convocables y los sobrevivientes. Para esta tira, cada uno puede tener la lista que quiere. Hasta ahora, pues, no está prohibido opinar, gracias a Dios. En Champions, ayer el único que jugó fue De Osa. Jugó un rato. Al Cucho va a ser muy difícil que vuelva a agarrar la titular. Porque en esa posición hay un jugador irlandés que en los dos partidos que lo llevaron para que hiciera goles, y en los dos partidos contra Madrid y ayer anotó. Y en los dos partidos Betis ganó. El Cucho ayer, por ejemplo, se quedó sin olerla. Y allá es en donde le va bien, porque en la selección no le va bien. Hoy tendremos a Luis Suárez versus Davinson Sánchez, como le gusta a los periódicos titular. Como si esto fuera hombre contra hombre, como si fuera tenis. Pero bueno, de un lado Suárez en el equipo de Rubí Borges y del otro lado Davinson Sánchez en el Gala. Jugarán en condición de visitante los turcos en el campo del Sporting en Lisboa. Ayer, como para ratificar lo de Mbappé y su valor, igualó a Raúl en la tabla de goleadores de Champions. Cristiano 141, Messi 129, Lewandowski 109, Benzema 90. Estos están de salida ya, Raúl ya salió y Mbappé apenas va. O sea que Mbappé puede seguir sumando y llegar más arriba de ese podio. Van Nistelrooy se fue, Shevchenko se fue, Müller se fue y Haaland. Entre los 9 primeros hay 2 vivitos en la competencia, Mbappé y Haaland, haciendo goles cada vez que pueden. Hoy la Gaceta de lo Sport, y me voy a limitar únicamente a leer. No es la Gaceta de lo Sport, es Corriere de lo Sport, Corriere de lo Sport. Ahí hay 2 diarios deportivos. Bueno, 2 no, Statuto Sport, hay varios, dependiendo si es Turín, Milán, etc. Pero hay 2 que pesan mucho, la Gaceta de lo Sport y Corriere de lo Sport. La Gaceta no tiene una sola línea sobre el Avelino ni sobre James. Corriere de lo Sport, sí. Y es lo que ustedes van a ver en pantalla. Y he sacado 3, porque esto es lo más importante. He sacado 3 apartados de ese artículo. Ya les voy a leer los 3 apartados. Simplemente los voy a leer, ¿eh?, para que no se alebresten. Dice que en las próximas 48 horas se va a decidir el tema. Que todavía no está hecho, pero que en 48 horas se va a decidir. ¿Cuáles son los apartados que separé? Esos que ustedes ven en pantalla. Se ofreció un contrato hasta el 30 de junio de 2027, valorado en aproximadamente 2.5 millones de euros, incluyendo bonificaciones, o sea que es plata limpia, no más plata, sino eso y nada más, con opción de ampliación si el jugador pasaba a la Serie A. O sea que inicialmente es por 1 año, que se prolongaría 1 año más, hasta el 28, si el equipo asciende a la Serie A. Dice el artículo, el motivo, las ofertas de Primera División no resultaron convincentes, por lo que se abrió la posibilidad de que el colombiano jugara en la Serie B. Conclusión, no había otra cosa. Y la última, sin comentarios, dice, Rodríguez busca continuidad en el juego porque tiene un objetivo concreto, participar en la Copa América dentro de 2 años. Paréntesis, no se va. Paréntesis. Sin comentarios. Hágalos usted. Bien. Santa Fe, anoche, contra Vasco. Es de los partidos más flojos que yo le he visto a Santa Fe. Cuando más necesitaba sacar las garras el León, fue cuando menos hizo uso de ellas. Un primer tiempo fallido, sin ideas, carente de profundidad, ningún tiro a puerta, ninguno. En el segundo tiempo mejoró Santa Fe. Pero al final, Palacios, que fue de lo mejorcito, estoy abriendo una campaña para conseguirle 2-3 balones. Sería bueno tener 2 o 3 balones a mano para que él juegue en el patio de la casa, porque cuando le da por egoísmo, es el campeón del egoísmo. Ayer le negó una pelota a O'Brien en el segundo tiempo, impresionante. Es muy importante la salida por derecha de Santa Fe. Entre otras cosas, O'Brien fue reemplazado cuando era el mejor del campo. Era el mejor de Santa Fe. Si le quitamos un poquito de egoísmo a Palacios, bueno, y la que perdió en el primer tiempo la pudo haber compartido, pero listo, no importa. Es de lo mejorcito. Rivaldo bastante flojo. Lovera cada vez juega peor. Fagundes desconectado hasta el final cuando apareció con las opciones, el cabezazo y el remate contra el palo. Vasco con oficio, cerradito, 4-5-1, un equipo cortico que desde la táctica apabulló a Santa Fe. Asprilla salvó al equipo en el minuto 69 y evitó que se repitiera, yo lo contaba esta mañana, un partido de 19 de julio de 1987 que comenté en Pueblo Nuevo, en Caracas, en San Cristóbal, perdón, Pueblo Nuevo. El arquero de Táchira le hizo un gol al arquero de Independiente, que era Islas. Ese partido lo comenté con Manolo Dávila, Independiente de Argentina, Deportivo Táchira. Casi que lo hace de arco a arco ayer el arquero de ellos, Jardín. Lo que no entendí, pausa de rehidratación en Bogotá, no está haciendo mucho, está haciendo mucho calor anoche, ¿sí? No me di cuenta, yo estaba mirándolo por televisión. Generalmente, pues yo aquí en mi estudio tengo calor, no sé, seguramente hacía mucho calor en el Campín ayer tarde, noche. Me pregunto, Angulo, ¿en qué entró? ¿Por qué ese cambio siempre? Entró y amarilla de entradita. La primera acción, amarilla para Angulo. Y Nestrosa no podía pasar desapercibido. Futbolísticamente pasó desapercibido, pero armó su show. Ojo Marino. Me acuerdo cuando lo dije alguna vez y desde el colombiano botaban fuego por las fauces. Y miren lo que terminó Marino, suplente de Vasco da Gama. Al final, Jardín salvó dos pelotas que fueron al cuerpo. Una de Fagundes y otra de Rodallega. La pelota en el travesaño. Santa Fe al final reaccionó y se acercó con algún peligro. Pero sí es muy preocupante este escenario. Muy preocupante este escenario. Un equipo, Vasco da Gama, que está con coqueteos para irse al descenso. Coqueteando con la B. De los cuatro últimos de la tabla, podría zafar si le gana a Vasco este fin de semana. Trae un equipo suplente e iguala y a rato supera a un reciente campeón del fútbol colombiano. Oiga, no andamos bien. No andamos bien. Ayer partido flojísimo de Santa Fe. Lo que no quiere decir que no lo pueda lograr. Santa Fe, jugando en condición de visitante, ya lo ha demostrado contra Peñarol, contra Caracas, contra River. Jugando o resistiendo, es un equipo que puede sacar el resultado allá, no crean. Y más si Vasco no le gana a Gremio, porque lo va a dejar metido allá en medio de los profundos infiernos de la tabla. Entonces no va a llegar anímicamente bien. Y de pronto también tiene que rotar, pero igual ayer rotó e igualó y superó a Santa Fe. No es que haya perdido la confianza, es que simplemente el partido de ayer no fue bueno. El partido de ayer mostró vacíos muy grandes. Torres se nota cansado, Toscano debe jugar, O'Brien es lo mejor que tienen, no lo deben cambiar, menos egoísta Palacios y Rivaldo, en el que había tanta confianza, ayer desapareció del partido. Hay un juego de vuelta, la serie está abierta desde el resultado, no hay duda. Pero, cuidado, Santa Fe se está convirtiendo en un especialista en empates. Y sí, el que empata no pierde, pero tampoco gana. Tiene 7 empates. Once Caldas, River, América, River, Junior, Fortaleza y Vasco. 7 empates. 4 victorias, Millonarios, Unión y 2 contra Caracas y solamente una derrota. O sea, en 12 partidos, una derrota, pero 7 empates. Y empatando no rinde. No rinde. De pronto en esta serie de ida y vuelta, sí, porque pues te lleva al lanzamiento del punto penal y por ahí te funciona la cosa. Pero lo de ayer sí, un déficit muy grande. Cuando Santa Fe debió imponer condiciones, cuando Santa Fe debió aprovechar las debilidades que ofrecía el contrario, fue cuando menos apareció. No era el momento. Ayer no era el momento. Todavía tiene opción de revancha. Muy bien, Dani. Lo dejo pues con su mañana, con Despierta Win, y con esta preocupación desde el punto de vista futbolístico, porque no crea un equipo al borde del descenso en Brasil, con los suplentes, que venga, iguale en altura y hasta supere a Independiente Santa Fe. Por lo demás, fue trámite, ningún problema, terminó 2-1, pero pudo haber terminado 5-1, 5-2, 6-1, 6-2, pero no hay problema. Es un día más en la oficina, mejores días llegarán.
7: Seguramente
6: que tenga un buen día.
7: Entre esos días en la oficina está siempre también Courtois haciendo providencial. Pero, profe, sobre Santa Fe.
6: Martínez también. Y Martínez también.
7: Y Martínez también.
6: Sí.
7: Profe,
6: sí,
7: sobre Santa Fe, ¿no le parece que entró muy tarde Bustos?
8: Nahuel.
6: Yo no sé.
7: ¿No?
6: Empezando porque, digamos que él debe entrar, sí, pero no salir de O'Brien, claro, que es el que les está abriendo la cancha, y que es el jugador de desequilibrio. Un equipo que monta el bloque que montó esa escuadra y que cuando ya no tenía piernas se refugió en el último tercio, hay que abrirlo, no cerrarlo. Y la entrada de Bustos cierra.
7: Okay.
6: La presencia de O'Brien abre. Entonces, sí, no, Bustos pudo haber entrado por... Mejor dicho, Bustos debió haber entrado y no Lovera, por ejemplo. Porque lo de Lovera cada día es peor. Pero el asunto no lo podemos focalizar en un solo jugador.
7: Okay.
6: Ayer el bajón fue general. General.
7: Sí.
6: Y por eso no pudieron con un equipo que vino dando muchas ventajas. Mala suerte.
7: Bueno, profe, feliz día. Buen fútbol hoy, 11:45 de la mañana.
6: Lo de hoy... Sí, lo de hoy es trámite. Siempre les ponen los fáciles. No me preocupen, tranquilo. Negreira y los amigos. Hasta luego, vale.
7: Ay, Dios mío.
9: No. Europa también.
10: ¡Paren! ¡Apunten! ¡Fue! ¡Atajó Vargas! ¡Atajó Cristian Vargas! ¡Le atajó penal a Mosquera! ¡Sí, arriba, arriba! ¡Es lo que quiere Vargas! ¡Qué definición! ¡Qué emociones esta noche!
9: Mucho
10: Herman. Preparen, apunten, fue, atajó el arquero. ¡Qué noche la de José Silva! No la va a olvidar nunca. Ataja el arquero del Cali. Sigue la ventaja para los azucareros. Preparen, apunten, fuera, tiro fuera. Lo perdió Víctor Giraldo. Señoras y señores, esto no ha terminado en Win Sports. Seguimos. Bernal arranca para el cobro, sacude Alejandro, palo y adentro, gol de Atlético Nacional.
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0: 11 de la mañana, 5 minutos. Hola, ¿qué tal? ¿Cómo les va? Muy buen mediodía para todos. En esta parte del mundo y lo que corresponde en otras latitudes, es un verdadero gusto saludarles, un placer que compartan su tiempo con nosotros y nos acompañen hoy miércoles 9 de septiembre del año 2026 en nuestra casa radial, la Querendona Radio, la 1270M, la radio que se ve tan pereirana como tú, desde el hermosísimo Mall San Pablo para Pereira, Risaralda, Colombia y el mundo. Estamos por hoy estamos por el Facebook, estamos por el Dial, estamos por la app. Y ya estaremos seguramente al final de la semana por el YouTube. Con la gerencia de don Pablo Emilio Castaño Rivera, con la dirección del capitán Castañeda, el viejo Willy. Jan Bermúdez, aquí estamos acompañándoles en la cabalgata deportiva y después de las 12 estaremos con Hablando Sin Saber, fútbol al revés. Empecemos hoy por el menú futbolero, mi estimado viejo Willy, porque ahora a las 11:45 juega el Barça, su equipo. Entonces vamos a tenerlo, por supuesto, vamos a tenerlo, el Barcelona de España. Ahora el día de la Champions, Barcelona Feyenoord a las 11:45, Stuttgart Viking. Uy, juega el equipo del que es hincha Luis Carlos Giraldo, de la ciudad donde vive Luis Carlos Giraldo, el Viking de Stavanger. Esa es la ciudad donde vive don Luis Carlos. El Liverpool Atlético de Madrid a las 2, vamos a tener aquí por la cadena SER, mi estimado. Ayer metimos el del Real. Real Madrid sufrió ayer, sufrió, pero ganó. Liverpool Atlético a las 2 de la tarde. Napoli Arsenal, buen partido también a las 2 de la tarde. Sporting de Lisboa, buen partido a las 2 de la tarde contra el Galatasaray. Y a las 2, el PSG frente al Slovan Bratislava. Por la tarde, en la Copa Libertadores de América, Palmeiras Liga de Quito a las 5 de la tarde. Y Estudiantes de La Plata, el Pincha Rata a las 19:30 contra Corinthians. Buenos partidos también. La Conmebol Suramericana, el Santos a las 5 de la tarde frente a Atlético Mineiro. Y hoy hay Copa del Play, Copa Colombia, y juega el Pereira, el Deportivo Pereira, frente al América de Cali. América Pereira a las 6, Real Cundinamarca, Inter de Bogotá a las 6. Hoy juega el Once de Caldas, Once Caldas a las 7 de la noche, Once Caldas a las 19 frente a Alianza Fútbol Club. Recordemos que es partido único. Y Deportivo Pasto a las 20:10 frente al Independiente Medellín. También tenemos segunda división del fútbol colombiano para hoy a las 3:30, Independiente del Valle colombiano, Independiente del Valle del Cauca, a las 15:30 frente al Deportes Quindío, el Chelsea frente al Leeds United. 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
0: 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Bienvenido, don Jan Bermúdez.
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4: Diego con los buenos días para usted, también para el viejo Willy y para todos nuestros oyentes que están conectados a través de los diferentes canales, ya sean digitales

0: partido, no lo exigieron tanto, pero cuando le tocó respondió, y ahí sí después del partido viajó acá a Colombia para obviamente para las honras fúnebres de su abuela. Así que eso habla de un gran profesional, y por supuesto, así como se le critica muchas veces cuando no juega bien, pues también hay que hacerle este tipo de reconocimientos cuando incluso fuera de la cancha da todo.
1: ¿Y le fue muy bien?
0: Sí, estuvo bien, lo que le digo, las intervenciones que tuvo fueron muy concretas, muy correctas, y de a poco se va afianzando. También creo que eso es muy bueno también en cuanto a su rendimiento, porque se le veía muy dubitativo en diferentes partidos, pero de a poco se le ha ido viendo mejor, más que todo después del partido y los penales con Vélez Arfiel.
1: Así es, el ecuatoriano Carapaz sigue en el cuarto lugar de la general de la Vuelta a España tras la etapa 17. O sea, la última semana, ¿no?
0: Sí, ya están cerca de finalizar, y pues me alegra que al menos, creo que Tejada sigue bien. Es Tejada el que va décimo, ¿no?
1: Tejada está entre los 10 mejores, pero ya le digo. Pedro Emanuel, director técnico del Vasco, ha dicho: Santa Fe es un equipo con mucha experiencia, 0-0. Figuran los porteros. Definición de 9. Primer gol de puerta en Grecia.
0: Qué bueno.
1: Y definió muy bien. Director técnico de Boca reconoce a Montero. James fuera del top 100 de los más valiosos de la Serie B italiana. Presidente Avelino ha dicho: James quiere jugar la Copa América con su selección. Bueno, imagínese usted.
0: Es que
1: a la gente ya no le sabe nada James en la selección, pero él quiere.
0: Pero es que más de eso no hizo pretemporada. Entonces, si va a jugar un amistoso, va a llegar fuera de ritmo.
1: Claro, apenas va a llegar Avelino. Otro triunfo de Brennan, en día tranquilo para los colombianos en la Vuelta a España. Rodri, candidato para el Balón de Oro. ¿Cuál es su candidato para el Balón de Oro, mi estimado Jan Bermúdez, que ayer no lo hablamos?
0: Uy, buena pregunta. De hecho,
1: hay 30, vaya pensándolo si quiere.
0: yo iría
1: ya tengo vez. Mis tres.
0: ¿Quién?
1: Rodri,
0: sí.
1: Kane y Mbappé.
0: Sí, no, igual no es
1: de
0: válido.
1: ¿De pronto se lo
0: es
1: dan a Yamil Lamal? Pues usted sabe que esos premios también son mucha vitrina.
0: Lo que pasa, bueno, es que es cierto, porque igual ahí quedó campeón del Mundial sin figurar, sino ser realmente importante para su selección, y campeón de la Liga Española. Pero yo creo que yo me quedaría con Dembélé, otra vez. O con Kvaratskhelia. Me parece que...
1: Sí.
0: Lo que pasa es que el problema es que cuando uno está en una selección como la de Kvaratskhelia, sí, es muy difícil. No, yo creo que Dembélé sería mi favorito en este caso.
1: Repetir Dembélé.
0: Sí, pero pues se lo digo, o sea, más no por rendimiento individual, sino más por lo que generó y lo que obtuvo con su equipo, y que al menos llegó a rondas importantes del Mundial, que hizo un Mundial aceptable. Entonces yo creería que va por ahí, o Rodri creo que es la otra gran posibilidad.
1: Eliminado Alcaraz en el US Open.
0: ¿Verdad?
1: Sí, señor.
0: No lo sabía.
1: Para que vea, ganó el primero 7-6, perdió 6-1, perdió 6-3. Ganó 6-1 y perdió el último 7-6. Shelton humaniza a Alcaraz.
0: Bueno, es que sabíamos que él venía igual fuera de ritmo, que lo habíamos planteado hace unos días. Digamos, o sea, empezó bien, pero iba a ver qué tal iba a seguir de ritmo ya en la medida que los partidos fueran avanzando. Y pues le tocó de la amarga cara del deporte.
1: Sí, señor. La diócesis de Pereira enfrenta una titánica reconstrucción. Este tema le interesa mucho a Viejo Willy, ya he aprendido a conocerlo. Viejo Willy, 47 templos e instituciones seriamente afectados y 27 en estado grave. Voceros de la diócesis indican que no se tomarán decisiones a la ligera y se salvará lo que se pueda salvar. Son 47 templos en la ciudad, 47 templos
2: afectados
1: e instituciones seriamente afectados. Uh-huh. Y 27 de 47 en estado grave. ¿Qué te parece?
0: Bastante triste y complejo. Y además de eso, recordemos que gran parte de esos lugares especiales pues no solamente eran lugares religiosos, sino también culturales, como la iglesia Claret en el lago y otros tantos que lamentablemente se vieron muy perjudicados. Oiga, por el terremoto.
2: Con lo mejor es para usted, para Jan, para todos los oyentes de La Querendona Radio 1270M. Por ahí me contaron que la iglesia del Perpetuo Socorro

0: Últimamente, pues estaba en servicio 24 horas, o sea, no, nunca la cerraban.
1: La que se cayó ahí en
0: La
1: la
0: que se
1: Alvira.
0: cayó en el barrio
1: Ah, sí,
0: Valvira.
1: señor. Sí,
0: Esa
1: tenía
0: era
1: entendido que era
0: 24
1: así.
0: horas.
1: Sí, porque un colega de Doña Gloria vivía ahí al frente en uno de estos edificios y mantenía abierta 24 horas.
0: Sí, la gente que pudiera ir a orar a
1: Buenísimo.
0: cualquier hora, pues ahí
1: Buenísimo,
0: estaba.
1: como la capilla aquí en el Mall
0: Exacto.
1: San Pablo. 24 horas que ya está abierta. Ana María Cuartas Saldarriaga, actual directora ejecutiva de la Sociedad de Mejores de Pereira, ProRisaralda, liderará el proceso de reconstrucción de los municipios de Risaralda afectados por el terremoto el pasado 10 de agosto. Ella es familiar, ella es descendiente de Rafael Cuartas Gaviria.
2: Sí, no, no lo sabía, ¿verdad?
1: Un, todo un todo un icono de nuestra ciudad.
2: Claro.
1: Así se llama el Coliseo Mayor, Rafael Cuartas Gaviria.
2: Bueno,
1: Entonces,
2: ojalá lleve ese apellido, lo
1: muy en
2: ponga en
1: alto,
2: alto.
1: Ana María Cuartas. Ahorita averiguamos, mi estimado Jan, pero tengo entendido que es así, yo he leído, pero vamos a ratificar. Vamos a ratificar. Muy bien. Bueno, hoy 9 de septiembre, don Jan Bermúdez, la Iglesia Católica celebra la festividad de San Pedro Claver. Se celebra el Día Mundial de la Agricultura. En 1828 nace el escritor ruso León Tolstói, uno de los novelistas más importantes de la literatura mundial. 9 de septiembre de 1850, California entra a formar parte del territorio de los Estados Unidos. En 9 de septiembre de 1888, Chile se apodera de la isla de Pascua para establecer su penitenciaría. 9 de septiembre de 1948, la proclamación de la República Popular Democrática de Corea del Norte. 1966, nace el actor y comediante estadounidense Adam Sandler. Un día como hoy de 1976, muere el político Mao Zedong, líder comunista y fundador de la República Popular de China. Y un día como hoy, en el 2002, la cadena de televisión Al Jazeera difunde un video en el que Osama Bin Laden asume los atentados del 11 de septiembre de 2001, mi estimado Jan.
2: Pues Diego, también por este lado le cuento que un día como hoy en el 96, 1996, en México se crea el sistema de televisión directa Sky. También en 1890 se da el nacimiento de Coronel Sanders, que fue el empresario estadounidense fundador de KFC, que se traduce Kentucky Fried Chicken. Y el hombre, usted sabía que el hombre fue empresario ya sobre los
1: Sí.
2: 50, el hombre alcanzó su etapa de gloria ya bastante pues sobre una edad avanzada. 1963, nace Amaury Gutiérrez. ¿Le suena?
1: Me suena a Amaury Gutiérrez.
2: Sí, claro, cómprame la orquesta.
1: Sí, me suena, me suena, me suena.
2: Bueno.
1: Me suena.
2: Uy, un crack. 1985, nace Luka Modric.
1: Ah, Luka Modric.
2: Oh, pero
1: Si
2: por
1: no es el
2: favor.
1: mejor jugador croata de la historia, pega en el palo. Yo creo que es el mejor.
2: Yo creo que sí, por lo que logró en su carrera y lo que logró a nivel de selección, porque nunca, bueno, al menos Croacia sí en el 98 le fue muy bien en el Mundial, si mal no recuerdo. Pero pues lo que hicieron en Mundiales y en Eurocopa, creo que con Modric, y bueno, y esa buena generación de Perisic y demás, Rakitic, pues supera lo que hizo aquella. También en el 87.
1: Permítame hacer una claridad, don Francisco Andrés, que nos está escuchando sobre el tema de que tocaba el viejo Willy. La parroquia del Perpetuo Socorro no es que estuviera abierta 24 horas, sino que se construyó al lado una capillita de adoración perpetua, donde permanece el Santísimo expuesto 24 horas y la gente puede ir a la hora que quiera. Curiosamente, la parroquia se destruyó y la capillita quedó intacta.
0: Exacto, y ahí están dando
2: Wow.
0: las Eucaristías en la capellita.
2: Vean,
1: historia hermosa.
2: Eso me parece
1: Capillita de
2: bonito.
1: adoración perpetua donde permanece el Santísimo expuesto las 24 horas.
0: Ah,
1: Y la gente puede ir a la
0: la
1: hora
0: hora
1: que
0: que quiera.
1: quiera. Y la iglesia
0: Sí, se cayó.
1: Se cayó, pero la capillita quedó
0: Ni un rasguño.
1: incólume.
2: Una curita para la fe, dentro de todo. Dentro de ese
0: Sí,
2: dolor de ver
0: sí, sí.
1: Francisco.
0: No, y el Santísimo, que es algo pues muy sagrado de las parroquias, pues lógicamente.
1: Saludo para don Francisco Andrés, muchas gracias por la claridad. Todos aquí, entre todos, hacemos el programa.
2: Claro.
0: Sí,
1: Y
0: sí.
1: en el apartamento de mi mamá, que tuvimos que desalojar. Ella tiene varios cristos, ninguno se cayó.
2: Impresionante, ¿no? Eso es, así he escuchado varias historias.
0: Es como a mí, yo tengo una imagen de la Virgen del Carmen aquí, pues en la parte de arriba de la casera de mi cama, y tampoco se cayó en el momento del
1: temblor.
0: Ahí quedó.
1: Y ahí está con. Las mamás hacen el rosario.
0: Con los rosarios.
1: Ahí está colgado, no se cayó. Y la pared tiene grieta. Sí, donde estaba colgado el Cristo. No, lo que dijo el viejo Willy, que a propósito volvió Taliana hoy a la presencialidad.
0: Sí, ¿verdad? Que era hoy miércoles.
1: Le costó muchísimo la madrugada. Levantada, la madrugada y todo.
0: Claro, venía. Era casi un mes.
1: Pero volvió hoy a la presencialidad, un mes.
0: Un mes levantándose de tarde.
1: El último día que había ido allá, 10 de agosto. Que entró y hubo que recogerla
0: a inmediatamente. La media hora. Sí.
1: A la media hora. Pero lo que el viejo Willy el otro día me acompañó al Colegio de las Franciscanas. Sí. Y fue muy emotivo el momento hoy porque estaba la madre, estaban todas las directivas del colegio recibiendo a los niños porque hoy solo entró preescolar.
0: Van
1: a ir entrando gradualmente. Porque a algunos de bachillerato les gusta más la virtualidad.
0: Claro, en la casa relajados en pijama. Claro.
1: Pueden conectarse, sí, en cualquier parte.
0: Exacto.
1: En la finca pueden conectarse hasta en otra ciudad.
2: Y sí. entienden más y al respecto.
0: Ya para una persona ya en su juventud, claro, es más fácil.
1: En la adolescencia,
0: exacto.
1: Y sí. Bueno, pero los niños de esa edad, hoy entraron los párvulos, los caminadores, jardín, prejardín, transición. Y entonces fue.
0: ¿Allá también esa la cuna o ya no?
1: Fue muy emotivo. Yo creo que también esa la cuna, creo que sí. Y fue muy emotivo. Y entonces, en el Colegio de las Franciscanas hay una Virgen. Ajá. Una Virgen
0: que está alta
1: y es un espacio muy pequeñito. Y para el temblor que hubo.
0: Sí, no.
1: Entonces,
0: ¿quedó quietecita?
1: El acólito, el viejo Willy, siempre se fija en esas cosas. Me dijo, y esa Virgen, y mire, no se movió. En muchas partes, en muchos sitios, las imágenes religiosas no se movieron, ¿no?
2: Y además de eso, salieron ilesas en muchos lugares. Acá en Pereira, no recuerdo en cuál iglesia, la iglesia prácticamente pues, se vino al piso, pero dentro intactas. De todos los espacios, una imagen de la Virgen que estaba muy en el centro de
0: creo
2: de
0: que
2: de
0: es la iglesia, en la Valvanera,
2: me parece. Está bien, está intacta, o sea, no tuvo daños. Entonces, de esa misma manera, en Cali también escuché historias similares a esas, personas que pues también salieron afectados, pero dijeron no, o sea, mi apartamento casi quedó en el piso, pero excepto la imagen de Cristo, la imagen de la Virgen. Entonces pues son historias que, sea como sea, uno le tiene que dar crédito a esa parte espiritual también.
1: El que sufrió sí fue el Cristo de nuestra capilla, pero ya lo renovaron y lo mejoraron.
2: Y el artista,
1: y va a quedar que hermosísimo.
2: Sí.
1: Va a quedar hermoso y me contó don Pablo, nuestro gerente, que va a tener unos atuendos hermosísimos. Es una réplica de El Negro de Buga. Uh-huh. Entonces, y yo, ahorita voy a ir a hablar con mi papá, que hace días no entro a la capilla. Entonces, muy bien, dentro de 20 minutos juega el Barcelona Fútbol Club frente al Feyenoord. Ya terminamos. Me estaba poniendo la canción de esa me la sé.
2: Esa sí
1: ya
2: la sabe.
1: Esa sí me la sé. Y me gusta, es bueno.
2: O yo sé que es mentira.
1: Yo sé que es mentira, se llama, ¿no?
0: Sí, así se llama. Sí,
1: creo que yo sé que es mentira. Esa es buena.
0: Sí, es muy bacana.
2: Sí. Pero le dar otro dato de otro buen artista pero ese sí falleció un día como hoy. En 1998 falleció Lucio Battisti.
1: ¿Cómo se llama?
0: Lucio Battisti.
2: Yo sé que usted lo ha escuchado.
1: Con la orquesta. Otra vez.
0: ¿En serio?
1: Sí, porque por el
0: pues por el nombre no lo recuerda, pero espera, mira que ya. Exacto. Por aquí se va a acordar.
2: No, yo ya más o menos conozco el oído musical de Diego. Pues yo sé que con los artistas de pronto no relaciono muy fácil, pero sé que las canciones ya más o menos sé por dónde va.
1: Escucho de todo menos reggaetón, house, Metallica. Esa no, pero
0: recuerda a don Lucio Battisti. Hace parte de Tardes de Plancha.
1: Sí, después de que haya Tardes de Plancha, ahí estoy yo. Con esa nos criamos, con mi señora madre y mi padre.
0: La famosa Cinta Rosa.
1: Camilo VI, Nino Bravo y todos ellos. Sandro, todos ellos. Claro. Aquí con Jan y con Yeolia estamos hablando mucho de esta casa, ¿no? La histórica casa de los Marulanda.
2: Ah, sí, señor.
1: La casa ubicada en la calle 20 con carrera octava esquina, donde abajo funcionaba Bancolombia.
0: Ah, sí, señor.
1: La casa tan tradicional. Histórica casa de la familia Marulanda, una edificación de carácter patrimonial, resultó seriamente afectada con el terremoto. Hay expectativa y preocupación por el destino que pueda correr este bello inmueble.
0: Oiga, ¿sabe qué?
1: Que quedaba ahí al lado de...
0: Del Bolívar Plaza.
1: Del Bolívar Plaza.
0: Algo bien curioso.
1: El Blanco.
0: Sí.
2: Correcto, sí, señor.
0: Algo bien curioso es que también en Cartago también sufrió la sede del Bancolombia. También se vino abajo. Es ahí por toda, también por toda la principal en Cartago, en la carrera cuarta.
1: Esta casa fue construida en 1927.
0: ¡Y!
2: Oye, man, eso, la historia...
0: ¿Y se acuerda que enseguida quedaba el Fotojapón?
1: Sí,
0: ahora años.
2: La historia patrimonial que tiene es tremenda, pero es que en este caso sí sufrió demasiado. De hecho, en otros momentos, en otros terremotos también había sufrido, pero habían logrado recuperar casi que intacta la estructura. Pero en este caso, al menos el frente, esa partecita que cubre el andén, sí quedó muy destruido. Yo creo que esa parte sí les va a tocar retirar.
1: En el 27, esa casa es de 1927. ¿Qué te parece, Cholito? Muy bien, bueno, voy a hacer una pausita, mi estimado Jan, a las 11:27, a usted no le interesa lo que viene, ¿no? Barcelona Feyenoord, eso no es lo suyo, pero me podría dar una lineecita de lo del Real Madrid, porque por ejemplo Mauricio Angarita como que no le gustó lo del Real Madrid de ayer, ¿a usted le gustó o no le gustó?
2: No, así como lo fue el partido, Diego, fue por momentos. O sea, el Real Madrid lució por momentos, pero por ejemplo el inicio del partido fue tortuoso. Inter presionó en el primer tercio de cancha y Real no encontraba la manera de salir. De hecho, Inter tuvo por ahí tres llegadas claras que sacó Courtois antes del primer gol del Real. Cuando hace gol Mbappé en esa primera anotación, el Inter siente demasiado ese golpe y ahí empieza a regular. Y el Real pues se toma confianza y después ya viene el segundo gol, que yo creo que usted lo vio, el error fatal del arquero contra Valverde, que se lo intentó sacar y Valverde le pone el piecito y gol. Entonces ahí se tomó pues como su tiempo, pero ya en el segundo tiempo también por momentos sufrió mucho el Real y está sufriendo, para que se sorprenda, está sufriendo mucho el Real con la definición. 8 opciones claras de gol y solamente 2 anotaciones, entendiendo los delanteros que tiene.
1: Los dos últimos partidos contra el Betis y contra el Inter no han sido los mejores para Mourinho.
2: Correcto, sí, señor.
1: Pero solo perdió contra el Betis.
2: Es que es muy intermitente el equipo realmente.
1: Vamos a ver al Barcelona cómo le va hoy contra el Feyenoord. A continuación, el tema del Real Betis volvió a la Champions después de 21 años.
2: Qué bueno, y con victoria.
1: Y con victoria de visitante. Pasa, acontece que el que disputa el puesto con el Cucho hace gol cada que juega. Entonces es muy complicado. Y el Cucho de suplente. No actuó ni un minuto, por ahora no debuta en la Champions. El que sí debutó fue el de Marmato Caldas.
2: Nelson de Osa.
1: Casi hace autogol.
2: Sí,
1: acaba de desear un tiro de esquina en contra y cabeció
2: sí, señor.
1: Para su arco. Muy bien. Muy bien, estimado viejo Willy, vamos a una pausita que ya está preparado Rafinha, con esa camiseta juega bien, se pone la amarilla y es un desastre este tipo. Aunque los primeros partidos del Mundial no lo jugó tan mal, ¿cierto? Pero después se lesionó.
2: Exacto.
1: Se lesionó. Sí, sí. Le paso la lista de los 30 al Balón de Oro, a ver si usted sabe quién es. Julián Quiñones está ahí.
2: Ah, sí, señor, sí.
1: Colombiano, bueno, colombo-mexicano.
2: Julián y Lucho.
1: Lucho y Julián.
2: Y ¿sabe qué me sorprendió? Que creo que, si no es mal, 10 u 11 jugadores de Paris Saint-Germain están nominados a esa lista, que es la primera vez que un solo equipo tiene una cantidad de tan grande de jugadores en la lista nominados al Balón de Oro.
1: ¿Y el Barcelona?
2: El Barcelona ya le confirmó porque, pues...
1: Pero a ver, ¿cuántos hay?
2: Ah, bueno, ¿cuántos hay? Ya hay que mirar.
1: Sí.
2: Compártame la lista y ya le confirmo.
1: Muy bien, muy bien. No, pues si quiere, para que haga la cuenta de una vez, Luis Díaz jugó 57 partidos, ¿no?
2: Sí.
1: Hizo 27 goles y 22 asistencias. Cada 94 minutos produce un gol. Duelos ganados 42%, puntería 42%. Segunda vez de Luis Díaz en la lista de nominados al Balón de Oro. Y cerca de Falcao, que Radamel Falcao estuvo nominado al Balón de Oro en tres oportunidades, 12, 13 y 17. Y ya Luis Díaz ha estado en dos nominaciones, pero también Faustino Asprilla está en varias nominaciones. Faustino Asprilla, apunte ahí entonces cuáles son los del Barcelona: Lionel Messi, Kylian Mbappé, Lamine Yamal, Jude Bellingham, Harry Kane, Dembélé, Olise, Haaland, Vinicius, Rodri, Cabarastelia, Fernández, Bruno Fernández, Luis Díaz, Cubarsí, Cucurella, Magaláes, Hakimi, Marquinhos, Mané, Lautaro Martínez, Nuno Méndez, Joao Neves, William Pacho, el ecuatoriano, Julián Quiñones, el colombo mexicano, Raiz, Fabián Ruiz, Vitiña, Fernán Torres, Upamecano y Saliba. ¿Cuánto le dio?
2: Conté cuatro del Barcelona.
1: Apenas cuatro.
2: Sí, señor, pero ya le...
1: ¿Y 10 del PSG?
2: Exactamente, sí, señor. 10 o 11 del PSG.
1: 10 o 11 del PSG, muy bien. Bueno, la pausita entonces. Usted no me ha dado los tres suyos. Y yo voy a pedir los tres. Los tres, yo ya le di los tres míos.
2: No, ya los tengo.
1: Mbappé, Rodri y Kane.
2: Los míos son...
1: Dembélé,
2: Rodri...
1: Rodri también y Carabaskeli.
2: Y no, pero no
1: puedo. ¿Lo había dicho?
2: Sí, no, pero lo pensé bien porque sí, Carabaskeli en su selección, igual pues ni al mundial se acercaron. Olise, prefiero a Olise, el francés.
1: Muy bien, nos escucha don Luis Carlos Giraldo por la app, por el Facebook, porque hoy no tenemos el YouTube, que está expectante con el Viking, que debuta hoy en Champions League frente al Stuttgart en Alemania. Sí, señor, ahora a las 11:45 hora colombiana. Debuta el equipo de la ciudad donde vive don Luis Carlos Giraldo. Llegó el Barcelona hace rato y ya. El Feyenoord también. Estamos listos y preparados para ver Barça-Feyenoord. Y después, Angarita se demoró en venir, pero trajo su buen regalo. Me lo estoy estrenando, la camiseta del Atlético de Madrid que el señor Mauricio Angarita me regaló ayer. Le pareció muy incómodo traerla, le pareció muy incómodo el regalo. Dice que es un trapo para lavar el carro, que es una, que es una, que es un dulce abrigo, que es un dulce abrigo, pero bueno, aquí lo tengo puesto.
0: Oh, ¿y sabe qué es lo más curioso?
1: Y que Dios nos coja confesados hoy contra el Liverpool.
0: Que llegó con la gorra del Real Madrid. Ah, sí. Y con la camiseta ahí, claro, empacada.
1: Increíble. Porque él es el del Real Madrid. Que nos cojan confesados hoy Liverpool Atlético a las 2 de la tarde.
2: Muy parejo, está parejo.
1: Parejo, ¿no?
2: Sí, pero el Liverpool también ha mostrado... O claros y oscuros en el inicio de esta temporada.
1: Vamos a ver con qué sale el señor Simeone hoy. Muy bien. 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

0: Muy bien, mi estimado Jan Bermúdez, para ir con Alvarito Hincapié Castellón a la ciudad de Manizales con el informe con Aventura Agua, que lo enseña a usted a nadar desde los 0 hasta los 100 años. ¿Sabe nadar, don Jan?
1: No, estilo ladrillo.
0: Ah, no, ¿sabe?
2: ¿Es en serio?
1: Sí, a mí no. A ver, el agua es para las matas.
0: Como mi mamá y sí, como sí. El doctor Guevara no aprendieron a nadar. Pero imagínese. Tiene tiempo, de 0 a 100 años, sí, en Aventura Agua con 3 piscinas climatizadas.
1: Yo, si me tiro a la piscina, yo de nado nada.
0: ¿Verdad?
2: Sí. Y no trajo traje.
0: Pero su hijo.
1: No, el chiquillo sí, por ahí lo tenemos en clases.
0: El que no tenga, que no vaya a dejar ni con las talas del papá.
2: Sí, no. Sí, no importantísimo. No.
0: Es pero fundamental. Sí, sí. Es un tema de vida. Sí, pero bueno, mi mamá nunca aprendió a nadar. El doctor Guevara tampoco. Y mamá, imagínese que alguna vez en el barrio Maraya, en esas casas grandototas, que ahora son empresas,
2: tenían piscina.
0: Vivíamos en una casa con piscina. Ajá. Y mi mamá se aprendió tanto. Porque ella también nos acompañaba a la villa, a las clases. Ella ponía tanto cuidado a los profesores que sin saber nadar, comillas, daba clase. O sea, pues decía lo que tenían que hacer. Increíble, mi mamá. Una mujer muy inteligente. Y el doctor Guevara me dio clase también en el Colegio Suroriental. Él dijo que dio clases de clavados en un charco donde los llevaba.
2: Y eso, sí, a los muchachos. Los dijo. Viernes era paseo de río.
0: Eso nos explicó. Y
2: los viernes.
0: En la clase de él y usted... 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
0: Y también si está lesionado, la recuperación allí, en el sector de Cerritos. Juliana nos quedó de averiguar el tema del nado sincronizado. A ver si el tema italiano ha nado sincronizado.
1: Es un hermoso deporte.
0: Hermosísimo deporte.
2: Usted también hizo clases en la villa.
0: Aprendí a nadar en la villa, sí. No me acuerdo, porque yo no sé por qué no tengo memoria de esos años, pero sí, pues mi mamá.
2: ¿Y alcanzó a hacer competencias o?
0: No. Apenas aprendí a nadar y ya. Ah, okay. Pero competitivo no.
2: Yo sí competí.
0: El hijo de Doña Gloria fue clavadista y representó a la selección de Risaralda. Pero no, para competencia no me dio, solo para aprender a nadar. ¿Ah, usted compitió?
2: Sí, yo sí.
0: ¿En qué estilo?
2: Libre y el de pecho.
0: ¿Verdad? Mm. ¿Alcanzó a competir?
2: Sí, en la grande y todo.
0: Ah, bueno. Sí, yo creo que yo aprendí, pero no me dio para competir.
2: Eso que fue hace 20 años más o menos.
0: No me dio para competir. Bueno, pero ahorita desde los niños, desde los 2, 3, 4 años, hay festivales.
2: Sí.
0: Y pues no es competencia, pero le da medalla a todos. Sí. Y todos disfrutan. Entonces, hablábamos del Balón de Oro. Y también tenemos el equipo, el portero, el entrenador.
1: Correcto, sí señor. Pues ya están también los nominados al portero del año. Son exactamente 10. Entre los nominados están Yacine Bono, el arquero de Marruecos. Está Thibaut Courtois, Joan García, el arquero del Barcelona. Gregor Kobel, Emiliano el Dibu Martínez, Edouard Mendy, David de Raya, Safonov, el portero del Paris Saint-Germain, Unai Simón y Bocinha.
0: ¿Y Unai Emery?
1: No, estamos hablando, pero de los...
0: Unai Simón.
1: Unai Simón sí está nominado.
0: Me imagino que lo van a dar.
1: Es probable.
0: Porque recibió muy poquitos goles y quedó campeón.
1: Es correcto.
0: Pero sí, bueno, claro. Bocinha está ahí.
1: Sí, no.
0: Y como entrenador, ni hablar, pues hay que dárselo al calvo.
1: Bueno, como entrenador del año masculino, los nominados son Mikel Arteta, Luis de la Fuente, Unai Emery, Vincent Kompany y Luis Enrique.
0: Muy bien.
1: Y los equipos del año serían 5 nominados: el Arsenal, el Bayern Múnich, el Bodo Glimt, el Flamengo y el Paris Saint-Germain.
0: Así le pese a la cobarde envidia, Álvaro Hincapié, el Bodo Glimt. Buen dato, se lo voy a tirar ahorita.
1: Muy
0: Bodo bien. Bodo Glimt bien. Está entre los 5 nominados al mejor equipo del año.
1: Correcto, sí, señor.
0: Fantástico.
1: Me parece maravilloso y pues también que, así como Bocinha también aparece pues en la lista de porteros, me parece extraordinario que se le abra la oportunidad y esos espacios también a jugadores de menos reflectores.
0: Muy bien, bueno, estimado viejo Willy, vamos a escuchar a Alvarito Hincapié Castellón. Venimos de Alvarito Hincapié Castellón, hacemos una pausa y escuchamos a Martin Lieberman hablando de la llegada de el muñeco Gallardo a la selección ecuatoriana. ¿Qué le parece la noticia? Me gusta. Yo soy hincha de Gallardo, ¿qué quiere que le diga?
1: No, no, yo también, me
0: parece. Como jugador que, y como técnico, soy hincha.
1: Yo creo que él falló de pronto, ha fallado en la elección de sus proyectos deportivos, así como cuando
0: después se fue de River, sí.
1: Para Arabia, después volver a River tan pronto. Me parece que ahí cometió el error, pero es un técnico de muy buena calidad y es un tipo del que hablan muy bien los jugadores.
0: Muy bien, vamos entonces con Alvarito Hincapié, la pausa y venimos también con la editorial de Martín Lieberman, hablando de la llegada de Gallardo a la selección ecuatoriana.
3: Hola, Dieguito. Un abrazo cordial para usted, para todos los amigos a esta hora conectados, sintonizados con la cabalgata deportiva aquí en la Querendona Radio, en los 1270M y en todos los aplicativos web. Solamente 5 jugadores colombianos presentes en la UEFA Champions League, que está arrancando recién en la fase de liga 2026-2027, con el guajiro Luis Díaz con Bayern Múnich, Davinson Sánchez con Galatasaray de Turquía, Luis Suárez, atacante del Sporting de Lisboa, Nelson de Osa y Juan Camilo Hernández con Real Betis. Es la segunda presencia más baja de jugadores colombianos en los últimos 13 años en Liga Campeones de Clubes de Europa, desde fases de grupos, fases de liga, en la edición 2023-2024 de UEFA Champions, 4 jugadores colombianos actuaron desde la fase de grupos: Davinson Sánchez con Galatasaray, Juan Guillermo Cuadrado con el Internacional de Milán, David Machado con Lens de Francia y Cristian Borja con Sporting Braga de Portugal. Con respecto a la edición pasada 2025-2026 de UEFA Champions, la presencia de jugadores colombianos desde la fase de liga fue de 7 futbolistas y bajó a 5 en esta. En la anterior edición jugaron Luis Díaz con Bayern Múnich, Davinson Sánchez con Galatasaray, Luis Suárez con Sporting, Camilo Durán y Kevin Medina con el Karabakh de Azerbaiyán, Richard Ríos con Benfica de Portugal, Juan David Cabal con Juventus de Italia en 6 partidos, 2 como titular, más 4 ingresando como suplente. Ingresando en los 10 minutos finales en la victoria de visitante del Real Betis ante el Lille 3-2 en Francia, debutó Nelson de Osa en la UEFA Champions, convirtiéndose de paso Nelson de Osa en el primer jugador nacido en el departamento de Caldas en actuar en toda la historia de Liga Campeones de Clubes de Europa. De Osa nació en el municipio de Marmato, al noroccidente del departamento de Caldas. Nelson de Osa pasa a ser el cuarto jugador nacido en el eje cafetero en actuar en el historial de la UEFA Champions League. En 2001-2002 jugaron los quindianos Jorge Bermúdez y Gustavo Andrés Victoria. El patrón Bermúdez con Olympiacos de Grecia y Gustavo Victoria con Galatasaray de Turquía. El pereirano José Heriberto Izquierdo jugó 2 ediciones, 2 versiones de la UEFA Champions con la camiseta del Brujas de Bélgica, 2016-2017 y luego en 2021. El caldense Nelson de Osa con Betis de España en este 2026 y pendiente del debut en UEFA Champions del pereirano Juan Camilo Cucho Hernández con Real Betis. Hoy Galatasaray visitará al Sporting en Portugal. En nómina de este equipo turco está el caucano Davinson Sánchez. Será la 7ª edición de la UEFA Champions que disputará Davinson, siendo el 4º jugador colombiano con más ediciones disputadas en el historial de la Liga Campeones de Clubes de Europa desde fases de grupos, fases de liga, posicionando primero a Juan Guillermo Cuadrado con 11 ediciones jugadas. Segundo, Iván Ramiro Córdoba con 9 ediciones. Tercero, James Rodríguez con 8. Cuarto, Davinson Sánchez llegando a 7 ediciones de UEFA Champions League con las camisetas del Tottenham de Inglaterra y Galatasaray de Turquía. Desde Manizales, soy Álvaro Hincapié Castillo, Hincapié Datos para la Cabalgata Deportiva aquí en la Querendona Radio. Abrazo cordial.
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3: Es una noticia realmente resonante. Marcelo Gallardo es el nuevo técnico de la selección ecuatoriana de fútbol. A esta hora tengo que decirles que falta los formalismos, falta revisar papeles, falta intercambiar algunos mails. Luego llegará la formalización protocolar de la firma de contrato. Imagino que con Gallardo subiéndose un avión privado y llegando hasta las oficinas de la Federación Ecuatoriana en Quito. Imagino que es el lugar propicio para firmar, recorrer instalaciones, visitar estadios, conocer el Atahualpa, conocer la Casa de la Liga, en fin, empezar a meterse de lleno en lo que es la selección ecuatoriana de fútbol, en lo que es el fútbol ecuatoriano. Andará rápido y seguido por Guayaquil, por la capital, como les dije, y por diferentes regiones. Gallardo tiene que meterse Ecuador en la piel. Un técnico que en algún momento muchos creían estaba para dirigir al Real Madrid, para dirigir al Liverpool, para dirigir al Manchester United, y termina dirigiendo la selección ecuatoriana de fútbol. Ustedes saben lo que yo pienso de la selección ecuatoriana de fútbol. Para mí, la selección con más futuro en la región, en Conmebol. No tengo dudas de lo que digo, pero reconózcanme que en algún momento parecía muy poco probable que los caminos de Gallardo y de Ecuador se cruzasen, ¿no? Como que daba la sensación que Gallardo estaba para un vuelo realmente alto, lejano, para dirigir selecciones del primer mundo y termina dirigiendo Ecuador. Pero ahí yo creo que está la magia de Ecuador. Estoy seguro, Gallardo no lo hace por plata primero, le encanta la plata, era el técnico que más plata cobró en la historia de Sudamérica, el contrato que tuvo con River es el más alto que haya tenido un técnico en Sudamérica en la historia, pero acaba por menos. Acaba por la mitad. Entonces, claramente hay una seducción del fútbol ecuatoriano, hay una seducción del jugador ecuatoriano que hace que Gallardo deje de lado sus pretensiones europeas, deje de costado la esperanza del llamado de algún equipo de punta para jugar una Champions, para pelear una Champions, para soñar con ganar la otra copa importante del mundo, habida cuenta que ya consiguió en un par de ocasiones la copa más importante de aquí, de Conmebol. Hay un magnetismo para mí de Caicedo, de Plata, de Angulo, de Yeboa, de Hincapié, de Pacho, ¿por qué no de Galíndez, de Preciado, de Estupiñán, de Franco, de Kevin Rodríguez? No sé, yo creo que hay un llamador de esos jugadores que lo entusiasman a Gallardo, estoy seguro, conocedor. Como soy de la coyuntura latinoamericana y también teniendo algunos datos de cómo vive y cómo piensa Gallardo del fútbol, hace mucho tiempo no hablo con él, yo siento que me falló en forma personal, pero de ninguna manera mezclo lo personal con su estatura como entrenador. Ahora, su peregrinar como técnico claramente tiene dos momentos, dos etapas. Esta es la peor de la historia de Gallardo. O sea, los caminos de Ecuador y de Gallardo se cruzan en momentos muy distintos. El peor momento de Gallardo como técnico desde que es entrenador y el mejor momento de la selección ecuatoriana de fútbol, con jugadores pretendidos por los mejores equipos del planeta, jugadores brillando en equipos líderes del mundo. Entonces hay que ver cómo confluye eso, cómo se encuentran, cómo logran amalgamarse piezas que están en momentos tan diferentes. Aunque todos sabemos, creo que esto no cabe ninguna duda, que esta pieza atraviesa un pésimo momento, pero es un diamante en bruto. Un diamante a pulir nuevamente, ¿no? Es como que este diamante anduvo rodando en el desierto y se le fueron pegoteando cosas en el camino y hay que desempolvarlo, lustrarlo, dejarlo bien brillante otra vez para que se junte con estos y exploten. Porque, insisto, yo no sé quién necesitaba más este momento a quién. Si la selección ecuatoriana a Gallardo o Gallardo a esta camada de grandísimos futbolistas que va a dirigir, creo que se encuentran oportuna e ingeniosamente ambos. Creo que hace muy bien Gallardo en aceptar la invitación de la selección ecuatoriana de fútbol, una invitación por otra parte bastante onerosa. Gallardo va a ganar más que Becasese, pero insisto, va a ganar la mitad de lo que ganaba en River. Gallardo sabe que la eliminatoria será una papita en caso que se juegue. Si no fuera algo sencillo, como creo que será para Ecuador, igualmente Ecuador puede jugar contra cualquiera, porque jugando contra todos, Brasil, Argentina, Uruguay, Paraguay, Colombia, igual se clasifica y se clasifica holgadamente. Imagínense una eliminatoria donde no va a jugar Argentina, donde no va a jugar Uruguay, donde no va a jugar Paraguay y donde es muy probable que ni siquiera se juegue porque si son 64 equipos van a ir obviamente los 7 al Mundial. Los 3 que ya se clasificaron por ser organizadores del 2030 y los otros 7 van a ir en forma directa. Será la oportunidad de Bolivia, será el debut de Venezuela. Imagino que así estará planteada la situación. ¿Con qué Gallardo nos encontraremos? Es un enigma, es una incógnita. Un hombre acostumbrado al día a día. En el día a día no le encontró la vuelta a River. Gastando más de 100 millones de dólares en el último libro de pases. En el día a día no le encontró la vuelta a Arabia, dirigiendo a Benzema y compañía. ¿Cómo será este Gallardo que vivirá parcialmente, ¿no? Un poquito en Buenos Aires, un poquito en Ecuador, un poquito en Europa, viajando, charlando, viendo fútbol, dialogando con sus jugadores, charlando con los entrenadores de esos jugadores? Yo creo que es un trabajo fantástico el de los seleccionados nacionales. Creo que la vida que tienen Alfaro, Lorenzo, ahora Gallardo, Scaloni, para que se den una idea, el técnico finalista de la Copa del Mundo, vive todos los días andando en bicicleta en Mallorca. Esa es su vida. Vive en la isla, va de punta a punta, se calza el casco. Cuando se avecina algún partido, cruza el océano en un avión, en primera clase, convoca a los jugadores, arma los partidos, vuelve a la isla. Esa va a ser la vida de Gallardo. Yo creo que la vida de un entrenador de selección, y más selecciones importantes como las que mencionamos, que además pagan muchos millones, creo que es muy seductor para cualquiera, hasta por el solo hecho de vivir la experiencia. Ahora, Gallardo tendrá una gran responsabilidad. Primero, su estatura como entrenador para mí está fuera de discusión. Yo creo que la estatua le hizo pésimo. Creo que la estatua le hizo mal. Por otra parte, no creo que la mereciera. Nadie merece una estatua en la puerta de la cancha de River. River Plate, el Club Atlético River Plate, tu grato nombre, la Casa Blanca del fútbol sudamericano, es mucho más grande que Gallardo, que Ramón Díaz, que La Bruna, que Poncio y que Francesco, y que el Beto Alonso, que Amadeo Carrizo. Yo creo que la estatua lo mareó definitivamente, contaminó un camino que tenía una recta interminable para Gallardo. Luego los superpoderes. Le hicieron pésimo también los superpoderes. Le estoy hablando al pueblo ecuatoriano que seguramente estará fascinado con la llegada de Gallardo y yo les quiero contar cuál es el último Gallardo que vimos. El Gallardo de los superpoderes es complicadísimo porque creo yo desvirtúa su esencia, que es la de ser un entrenador altamente calificado. El que mucho abarca, poco aprieta, dice el refrán. Yo creo que el técnico tiene que abocarse a la tarea que le encomiendan, que es justamente ser el entrenador del primer equipo de fútbol, en este caso nada más y nada menos de la selección ecuatoriana de fútbol. Si él se pone a ver en qué avión tiene que subirse Caicedo, cuál es la mejor combinación para que llegue Hincapié, si Pacho puede mejor hacer transbordo en Frankfurt o en Estambul, está frito. Él tiene que dedicarse a ver cómo hace para que Ecuador le pueda jugar de tú a tú, como lo demostró en el Mundial, a Alemania, por ejemplo. Que Ecuador, que el futbolista ecuatoriano termine de entender, para mí le falta eso, que no es menos que nadie. Y solo ahí, solo en ese momento, el ecuatoriano podrá soñar con llegar a los cuartos de final de un mundial, por ejemplo. Porque estoy convencido que desde el punto de vista individual, tiene la jerarquía de futbolistas necesaria para llegar a ese lugar de privilegio del fútbol mundial. Yo creo que hoy Ecuador no puede ser campeón del mundo. Nunca vendría acá a mentirles. Nunca. No es mi característica. Pero sí confío tanto en el futbolista ecuatoriano y sobre todo en esta camada que es brillante, más un entrenador que no puede haber perdido las uñas de guitarrero, que no puede haber perdido todo su conocimiento y su capacidad. Creo que es un momento oportuno, perfecto para buscarse, encontrarse y soñar, ¿por qué no?, con llegar muy lejos, con llegar muy lejos. Lejos para mí, en un mundial tan largo como será el próximo, es estar entre los 8 mejores del mundial. Y ya estar entre los 16 sería muy parecido a lo que logró Ecuador en el último tiempo, porque Ecuador logró.
4: Mi trabajo es fácil porque uso clic a
3: hacer ronda para luego quedarse en el primer partido después. Eso hubiera sido el clásico octavos de final de siempre. Jugaron tantos equipos en el último mundial que fue 16avos de final. Gallardo claramente tuvo una primera etapa gloriosa, la que lo tiene victorioso en Uruguay y archimulticampeón en River. Ese equipo que te apretaba bien arriba, te asfixiaba, no te dejaba respirar, no te dejaba pensar. Te agobiaba con la presión. Tenía una actitud, un coraje, una enjundia. Era impresionante el River de Gallardo. Era casi invencible hasta que llega el quiebre. El quiebre son los últimos fatídicos 5 minutos frente a Flamengo, lo que se encaminaba rumbo a la quinta Copa Libertadores de América terminó en frustración. Los goles de Gabigol. Y a partir de allí, todo empezó a rodar escaleras abajo. Ya nunca más algo salió. Se deshilachó por completo esa campaña impresionante que lo tuvo Gallardo ganador de Copa Sudamericana, de Copas Libertadores y de cuanto trofeo apareciera. Nunca volvió a ser el mismo. Nunca. Tuvo que dejar River, producto de su muy mala campaña. Llegó De Michelis, vuela De Michelis por los aires, vuelve Gallardo y no dio pie con bola. Jugó muy mal la Copa Libertadores que se definía en cancha de River. Jugó muy mal la siguiente. Gastó cientos de millones de dólares. El equipo nunca tuvo identidad. El equipo nunca jugó a nada. En el medio, como les conté, fue al fútbol de Arabia con más pena que gloria. Y terminó comentando fútbol en la televisión durante el Mundial de Estados Unidos, México y Canadá. Yo sigo teniendo un gran respeto por Gallardo. Tengo una alta valoración sobre él como entrenador, en tanto y en cuanto vuelva a las fuentes y al origen que lo catapultó a la cima, que lo catapultó a la gloria. Palabra más, palabra menos, bajándose del pony, recordando su esencia como entrenador y solo como entrenador, sin querer abarcar otras áreas en las que creo solamente encontró confusión. Gallardo es un tipo que ha sabido exprimir al máximo a sus jugadores. Y yo creo que es el técnico que necesitan por su rigidez, además, por su exigencia, por su actitud férrea con los futbolistas. Está todo bien, te trata de vos, pero acá mando yo. Y para mí así debe ser entre técnico y jugadores. Vos el jugador, yo soy el jefe. Vos jugás, yo soy el que manda. Yo soy el que arma, soy el que define la estrategia, soy el que define la táctica y soy el que resuelve quién sale a jugar. Creo que es la persona adecuada para esta camada fantástica de futbolistas ecuatorianos que no se dan cuenta que están para ganar, que no asumen el liderazgo, que no asumen el rol. El partido jugado contra México en el Mundial fue un bochorno. Cuando tenían todo para jugarle de tú a tú a México, fueron altamente superados. Va a ser hermoso ver a Gallardo en Ecuador y Ecuador con Gallardo. A ver si una vez por todas el fútbol ecuatoriano da el salto de calidad que merece, porque entiendo que tiene las razones para creer, para confiar, para soñar, para proyectar a este equipo llegando lejos, dando pelea, siendo animador del torneo que sea, de la próxima Copa América del 28, donde tendrá que ir a ganarla. Con Gallardo, Ecuador tiene que ir a ganar la Copa América. Argentina ya no tiene a Messi. Brasil no es ningún cuco. Uruguay ya lo vimos, se fue en primera ronda. Colombia insinuó más de lo que confirmó. Tiene que ir a ganar la Copa América, Gallardo. Y después sí, soñar con hacer un gran papel en la Copa del Mundo. Ansioso porque en las próximas horas se firme el contrato. se conozcan más precisiones. Yo les puedo adelantar, atención Ecuador, que Gallardo va con todo su cuerpo técnico, con el mismo cuerpo técnico que lo acompañó en la gloria y que estuvo al lado de él en los peores momentos de River en el último rato. Su cuerpo técnico estelar, digamos, con todos los nombres que lo rodean, que quería tanto el desafío de dirigir a la selección ecuatoriana que aceptó ganar la mitad que lo que ganaba en River, siendo igualmente el segundo técnico mejor pago detrás de Carlo Ancelotti. Creo que hay una buena decisión de Egas de ir a buscar a Gallardo. Vuelve, insiste, con los técnicos extranjeros, el presidente de la Federación Ecuatoriana de Fútbol, buscando lo que le dio Alfaro, lo que le dio Bolillo, lo que le dio Luis Fernando, lo que encontró con Becasese, lo que por momentos le dio Sánchez Vaz en la última Copa América de Estados Unidos, lo que en un momento buscó en Cruyff. Evidentemente, a Ecuador le gustan los técnicos extranjeros, no confía en los técnicos ecuatorianos. Veremos si de una vez por todas un técnico extranjero puede poner a Ecuador en el lugar de privilegio que significaría, por ejemplo, quedarse con la próxima Copa América. De no lograrlo, es fracaso. Desde ahora se los digo. Ecuador, con Gallardo, tiene que ir por la Copa América 2028. Cualquier otra cosa es de mediocres. Es de conformarse con algo muy parecido a lo que ya logra. ¿Por qué Ecuador debió haberle ganado a Argentina en Estados Unidos 2024? Perdió unos goles increíbles con Jordi. Increíbles los goles que perdió ese partido. Increíble. Y lo ganó en los penales porque estaba Emiliano Martínez para Argentina. Entonces, si ya lo tuvo contra las sogas a la Argentina de Messi y Di María, ¿cómo no va a ir a ganar la próxima Copa América? De ahí para abajo no sirve nada. Gallardo y Ecuador, Ecuador y Gallardo, ¿cómo lo ven? ¿Qué piensan? Lindo, ¿eh? Espero que se suscriban al canal. Siempre se los digo, lo deseo, lo anhelo y se los pido por favor, es absolutamente gratis. Que dejen un like, quiero su comentario, por favor, quiero su razonamiento. ¿Cómo ven a Gallardo en Ecuador? ¿Qué piensan los ecuatorianos? ¿Qué piensan los amantes del fútbol en general?
5: Pues que este le puso el listón muy alto, que tiene que ganar la Copa América. Y eso es realmente alto, pero pues tienen un buen equipo. Lo que pasa es que no tienen goleador, mi estimado Jan. Tienen un buen equipo de la mitad para atrás. Pero bueno, ahí está el Colorado Lieberman, que es uno de mis referentes de Juan Pablo Varsky y Lieberman. Parece que lo hace muy bien. Entonces, bueno, ya va ganando el Barcelona 1-0, mi estimado Jan.
6: Sí, señor, fue anotación sobre los 3 minutos del primer tiempo. En este momento van sobre el minuto 16 de esa primera parte del encuentro entre Barcelona y Feyenoord. El gol lo marcó Rafinha en una jugada extraordinaria, un rebote a presión que lograron capturar. Y pues le quedó el balón a Rafinha y se sacó 3 jugadores de una manera magistral para definir cruzado frente al portero. Así que por el momento 1-0 ganando Barcelona al Feyenoord por la Champions League.
5: Muy bien, cerramos aquí la cabalgata, ¿no, mi estimado Jan? Con ese resultado, aunque vamos a ver cómo van los vikingos. Los vikingos al 17 empatan 0-0 contra el Stuttgart.
6: Está bien.
5: Llegó Chachancito Vallejo con sus pantaloncillos calientes. Con sus pantaloncillos calientes. ¿Usted ha tenido alguna vez una mascota, Jan?
6: Sí, varias veces. De hecho, hace
5: y
6: poco.
5: Y también. Camioneta tan fea, dice. Está nueva, original, que me la regaló el gran Mauricio Angarita. Que, bueno, viene de vez en cuando, pero viene con regalos. Pero con regalos finos.
6: Se la regaló con un sentimiento ambiguo, ¿no?
5: Sí, sí. Pero bueno, pero igual me la regaló. Y a caballo regalado no le mira el colmillo y está muy bonita. Y no la tenía, de la última generación. Yo sé que a mucha gente no le gusta mi equipo, pero bueno. No, sino que es que Alejo Muñoz está muy triste por lo de su gata. No sé si es una gata o un gato, que es su mascota y que, bueno, está en la veterinaria y le dijeron que había que hacer una transfusión o no sé, está en las últimas. Y como la gente me ha contado, pues tanto, yo nunca he tenido mascotas, que es parte de la familia, sí, y es algo muy doloroso.
7: Se lo digo yo también por experiencia que tuve mi perrito.
5: Sí, no todas las experiencias de los compañeros de vida. Sí, son las mascotas, es los perros y los gatos.
6: A mí me tocó definir el momento en que había que hacerle la eutanasia a mi mascota, ya de lo viejita que estaba.
5: Me parece que Alejo está pasando en este momento por eso, que va para la veterinaria a ver que lo último es una transfusión, si no. Y entonces está realmente muy triste Alejo.
7: No, claro.
5: Que va a narrar esta tarde. Bueno, debe ser con el corazón en la mano Alejo narrándole a sus dos equipos, al América y al Pereira, pero con esta situación de su mascota.
6: En la vida del artista.
5: En la vida del artista. Así estamos desde el 10 de agosto, ¿no?
6: Totalmente.
5: Así estamos desde el 10 de agosto. Muy bien, y ya hizo cara a Chachancito porque imagino que también ha tenido sus mascotas y eso es muy duro. Es parte integral de la familia. Cerramos la cabalgata y nos adentramos en Hablando Sin Saber, fútbol al revés, cuando el Barcelona sigue ganando 1-0 y el equipo noruego, el Viking Stavanger, que es la ciudad donde vive Luis Carlos, empata 0-0 ante el Stuttgart. Debut total en la Champions.
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0: Hola, ¿qué tal? ¿Cómo les va? 12 y 11. Y el Barcelona gana 2-0 ante el Feyenoord de Holanda. Primero de Rafinha y segundo de Yamal. Oiga, este Yamal no necesita pegarle duro a ese balón. Pase a la red. Tampoco lo voy a decir a Pipeta Mosquera que aprenda de él, pero... Bueno, Ave María, eres un pase a la red los que hace este chico. Muy bien, el viejo Willy está con nosotros en la operación de audio, asistencia técnica, y está don Jan Bermúdez en la producción periodística y en la coordinación, don Pablo Emilio Castaño Rivera, que está en la gerencia de la Querendona Radio, y el capitán Castañeda, que está, por supuesto, en la dirección. Don Alejo Muñoz está en la veterinaria acompañando a su gato, su mascota. Esperamos que le vaya muy bien a Alejito Muñoz. Muy buena tarde a don Jan Bermúdez. Ya llegó el tronco inmóvil con el gordo Picapiedra Bernal. Ahora hay menos trancón después del terremoto. Claro que es el tema de pico y placa. De pico y placa. Bueno, el único que tiene trancón es el viejo Willy, pero creo que hoy no tuvo trancón. Hoy estuvo muy bien. Titulares. Pedro Emanuel, técnico del Vasco, dice: Santa Fe es un equipo con mucha experiencia. Definición de 9. Primer gol de puerta en Grecia. Director técnico de Boca reconoce a Montero. Hoy falleció la abuela y él estuvo presente. Y lo hizo muy bien. James figura del top 100 de los más valiosos de la Serie B italiana. Fuera. James fuera del top 100 de los más valiosos de la Serie B italiana. Y dijo el presidente del Avelino: James quiere jugar la Copa América con su selección. ¡Qué noticia para el gran Alvarito Hincapié! Otro triunfo de Brennan en día tranquilo para los colombianos en la Vuelta a España. A esta hora, Barcelona-Feyenoord 2-0 gana el Barça. Bueno, y mañana juega la Selección Colombia femenina. Esperemos que la novia del doctor Guevara tape bien. El doctor Cifuentes se debió haber quedado viendo el Barcelona, todos los hinchas del Barcelona. También, ¿dónde la vecina? Ah, bueno. Y también me imagino que Jerónimo se quedó viendo al Barcelona, que son hinchas del Barça. Doctor Guevara, como es del Real Madrid, ayer como que no jugó bien, pero ganó. Y ayer no pude ver el Santa Fe porque solo era por DirecTV, aunque un amigo mío, como Chacha, me dijo que me prestaba la cuenta de Paramount. Y pues, como estoy...
1: Le tengo que enseñar.
0: Como estoy en la casa de Gloria, entonces...
1: No, pero el celular...
0: Bueno, con el celular. Entonces, ahorita me enseña.
1: Sí.
0: Muy bien. El doctor Francisco Javier Guevara y Salazar. Hombre, Alejito Muñoz está muy triste por su mascota, doctor Guevara. Entonces, me da mucho temor comprar una mascota italiana para que pase por lo que pasan todos los de las mascotas, que sufren mucho cuando fallecen, como Jorge Eduardo Hurtado, como el viejo Willy, como Alejo, que está muy triste por su mascota. Doctor Guevara trajo remedios. Estuvo en Merca City y en City Drogas. 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
4: Muy bien, llegó Alberto Salazar Valencia con...

0: mi respeto ni más faltaba. Lo saludo en primera instancia por su investidura. Cuando no tenga esa investidura, ni lo miraré. Bueno, de todas maneras, para mis compañeros...
1: Doctor, la amistad de nosotros lleva 40 años.
0: Y es imperecedera.
1: Y no depende de esta situación. Y
0: será inalienable.
1: Ni del DirecTV, ni nada. Yo seré amigo suyo toda la vida y de José Jesús Guevara y Salazar, su hermano.
0: Y también para los de la comunidad, Diego, me falta complementar con la comunidad LGBTIQ+, y más adelante C.
1: ¿Más adelante C?
0: Sí, ya diré, porque C. Ay, también pertenece a la comunidad.
2: Ya sé para dónde va la cosa.
1: Yo no sé para dónde va.
0: Yo sí sé. Doctor, para dónde voy. Dieguito, remato con los colombianos que deambulan por toda la geografía orbital o mundial.
1: Ah, no me diga.
0: Por nuestra Vía Láctea, los que es nuestra galaxia.
1: ¿Hoy los va a traer, doctor? ¿Colombianos en el exterior o qué?
0: ¿Colombianos en el exterior? No, yo hoy tengo...
1: ¿Ya tiene a Javier Mena en el fútbol polaco?
0: Sí, está por allá.
1: ¿Verdad que le entraron $700,000 al Pereira, doctor?
0: Le entró una buena plantilla.
1: ¿Eso es verdad?
0: No, pero no le entró en
1: euros. ¿Pero ya
0: en
1: le entraron?
0: Le entró en euros, Diego. No en dólares, no, en euros.
1: ¿700,000 euros?
0: La cantidad en
1: sí... ¿Y los pagaron chan con chan?
0: Sí, creo que la platica fue, como dice su señoría, chan con chan, y eso le sirve al Pereira si entra a los bolsillos administrativos. Porque si entran a los bolsillos de lo que se llama peculio particular, ahí no va a pasar absolutamente nada.
1: Muy bien.
0: Desafortunadamente, y desde luego, pues, esperando el partido de esta tarde del Deportivo Pereira. Pereira viene con una rama, caballero Alejandro.
1: Pero mire,
0: que se recupere su animalito.
1: Mira lo que mandó Pacho Pistolas al grupo.
0: Ah, sí.
1: Los hinchas de la América.
0: Respeto, Diego.
1: Doctor, aquí, ya que no está el doctor John Blaise Cifuentes.
0: Aquí deberíamos colgarlo así, Diego, a él.
1: Doctor, arrime su micrófono.
0: Pero tiene que ser no con un lacito de esos.
1: ¿A quién? Sí. ¿A colgar a quién? ¿A Pacho Pistolas?
0: A Pacho Pistolas.
1: ¿Cómo Pacho Pistolas viene esta noche?
0: O a colgar al Pereira, sí, por Dios.
1: Va a ser una rifa de la camiseta de Juan Fernando Quintero a 30,000 pesos.
0: Lo ausculté si ahí estaba la rúbrica de Juan Fernando.
1: ¿Qué dijo?
0: Y me dijo que no había mirado.
1: Ah, no. ¿Con rúbrica vale más, sí o no, doctor?
0: Tengo pildoritas y tengo mandamientos.
1: Ah, bueno, entonces puya el burro. Don Chachancito Vallejo, en pantaloncitos calientes, ha llegado hoy al estrado de la Querendona Radio a nombre de Tejas y Cubiertas del Eje. Primero la calidad en Tejas y Cubiertas del Eje, que ya está en Barranquilla, y esto del Barcelona. Barcelona está jugando hoy por hoy mejor que el Real Madrid.
0: Pero en casa.
1: Pero la Champions y termina en mayo.
0: Feyeno, no pasa nada, Diego.
1: Pero doctor, ayer el Real Madrid jugó en la casa y no le fue bien.
0: Sí, el Real Madrid no está jugando bien, Diego.
1: Yo ayer no pude ver Santa Fe porque
2: no tengo DirecTV.
0: Yo no le creo a Mourinho, Diego.
1: ¿No?
0: No.
1: ¿No le creo a Mourinho ya?
0: No le creo ya.
1: No me diga. Bueno, no. Muy bien. Hola, Chachancito, ¿cómo le va? ¿Cómo ha estado? ¿Cómo le ha ido? Bienvenido.
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2: Hola Dieguis, ¿qué tal? Un abrazo para usted, para todos mis compañeros. Pereiranísimo mediodía para todos los hinchas del Grande Matecaña. Hoy en Match Day, ¿no? Hoy tenemos día de partido.
1: Sí, señor.
2: Contra el América. Oiga, y soltó el bombazo Pino Calat, ¿no?
1: Sí, ¿qué dijo?
2: Que hay deudas hacia los jugadores del Bucaramanga, que están amenazando con no presentarse el domingo.
1: No me diga. ¿Verdad?
2: Imagínese, no solamente pasa en Deportivo Pereira. Pasa en otro campeón primerizo, ¿eh? Vea lo que dice. Lo posteó hace una hora.
1: Ese señor de Bucaramanga.
2: Lo publicó hace una hora.
1: Es muy rico, pero es de la estirpe y del estilo... Sí. De Álvaro López.
2: Jugadores del Bucaramanga le advirtieron a las directivas que si no se ponen al día hoy con sus obligaciones, no juegan contra el Pereira. Bucaramanga paga con la figura de contrato de imagen para evitar prestaciones y son pagos trimestrales, con lo que la deuda es larga.
1: ¿Trimestrales?
2: Trimestrales.
1: ¿Y sabe qué es lo preocupante? Bueno, porque nosotros tenemos a sub-20 que desciende. Malísima. Todos descienden, sub-20,
0: pero
1: sub-17.
0: No debería ser trimestral, Diego, no debe ser.
1: Eso no es legal.
0: No, eso para mí no es legal, Diego. Porque pero, es que las necesidades del ser humano son inaplazables.
1: ¿Sabe que el señor no tiene divisiones menores? ¿No le gustan las divisiones menores? O sea, porque él hubiera podido decir, jugamos con la sub-20, no jueguen, como sí. hizo el señor Álvaro López.
2: Exacto.
1: ¿En cuántos partidos? ¿Tres, cuatro? No me acuerdo. Que nos golearon, nos metieron de a cuatro.
2: Me parece que fueron cuatro partidos.
0: Cuatro partidos,
1: sí. Y hay seis goles.
0: Sí. En uno lo hicieron cinco.
1: Contra Medellín, contra Exacto. Águilas, de acuerdo.
2: Claro, contra Águilas, contra el último partido de la Equidad.
1: Sí.
2: El último partido oficial de la Equidad, contra el Medellín, de local.
1: Usted que está...
2: celebramos mucho haber marcado gol.
1: Exacto, usted que está imbuido ya en el tenis, Carlos Alcaraz no pudo defender con éxito el título conquistado en el US Open.
0: Dijo mi hijo Diego.
1: La temporada pasada.
0: Pero mi hijo defiende Alcaraz que porque llevaba cinco meses inerme.
1: Así es.
2: Es verdad.
1: En parte porque quizá era mucho pedir después de pasar más de cuatro meses sin competir por su lesión
2: sí,
1: en la muñeca derecha.
2: Total, total.
1: O sea, yo, que si yo, dejo hacer el... yo creo que Chachán se va a enfermar de
0: si
1: la muñeca.
0: Yo dejo hacer el amor cuatro meses después, nanay. Pues yo no creo, Diego.
1: No sé, doctor.
2: Muchas gracias por su buen augurio.
1: Yo creo que Chachán va a sufrir lesión de muñeca, doctor.
2: Muchas
1: de
2: gracias. Muñeca.
1: Es que la charapoa risaldense dice...
0: No, John es Freddy, una falta de respeto,
1: John
0: Diego.
1: John Freddy no viene desde
0: es
1: el 6 de agosto.
0: Es una falta de respeto.
1: Vino ayer y no viene.
2: Me escribió directamente
1: ¿lo escribió?
2: A mi número a decirme... Dijo? La charapoa matecaña.
1: ¿Cuándo le dijo?
2: Le lo dijo ayer.
1: Ayer y al aire también.
2: No.
1: Bueno, que pero siga porque.
0: Pero es que el alcalde dice es
2: no,
0: muy
2: yo
0: bueno.
2: Estoy feliz.
0: Pero
2: no me cambio por nadie. Estoy,
1: es un deporte espectacular.
2: Día. Luego del terremoto yo dije hay que hacer cosas nuevas, hay que vivir con un poquito más de plenitud y el tenis
1: Buena
2: era
1: decisión.
2: Algo que yo tenía en mis planes.
1: Buena decisión.
2: Era algo que me encantaba de pronto experimentar.
1: Y es algo adictivo.
2: Yo dije metámonos.
1: Y es algo adictivo. Después tendrá algunas desilusiones, pero ya después le cuento, pero ya pero en el sentido de que los torneos van siempre los mismos. Y entonces, por ejemplo, usted de una categoría.
0: O sea, lo
1: y
0: ganas, veré.
1: De otra categoría.
2: Sí.
1: Y los otros de otra categoría se bajan a su categoría por ganarse 100 mil pesos o un tarro de bolas. Entonces usted va a verlo jugar a ellos porque ellos tienen muy buen nivel. Eso es muy maluco del tenis.
2: Sí, es maluco.
1: Ese tema. Y el otro es los torneos.
0: Yo quería...
1: Que hay que esperar una hora, dos horas y hasta tres horas para jugar un partido de a 12.
2: ¿A usted le gusta mucho el tema de torneos o prefiere no, estar en amistoso
1: por eso no me
2: con
1: gustan
2: sus
1: los
2: amigos?
1: Por esas dos cosas.
2: Yo,
1: por los torneos.
2: La idea es divertirse, ¿no?
1: Exacto. No me gustan los torneos por esas dos cosas. Porque la gente se baja por ganarse 100 mil pesos. Si un tarro de bolas, sí. Se baja a categoría. Y porque hay que esperar muchas horas para que uno le den cancha y todo le toca estar uno todo.
2: No, y uno no tiene tanto tiempo.
1: Exacto, es mejor.
2: Ese es el tema.
1: ¿Qué iba a decir, doctor Guevara? Estamos hablando del tenis.
0: Yo oiga, quería la final entre Zverev y el español.
1: Y Alcaraz.
2: Oiga, no oiga una dar. Plumilla de entretenimiento.
1: Ben Shelton. Sí.
2: Aplazaron su concierto de Carlos Vives.
1: Ah.
2: Sí, ya no va para inicios de noviembre, sino que va para el 23 de abril.
1: Del próximo año.
2: Del próximo año.
1: Bueno. En ese momento Pereira estará mejor.
2: Sí, claro.
1: Todos estarán mejor.
2: Aunque no solamente postergó las de Pereira o el concierto de Pereira, sino que también postergó Medellín, Bucaramanga, postergó Cali, postergó varios.
1: ¿Qué le pasó a esta
2: mujer? Terremoto e incendios. Pero a mí se me hace muy raro. Los únicos que no movió fueron los de Bogotá.
1: Ah, ya.
8: Bueno. Sí, porque estaba para el viernes 6 de noviembre.
1: Bueno, iremos en abril.
8: Ajá.
1: Cuando estemos mejor de corazón todos.
2: En el Volveremos Fest. Que es el festival que están organizando
8: el
2: para Expo 2, Futuro.
8: 2, 3 y 4 de
2: octubre. 2, 3 y 4, ya buena nómina.
8: Hay como 40 artistas.
2: Buena, ¿sabe quién viene? Mike Bahía.
1: Ah, viene
2: Mike Bahía.
1: Ah,
2: sí. El hombre más afortunado del mundo por estar con Gracie Redondo.
0: No, ya no está.
2: Sí, ya, no, ya está. Ellos ya en el concierto de la solidaridad, en el concierto este para
1: ese
2: recordar fondos del terremoto.
1: Enamorada de una mujer.
2: En el Vive, claro, ellos cantaron juntos. Eso fue puro marketing.
1: Eso fue
2: puro marketing.
0: Exacto, porque quien conquistó ahí fue ella.
1: Pero
0: ¿cómo le parece?
1: Es un chisme.
0: Explíquenme eso ustedes que son expertos,
1: doctor,
0: en ese campo.
1: Es un chisme de
0: ella misma
2: y
0: lo
2: también
0: dijo.
2: Va a estar el ídolo de la nueva generación que es Chris R.
1: Pero era un chisme, doctor. Era un chisme.
2: Bueno, sí. No, yo no se puede radiar Chris R acá porque ustedes no. Se vuelven locos. La Quemona, déjeme decirle, La Quemona es un villancico en comparación a las canciones de Chris R.
1: ¿Verdad?
0: Qué barbaridad.
8: Sí,
1: usted dice
2: de
1: que
2: verdad.
1: Él se
2: sí,
1: parece sí. al portero del Pereira.
2: Sí, se parecen. Bueno, tienen un airecito.
1: Permítame ir a Manizales porque juega también el Once Caldas. Pero Álvaro Incapié hace muchos años no va al Palo Grande. Hace muchos años no se sienta en el Palo Grande, doctor. Álvaro Incapié.
0: Ah, ya.
1: Álvaro Incapié hace muchos años no se sienta en el Palo Grande. No sé por qué, pero no hace muchos
0: él no
1: años.
0: Va a los partidos del Once.
1: Él no va.
8: Si el día que fui no lo encontré, imagínate.
1: Él se mantiene en la choza de él. Hoy juega el Once Caldas a las 7 y el Pereira a las 6.
0: El Pereira a las 6.
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13: Muy buenas tardes, Dieguito, el doctor Francisco Javier Guevara, para Chachancito, para el viejo Willy, para todos los amigos a esta hora sintonizados en Hablando Sin Saber, Fútbol al Revés. Hoy me vengo con una pregunta pringamosera para los integrantes de Hablando Sin Saber y para todos los oyentes también.
1: Lo escuchamos, Alvarito.
13: Una pregunta brava. Una pregunta pringamosera vengo hoy.
1: Lo escuchamos. ¿Cuál es la pregunta?
13: Pregunta.
1: Yo tengo varias
2: preguntas.
1: Yo tengo varias preguntas, por ejemplo. Le voy a dar tiempo a los...
0: ¿Me permite un chistecito?
1: Al doctor Guevara le voy a dar...
2: Esta es la sección como ¿qué se pregunta a María Isabel? ¿Qué se pregunta al Brincapié?
0: Alvarito, ¿me permite un chistecito?
14: Preguntas en ¿sobre qué, doctor?
0: Con relación a lo que él está acotando. Pregunta. ¿Puedo?
13: Claro, doctor. ¿Cómo? Claro, doctor.
0: Que la maestra le dice, Juanito, le voy a hacer una pregunta y me contesta rápido. Ah, no, tranquilo. Bro. Bien, puede dar. 8x5, rápido.
2: No, eso es muy viejo.
13: 40.
0: Es muy bueno.
1: Doctor, ¿y qué? Pero no, ¿en qué terminamos?
0: No.
1: 8x5.
0: No entendió el chiste.
1: No, doctor, yo no lo entendí.
2: No, es terrible.
1: Es que me escriben por acá. Bueno, yo quiero hacer una pregunta a Chachán. ¿Cuáles son sus tres favoritos para el Balón de Oro?
2: Mis tres favoritos, Harry Kane, Messi y Rodri.
0: Tengo la pildorita
1: y sobre yo, el tema, Diego. Y yo tengo a Harry Kane, a Mbappé y a Rodri.
0: Y permíteme una cosita, Diego, con todo respeto. El periodista tiene que ser objetivo e imparcial. Y debido a esa objetividad y a esa imparcialidad que prohija y cobija a todos los periodistas que se precien de tener autoestima como periodistas, entonces, como yo ayer disentí un poquito de lo de Luis Díaz, hoy he traído unas píldoras, en total 10, que me permiten manifestar que el llamamiento que se le hace al caballero Díaz es absolutamente viable dentro de los 10 tips que traigo inherentes al caballero.
1: Pero usted ya le bajó la caña, doctor.
0: No, Dieguito, no tanto.
1: Y yo estoy de acuerdo con usted. No está para los 10, no, pero es un honor que sea entre los 30.
0: Pero el concitamiento que le hicieron, el emplazamiento que le hicieron, es absolutamente viable dentro de esas pildoritas que traigo hoy y que me permiten manifestar que objetivamente e imparcialmente tiene derecho a estar ahí.
2: Oiga, otro gran candidato para el Balón de Oro, teniendo en cuenta de que lo ganó todo y que fue pieza fundamental.
1: ¿Quién?
2: Fabián Ruiz. La Champions con el Paris Saint-Germain lo ganó todo con el equipo y campeón del Mundial. Y se quedó con el puesto y sentó nada más y nada menos que a Pedri.
1: Y no tiene tantos...
2: Si alguna vez se lo dieron a Rodri...
1: Sí, también.
2: ¿Por qué no?
1: ¿Por qué no? Pero vamos al doctor Guevara, ¿qué tres escoge? Porque a pesar de que a Álvaro Incapié no le guste, el Bodo Glimt está entre los 5 mejores equipos
2: juega
1: de
2: mañana
1: la temporada.
2: Con el Bayern.
1: De la temporada, entre los 5 mejores, no lo irá a ganar. Pero bueno, a ver, mi estimado Alvarito, ¿cuál es su...?
0: Para mí lo debe ganar uno que haya sido campeón con España.
13: ¿Y a quién puse de candidato para ganar la Champions?
1: Pues, no, usted dijo...
2: No, usted lo dijo sarcásticamente.
1: No. Usted dijo 5 sarcásticamente y 5 seriamente.
13: Así. Sí, pero di un candidato, Bodo Glimt.
1: Pero eso fue un chascarrillo.
13: Sí.
1: Eso fue un chascarrillo.
13: Bueno. Javier Mena será el segundo jugador que con Deportivo Pereira va a jugar a la primera división de Polonia. El equipo matecaña va a recibir 3,000 millones de pesos. Eso pues es un pequeño bálsamo ahí para la terrible situación financiera del equipo matecaña, 700,000 euros, 3,000 milloncitos de pesos le van a ingresar a las arcas de Deportivo Pereira. quién fue el primer jugador de Deportivo Pereira que luego fue a jugar, a militar en la primera división de Polonia. Esa es la pregunta.
1: Está muy difícil, porque yo le iba a decir que uno de los que jugó colombianos en Polonia fue Manuel Santos Arboleda.
2: ¿Sabe quién? Camilo Mena, ¿no?
1: Ah, Camilo Mena, el hermano.
2: El hermano.
1: Porque Camilo fue el que se llevó...
2: Él estuvo en Polonia.
1: Camilo se llevó al hermano.
2: Sí, claro.
1: Entonces, la respuesta es Camilo Mena.
13: Sí, señor, Camilo Andrés Mena. Camilo Andrés Mena.
1: ¿Y cuántos jugadores colombianos han actuado en el fútbol de Polonia?
13: Este Camilo Andrés Mena jugó en Deportivo Pereira en la temporada 2020.
2: Sí.
13: Era un párvulo, tenía 18 añitos, delantero, no marcó.
2: Debutó, sí. Estuvo con Artigas y con Alexis.
1: Sí, aquí debutó.
13: Y aquí debutó en Deportivo Pereira y no marcó gol. Era un párvulo.
2: No, Artigas no.
13: Era un niño, 18 añitos tenía cuando jugó en Deportivo Pereira en la temporada 2020, la temporada pues de la pandemia.
2: No, estuvo con Cravioto y con Alexis. Sí.
13: No, él jugó cuando recién ascendió Deportivo Pereira.
2: Claro, Cravioto.
13: Con Cravioto.
1: Correcto. ¿Cuántos jugadores colombianos
13: han estado? Cravioto lo asciende, sigue dirigiendo y luego se va.
2: Otro que, por ejemplo, viene de jugar en Polonia es Juan José Córdoba.
1: ¿Cuántos jugadores colombianos han actuado en el fútbol polaco, Alvarito?
13: No, Juan José Córdoba jugó fue en Croacia.
2: Ah, en Croacia, sí, tiene toda la razón, mala mía.
1: ¿Cuántos jugadores?
13: Un total de 9 jugadores colombianos han actuado en toda la historia de la liga polaca.
1: Sí.
13: De la Ekstraklasa se llama así oficialmente, la primera división de Polonia que se viene jugando desde el año 1921, y un total de 9 jugadores colombianos han pasado por la Liga de Polonia, ya en el centro oriente de Europa. Un país que la historia siempre va a estar remarcando que fue un país que sufrió los rigores de la Segunda Guerra Mundial, por los nazis, por Hitler, etcétera, etcétera, etcétera.
1: Así es, un Real muy castigado. Angarita quería hablar del Real Madrid, entonces saludemos a Mauricio Angarita de Tancura, nombre de la Casa del Perfume, solo originales en el Centro Comercial San Andrés Pereira. No le gustó el Real Madrid, está ganando el Barcelona y yo quiero que me diga...
2: Su Inter de Milán se autodestruyó con los errores de párvulo.
1: Imagínese, y Courtois fue figura. Termina el primer tiempo, Barcelona 2, Feyenoord 0.
0: Cada rato el cancerbero del Real salva al equipo blanco.
1: Correcto, pero preguntémosle también a Mauricio Angarita cuáles son sus 3 favoritos
2: la Vir...
1: para el Balón de Oro.
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17: Eso, ahí empezó ya este... 9 de septiembre, compañeros. Hola Diego, hola viejo Willy, Álvaro, Chachán, son los que estoy alcanzando a escuchar, al doctor Francisco Javier, a los compañeros ausentes y presentes, y un saludo más, pero grandísimo, súper especial para todos los oyentes de la Querendona Radio. Sí señor, el Real Madrid solo ganó, solo hizo 3 puntos ayer en ese triunfo 2-1 ante el Internacional de Milán, ante el Inter de Italia, pero jugando muy feo. O sea, creen que solamente van a utilizar la velocidad de los delanteros, de Mbappé, de Vinicius, pero no tienen un fútbol progresivo, no tienen un fútbol de toque, no arman nada, no tiran paredes. ¿No?
2: Ese es el fútbol muy de mal. Mourinho.
17: ¿Cómo?
2: Ese para mí es el fútbol de Mourinho.
17: Sí, o sea, no produce nada, o sea, cero. Además, tampoco tenía pues los calidosos, los dos zurdos, Bernardo Silva y Arda Güler, que son los que prometen armar y llevar el equipo hacia adelante. Nada, solamente aguantar en defensa, y eso que aguantar muy mal en defensa, tirar la pelota para arriba, la tiraron muchísimas veces como la tiraba el Deportivo Pereira. O sea, tírela allá, a ver a alguien si se equivoca, y otra vez vuélvase a armar en defensa para recibir al Inter, como lo hacen los equipos de media petaca. Así jugó ayer el Madrid, el equipo de media petaca.
2: Escuché que hasta lo silbaron y todo. El Bernabéu no estaba contento.
0: Es que Diego, a mí Mourinho nunca me ha gustado, porque lo que acaba de decir Sebastián era mi punto de vista, Diego. Mourinho no es un hombre que priorice la pelota. Él no prioriza la pelota.
1: ¿Y Mourinho
0: prioriza la táctica, Diego?
1: ¿Mourinho qué ganó con el Real Madrid?
2: Ganó Liga, ganó Copa y ganó Supercopa.
0: ¿Pero Champions por qué? No. Porque tenía Champions jugadores...
2: No. Champions llegó a semifinales, que hace rato el Madrid no había llegado tan lejos.
0: Cuando usted tiene jugadores de tanta alcurnia, algo se da, Diego. Pero él particularmente para mí no ha sido un convidado de primera categoría como técnico.
17: Adhiero.
2: Es que el Madrid
17: además,
2: después de la época...
17: jugadores de buen pie, o sea, ayer sí. En campo estaba el jugador Jude Bellingham, que está invitado a hacer Balón de Oro, Mbappé, que tiene muy buen pie, Federico Valverde no es que sea el que tenga el mejor pie, pero es un jugador que es talentoso, también le puede tirar una pared fácilmente.
1: Bueno,
17: el que puso de volante, Trent Alexander-Arnold, tiene muy buen pie. Pero no producía nada, todos lo tiraban.
1: No se había visto como esa carita así con el Arnold.
0: El Arnold del equipo rojo. Sí. Nunca lo vi en el Real.
1: Bueno, espéreme un invitado, doctor Guevara. Ya vamos con sus mandamientos.
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1: Bueno, mi estimado doctor Guevara, hoy es 9 de septiembre.
0: Ah, bien,
1: y iba a llamar al profesor Santa, y lo voy a llamar el 12 de septiembre, que es el día de su cumpleaños, el presidente de la Liga de Fútbol de Risaralda. Pero es que, doctor, después del terremoto no hemos hablado.
0: ¿Y por qué no habla con él?
1: Claro, ahí está el aire, doctor.
0: Ah, lo tenemos.
1: El próximo 12 de septiembre cumple 56 años don José Fernando Santa Roledo, uno de los mejores futbolistas que ha dado Risaralda en toda la historia, y ahora es el presidente de la Liga. Y bueno, queríamos saber cómo le fue a la Casa del Fútbol, a la Liga, y bueno, felicitarlo por lo de la sub-17 masculina y femenina. Presidente, ¿cómo le va? ¿Cómo ha estado? ¿Cómo le ha ido?
19: Diego Alberto, buenas tardes, un saludo como siempre muy especial, un gusto escucharte, igualmente a los compañeros, al doctor Guevara, a todos los muchachos ahí en la mesa. Bueno, gracias a Dios, bien, con vida y salud, con toda la actitud y todas las ganas de levantarnos y seguir adelante.
1: Pasará usted la historia como el presidente de la Liga del terremoto, pero bueno, necesitamos que pase la historia por muchas más cosas, pero bueno, le tocó el terremoto, profesor Santa, a levantarnos. Quería saber la solidaridad de las otras ligas, la solidaridad de la DIFútbol, de la Federación con la Liga de Risaralda, o no hubo necesidad de que fueran solidarios con jugadores, clubes, en materia de el apartamento, de la casa o de alimentación.
19: Bueno, realmente, pues para todos los pereiranos fue un evento bastante difícil, una situación muy compleja lo que vimos ese 10 de agosto, 1 hora de la mañana, y bueno, afectaciones materiales, yo creo que a todos en general en la ciudad tuvimos nuestras afectaciones en el tema de la sede de la Liga que estaban ustedes preguntando. Afortunadamente no mayor cosa, algunas cositas ahí materiales, pero pues todos conocemos que es un espacio abierto y por fortuna no tuvimos tantas complicaciones. Algunos entrenadores pues sí tuvieron afectaciones, pues de los clubes en general tuvieron afectaciones en sus casas, algunos deportistas también pérdidas materiales en sus hogares importantes, y bueno, una situación realmente muy muy difícil y muy desafortunada. Y lo importante es que tenemos ahora salud, vida, que tenemos que estar más unidos, solidarios, y podemos empezar, o algunos empezar de cero, y tenemos que estar ahí muy unidos. Entonces yo creo que el camino ahora es tratar de reactivarnos. Es obvio que la economía está un poquitico parada, vamos a tener dificultades estos meses. Y con respecto a las otras ligas, sí, todo el mundo muy pendiente. La Liga Antioqueña de Fútbol se vinculó con algunas ayudas, algunos mercados que tratamos de distribuir en las personas cercanas más afectadas. Y de resto, no, nos toca a nosotros, como siempre y como corresponde, nosotros mismos solucionar, sacar fuerzas, tener la mejor actitud, tener mucha fe, mucha esperanza, siempre de la mano de Dios, para tratar de sobrellevar o recuperarnos de este evento tan tan trágico que tuvimos, especialmente en la ciudad.
1: Estaba usted muy cerquita donde el doctor Guevara. Doctor Guevara estaba en la iglesia de San José y José Fernando Santa estaba en el Bodytech.
0: Ah, ya por ahí.
1: En el Bodytech, en el McDonald's.
0: Casi colindante ahí.
1: Ese estaban a media cuadra de diferencia ustedes dos.
0: Imagínense.
1: En ese sector tan difícil.
2: No, que usted, ocurrió. Usted ve cómo quedó Uniplex y...
1: Es increíble. Le tocó al profesor Santa en Uniplex, en pleno Bodytech, en el sexto piso.
2: Qué barbaridad. En el lugar de usted, Italiana.
1: En el lugar donde Italiana y yo íbamos mucho a McDonald's y nos encontrábamos con el profesor Santa ahí. Porque él también, cuando estaba en Bodytech, ponía algunas citas ahí y nos encontrábamos. Qué lástima. Ese sitio donde yo iba mucho con Taliana, porque a ella le encantaban los juegos, no por la hamburguesa. Y a usted, profe, por hacer ejercicio ahí en Bodytech, ¿no?
19: Sí, un sector de la ciudad que se afectó bastante y pues yo creo que la gran mayoría, si no todos aquí en Pereira, pensamos que iba a ser el día final, porque fue un evento muy muy muy fuerte, muy extremo, y luego la duración. Entonces nos daba tiempo en medio de la tragedia para pensar muchas cosas y pensamos que iba a ser el último día de nuestras vidas, y más en el lugar donde yo estaba cuando se empezó a caer todo y que no había posibilidad. Uno en un sexto piso, pues no, digamos que piensa que no tiene posibilidad ya de llegar a la calle. Entonces yo creo que cada peregrino tiene su historia, cómo lo vivió, lo difícil del evento, y bueno, ahora lo importante es que pues tenemos vida, salud, que tenemos que demostrar la mejor actitud, pero siempre unidos y solidarios para poder salir adelante.
1: Y en un lugar, al doctor Guevara le tocó en una iglesia, sitio que él va mucho en su vida, o ha ido mucho en su vida, y a usted le tocó en un gimnasio donde yo creo que usted lleva que 40 años yendo a los gimnasios, José.
19: No tanto, pero
1: desde los 16.
19: En estas alturas de la vida es importante el ejercicio, y bueno, estábamos aprovechando la mañana para hacer un poquitico de ejercicio y nos agarró ahí el evento, y bueno, fue muy muy muy complejo el tema.
1: Claro, y bueno, ahí me tocó en el apartamento con doña Gloria. Bueno, José, pero pues la vida sigue. Ese día teníamos el tema de en Brasileiro de la selección femenina, íbamos a ser locales, se trastocó todo obviamente, pero hablamos con Juliana, le fue muy bien en Medellín a pesar de la derrota 4-0, y hablamos con el profe Javier Fernández y estamos entre los 8 mejores de la selección de Esmeralda sub-17 masculina, y bueno, felicitaciones. Y no nos hemos quedado en primera ronda en ninguna selección este año.
19: No, en ninguna, afortunadamente. Los profesores, los entrenadores, los directivos, los deportistas han hecho un gran esfuerzo, un gran trabajo, y nos han representado de una manera muy digna en todas las categorías, en todos los eventos, y pues las más recientes, sí, precisamente ese día arrancaba el Zonal aquí el día siguiente, el 11 de agosto, arrancaba el Zonal aquí en nuestra ciudad, y pues todo cambió de un momento a otro, y las niñas ahorita tuvieron la semana pasada la participación de ese Zonal, pero en Medellín, y hicieron una gran labor, una gran presentación, accedieron a la fase final del torneo con rivales muy difíciles, muy complejos, pero están haciendo un gran trabajo. Lo mismo la selección sub-17 masculina en cabeza del profesor Javier, que está haciendo un gran trabajo con su cuerpo técnico y sus deportistas. Entonces creo que continuamos por buen camino y con, sobre todo con la intención de cada vez estar un poco mejor, de brindarle un poquitico más de garantías a los deportistas, a los entrenadores, para que puedan hacer su trabajo de una mejor manera. Esa es nuestra labor y va a ser así a lo largo de todos estos años que estemos ahí en el comité. Es uno de nuestros objetivos, y porque siempre creemos que nuestros deportistas, nuestros entrenadores en el departamento tienen mucha condición, tienen mucho sentido de pertenencia, tienen una gran actitud para para mejorar todos los días, y eso es lo que nos va a llevar poco a poco a conseguir los objetivos.
1: Doctor Guevara, ¿quiere decirle algo a don José Fernando Santarroledo, presidente de la Liga Saldense de Fútbol? Todos los femenino, masculino, todas las categorías pasamos de ronda, y en varias estuvimos entre los 6 mejores de Colombia, y todavía estamos en competencia. Ha sido un buen trabajo de este comité ejecutivo.
0: Pero ese sitio de ahí de la iglesia San José, pues fue cautizante, pero yo pienso que estar en un sexto piso, profe, debe ser todavía mucho más agravante, porque queda uno prácticamente como en una inercia total, pensando que es mejor no moverse. Sí. ¿Usted pensó en eso, en no moverse?
19: Sí, totalmente, o sea, pues lo que uno siempre ha escuchado es tratar de evitar escaleras, y sobre todo pues por la magnitud del evento, o sea, y aparte de la duración, pues yo les confieso acá, yo dije, no, aquí este edificio, cuando empezaron a caer los muros y todo, dije, no, el edificio se va a caer. Entonces me dio tiempo hasta para pensar, bueno, estoy en el último piso, sexto piso, voy a caer en los pisos de arriba, yo creo que vivo o muerto me van a encontrar más rápido por estar en el piso de arriba. Pero sí, como nunca habíamos vivido un evento de esta magnitud, pues yo realmente pensé que el edificio iba a colapsar y pues que iba a ser como el último día. Me imagino que muchos de nuestros pereiranos pensaron lo mismo, porque realmente fue muy muy extremo lo que vivimos, pero bueno, Dios nos tiene dando oportunidades y nos está mostrando el camino, y vamos a ver si entendemos rápidamente que realmente es importante en la vida.
2: Profe, ¿pero cómo hizo para salir? ¿Lo auxiliaron? ¿Cómo?
19: Después de terminado el evento, pues ya todos los que estábamos en el gimnasio, pues empezamos a bajar por encima de los escombros hasta intentar tocar, o sea, obviamente el objetivo era tocar calle, salir ahí afuera del Uniplex, y encima de los escombros empezamos a bajar con mucho polvo, con poca visibilidad, tratando de bajar lo más rápido posible, y ya tocamos calle y dijimos, bueno, estamos a salvo. Y estando ya afuera, pues personalmente no me dio ni la posibilidad de mirar hacia el frente del edificio Invico, que también quedó muy mal estado, ni la panadería, ni la cuadra ahí al lado, que también se cayó. O sea, yo no tenía noción de alrededor. Simplemente creo que lo que hicimos todos, tratar de sentirnos a salvo y empezar a tratar de comunicarnos con nuestros familiares, que obviamente pues era imposible en ese momento. Se cortaron todas las comunicaciones, y ahí donde pues se acrecentó la angustia para todos, pues sin saber el estado de nuestros familiares. Entonces ahí ya empezó otra película, donde todo el mundo corriendo, gritando, atravesándose, tratando de correr, o en su carro, o en su moto, o en su bicicleta, tratando de ir a, me imagino que a buscar su familia. Entonces eso fue un caos, una película, pero bueno, a Dios gracias, como les dije ahora, y como ustedes también, estamos con salud y con vida y con la actitud para salir adelante.
1: Sí, fue una historia increíble, ese sector fue muy difícil, sigue siendo muy difícil, pues no hay paso por ahí, no hay, sí, paso, en este momento no hay
0: atestado,
1: paso.
0: Atestado, Diego, ahí.
1: Y ya la alcaldía de Pereira hoy leí un comunicado, lo del Invico es implosión, ya no hay nada que hacer.
0: Sí, la implosión.
2: Incluso. También escuché que Pinares de San Martín parece que también.
1: El centro, el
2: conjunto.
1: El conjunto
2: al frente del Megacentro.
1: Al frente del Megacentro. Es un conjunto bastante amplio. Creo, sí, que fue el primer conjunto de Pinares en toda la historia. Don Mauricio Angarita, ¿tiene algo para don José Fernando Santa?
20: No, solamente estaba escuchando, no sabía que le había tocado allá en Boditec. Esas imágenes son escalofriantes. José, un saludo especial. Y por acá también está hablando con mi hermano, que le manda un saludo desde Yopal, Oscar Angarita, José.
19: Mauricio, un saludo muy especial para Oscar Fernando. Todo mi aprecio, toda mi admiración, un saludo también para él. Y bueno, aquí todos los que estamos hablando, pues vivimos la tragedia y cada uno tenemos como nuestra historia. Lo importante es ahora recuperarnos como ciudad. Desafortunadamente, nuestra linda ciudad quedó muy destrozada. Hubo gente en lo material muy, muy, muy afectada, y pues tenemos que, yo reitero y soy repetitivo, estar muy unidos, muy solidarios. Cuando uno en estos momentos, como yo tuve la semana pasada, estuve en Medellín, pues obviamente de otras regiones no se imaginan la magnitud de lo que pasó acá, y cada uno sigue su vida común y corriente. En los primeros días obviamente recibimos mucha ayuda a nivel nacional, pues uno veía en los noticieros o por televisión toda la ayuda que llegaba, pero después de un mes es cuando se empieza a complicar el tema, porque la economía, el comercio de la ciudad quedó muy afectada, y ahí es donde tenemos que estar más fuertes, más unidos para poder sobrellevar esta situación. Así que esa es la invitación, mucha fe y mucho unión para vivir estos difíciles momentos como pereiranos y como risaraldenses ante la tragedia.
1: Claro. Don Álvaro Incapié, ¿quiere decirle algo a don José Fernando Santa, presidente de la Liga de Fútbol de Risaralda?
3: Un abrazo cordial para el presidente de la Liga Risaraldense, José Fernando Santa. No, impactado escuchando su historia sobre el terremoto. Ya para mañana cumplir el primer mes del terremoto, que fue bastante fuerte, impactado con su historia. Imagínense, hablando de escombros, de superar los escombros, de llegar a la calle, no, eso fue muy terrible, eso fue muy muy, muy terrible. José Fernando, oiga, los niños y las niñas, ¿cómo hacen para jugar después del terremoto? O sea, es que eso a mí me tiene eso asombrado. ¿Cómo hacen para jugar? ¿Cómo hacen para superar psicológicamente el tema del terremoto, los niños, las niñas, con las camisetas del departamento de Risaralda para jugar los torneos nacionales? Un abrazo.
19: Un abrazo muy especial y un saludo. Digamos que nosotros como seres humanos siempre tenemos ese instinto de supervivencia, y nos toca, sí o sí, seguir adelante. Dentro de esto que estamos hablando, el deporte yo creo que es el camino para cambiar la mentalidad, para activarnos, para disiparnos un poquitico. Sí, en un principio no, yo creo que no nos podemos quedar en la tragedia. Obviamente los primeros días, las primeras dos semanas, al no tener luz, energía, agua, comunicaciones, pues todo es muy muy caótico, pero rápidamente creímos y entendimos que mediante el deporte, mediante la práctica del fútbol, pues podemos emocionalmente y mentalmente salir de la tragedia. Tanto así que pues algunos padres, algunos deportistas, algunos entrenadores nos estaban solicitando que por favor nos activáramos, porque era una forma de no pensar tanto en la tragedia, y en esos espacios abiertos, libres, pues empezar a por lo menos a entrenar para no tener a nuestros niños encerrados pensando en lo que pasó dentro de unos escombros, pensando en la tragedia, en las pérdidas materiales, especialmente en las pérdidas de vida, de familiares. Entonces creemos que eso fue un acierto, reactivarlo lo más pronto posible dentro del deporte, pero también entendiendo que muchos escenarios se cerraron por seguridad, muchos escenarios deportivos sirvieron o sirven aún como albergues para la gente más afectada. Y no ha sido fácil, pero yo creo que el deporte, todas las disciplinas, en todos los deportes del departamento, han ayudado mucho en la parte mental y emocional para seguir adelante y no pensar tanto en la tragedia como tal, sino en una forma de activarnos positivamente para salir adelante en esta difícil situación. Yo creo que el deporte siempre va a ser importante en todos los aspectos de la vida, y en este caso en especial fundamental para cambiar la mentalidad y saber que tenemos que continuar la vida, y que la tenemos más difícil y que tenemos que esforzarnos más, pero que lo podemos hacer.
0: Profe, un movimiento telúrico tan tétrico, tan fantasmagórico, si obliga a la gente a cambiar, tiene que cambiar la gente.
19: Es una enseñanza, ya llevamos dos, la pandemia y este terremoto. O sea, hablando con la gente, porque todos pues siempre nos reunimos, cada persona que nos encontramos de vuelta le preguntamos cómo le fue en el evento, pérdidas familiares, pero todos llegamos a la conclusión que nos dimos cuenta que en un minuto podemos perder todo, el esfuerzo de 10, 20, 30, 40 años, para conseguir algo material y en un minuto lo podemos perder todo, quedar en cero, y entonces son enseñanzas. Lo mismo pasó en la pandemia, o sea, de un momento a otro tu familiar o una persona muy allegada se agravó, lo entubaron y se murió. Entonces tenemos que aprender más rápidamente a vivir, saber qué es lo que realmente importa, el tema familiar, siempre de la mano de Dios, aprovechar cada instante de vida como para hacer las cosas bien, para hacer el bien, para compartir con la familia, y que estamos muy expuestos a cualquier situación que nos cambie la vida en un minuto. En este caso no sé cuánto duró, 90 segundos, para mí fue una eternidad, pero son enseñanzas y esperemos pues que vamos mejorando nuestra forma de vivir, de tratar de hacer siempre el bien a nuestros prójimos, a nuestro alrededor, a nuestra familia, y aprovechar cada día para hacer las cosas de la mejor manera.
1: 96 segundos, sí. Bueno, José, para terminar, dos preguntas en una. Se van a reactivar los torneos de liga este fin de semana ya, y nos decía Juliana que tenemos un problema en las arqueras de las selecciones de Risaralda, que tenemos una falencia muy grande. Sabemos que no hay plata, pero se necesita que haya un entrenador de porteros o hacer algo, porque tenemos en ese puesto flaquezas que nos impiden como tener mejores resultados.
19: Sí, ya este fin de semana se inician los torneos del segundo semestre de la liga. Afortunadamente antes, y la gente ha sostenido su intención, casi que se han duplicado los equipos con respecto a los que participaron en el primer semestre del 2026, entonces eso es positivo. Y el tema de esa posición de nuestras arqueras, especialmente las femeninas, pues sí, tenemos una talla promedio baja para una posición tan específica dentro del fútbol como es la del arquero, en este caso la arquera de nuestras selecciones, y ahora hay que suplirlo con mucho trabajo. Ya tenemos, tuvimos la posibilidad ya de hace varios días ya contratar una persona de planta para la liga, para que se encargue de todo el trabajo de arqueros, arqueras en todas las selecciones de Risaralda, y es un avance y una necesidad, sobre todo el tema de la talla. Pero bueno, es lo que tenemos y es con lo que todos los días trabajamos para que nuestras selecciones tengan una mejor presentación y mejores resultados, y con el trabajo de entrenadoras tan importantes como Juliana, como todos los profes que están en las selecciones, pues nos ayudan mucho a que nuestros equipos cada vez tengan la posibilidad de mejorar su rendimiento, y a eso le vamos a apostar, tratar de dar garantías para que todos sus entrenadores y deportistas de nuestro departamento pues tengan mayores posibilidades de mejorar su nivel futbolístico para competir de una mejor manera.
1: Muy bien. El oyente anónimo le pregunta que cómo llegó a su casa, que se alcanzó a sacar el carro, que si o le cayó algo al carro, que cómo llegó a su casa después de lo que nos acaba de narrar.
19: Bueno, la historia continúa que yo toco calle y dije, bueno, ya me salvé. Empiezo a llamar, no tengo respuesta, y entonces luego ahí, bueno, ¿qué hago? Tengo que ir a buscar a mi familia, a mi esposa, a mis hijos. Entonces miré hacia atrás, a pesar de que había mucho polvo, pues me tocó. Y dije, ¿entro por el carro? No. Y tomé la decisión de entrar al sótano por el carro. Afortunadamente lo había parqueado, había llegado temprano y lo había parqueado al frente, digamos, de, ¿cómo se dice?, la talenquera esa que cuando uno paga, pues, se sube. Entonces llegué y había un señor tratando de doblar la barra. Pues yo me acerqué, le ayudé, doblamos la barra, y como estábamos casi pegados a la salida, pues entré. Obviamente alcancé a ver que había muchos escombros sobre carros, pero yo estaba, gracias a Dios, al frente de la salida y tomé esa decisión y pude salir. Y de ahí en adelante, pues ya buscar a la familia. No sé si muy consciente o de manera irresponsable, pues volví a entrar al edificio y fue la decisión que tomé, y afortunadamente pues me salió bien porque pude salir inmediatamente en el carro del, del, del edificio que, pues, que estaba muy afectado. Entonces ya ahí salí a buscar a mi esposa y a mis hijos.
1: Muy bien, bueno, la historia del presidente de la liga, don José Fernando Santarroleda, uno de los mejores jugadores que ha dado Pereira en toda la historia. Y bueno, esperamos que también pase a la historia como un buen presidente de la Liga de Fútbol de Risaralda. Ya por lo menos hay cancha y bueno, tiene muchos objetivos por cumplir, tanto en la parte administrativa como en la parte deportiva. Pero nos alegra mucho que sigan las cosas bien, y un feliz cumpleaños adelantado, profesor Santa, que cumple años la próxima semana.
19: Diego, muchas gracias. Sí, bueno, mire, vamos a tener la posibilidad de cumplir un año más de vida, y hay que darle gracias a Dios por cada día de existencia, por tantas bendiciones y seguir adelante. Ese es el mensaje para todos nuestros pereiranos, que a pesar de una tragedia tan devastadora, tan triste, tan difícil, a unos más que otros, pues tenemos que seguir adelante y tenemos que estar unidos. Así que aprovechar cada día para hacer las cosas de la mejor manera, especialmente con la familia, con la gente más cercana, siempre hacer el bien y siempre ser constructivo, positivo para aprovechar esta vida.
1: Así es. El don Pablo le dijo al doctor Guevara que era un sobreviviente. Todos somos sobrevivientes, sí, de ese terremoto, doctor Guevara.
0: Tenaz,
1: pero sí. el profesor Santa cuando tenía 50 años...
0: Pero me parece un poco atrevido lo que hizo, regresar.
1: Regresó y bueno, pero había que tomar decisiones.
0: Por algo material.
1: Pero había que tomar decisiones para buscar la posibilidad. Pero el profesor Santa, a sus 49 años...
0: Pero le fue bien y...
1: Sí.
0: Gloria a Dios.
1: Doctor Guevara, al profesor Santa a los 49 años le dio cáncer.
0: Y...
1: Él es un sobreviviente del cáncer.
0: No,
1: un sobreviviente
0: de José Fernando
1: de la pandemia.
0: Espectacular, Diego.
1: Un sobreviviente de un cáncer agresivo, de la pandemia, de terremoto... Y como tiene 56 años, entonces le tocó el del 79, le tocó el del 95.
2: Imagínense.
1: Le tocó el del 99, aunque...
0: 3-0.
1: En el 95 y el 99, otro gol del Barcelona, 3-0.
0: ¿Y del brasilero?
1: En el 95 y el 99 no vivía acá, vivía en Medellín, José.
19: Sí, exactamente. En Medellín en el 99, sobre todo, el que más recuerdo. Bueno, recuerdo el 79, que estaba ahí en la casa de mi abuela, ahí en la... en la 11 con 24, y pues lo recuerdo, y también me acuerdo de la afectación de la ciudad. El del 99 se sintió fuerte en Medellín, pero pues yo estaba en Medellín y no tuve esa gran vivencia o afectación de lo que se vivió aquí en Pereira y en Armenia, que fue muy, muy fuerte y muy devastador también. Entonces, pues sí, son experiencias, y bueno, esperamos que, como hablamos todos, sigamos mejorando, aprendiendo todas estas situaciones y lo frágiles que somos ante la naturaleza y ante muchas situaciones que se presentan día a día.
1: Así es, bueno, muchas opciones de vida para el profesor Santa, que también le ha dado muchas cosas buenas en la vida, principalmente su familia y también jugar,
2: claro,
1: Mundial de Fútbol Olímpicos, Mundial de Mayores y ahora ser presidente de la Liga de Fútbol de Risaralda. Un abrazo, José, gracias por acompañarnos y que esté muy bien y que le siga yendo muy bien a la Liga de Fútbol de Risaralda.
19: El abrazo es para ustedes, el agradecimiento, el respeto, y no tengan dudas de que nos va a ir bien, porque estamos todos unidos, tenemos buena actitud, y cuando uno es responsable y se dedica por completo a hacer su labor de la mejor manera, seguramente las cosas van a ir muy bien con el tiempo y con los días para la Liga Risaralense de Fútbol.
1: Un saludo, José, un abrazo, y bueno, estamos comunicándonos.
19: Bendiciones, muchas gracias, feliz día.
1: Que esté muy bien, muchas gracias. Bueno, José Fernando Santos Roledo.
2: Descontó el
1: Feyenoord. 3-1, a ver, mi estimado
2: de inmediato.
1: Willy, escuchemos ahí qué dicen los colegas de ESPN.
4: Nacho Ferri definió una perra en el pase allí para limpiar el juego.
1: ¿Una perra?
4: Y Ferri que define para el descuento, 3-1.
1: Muy bien. ¿Usted qué dice, Angarita, que está muy confiaditos que los del Barcelona? Ese fue su comentario.
21: No, señor, están muy confiaditos los de la América, que están mandando imágenes que haciendo de todo, que el Pereira no existe.
2: Ah, pero...
21: Hay que jugarlo.
1: Doctor Guevara,
0: ¿sí?
1: Usted sigue insistiendo que hoy vamos a hacer
2: el folclor del fútbol.
1: Sí, lo dice su amigo, Diego, su amigo, sí. Raúl.
0: Es que, Diego, desde que Pereira debió ganarle a Millonarios, pero pensando en los antecedentes del equipo capitalino, entonces nos arrugamos y nos tiramos atrás. No, ese partido de hoy hay que mirarlo también aisladamente, Diego. Insular. Allá, como una sola isla, sin tener en cuenta los islotes que hay alrededor. ¿Cuáles son los islotes, los merecimientos de la América de Cali? No, Pereira tiene que ir a jugar el partido de manera individual. Ese partido y punto. Y seguro que Pereira puede hacer algo.
1: ¿Cuánto está pagando, Chachancito? Lo del Pereira hoy. Angarita, para liberarlo, sus tres del Balón de Oro.
21: Kylian Mbappé.
1: Sí.
21: Dembélé, el otro francés, y Jude Bellingham.
1: Y Bellingham. Muy bien. Bueno, Mauro, un abrazo.
21: Gracias.
1: Que esté muy bien. Abrazo.
6: Anulado. Anulado el del Feyenoord por fuera de lugar.
21: No, hasta ahí de todo, el pobre robado.
0: Pero por qué.
21: Enhorabuena, chao.
0: Chao. Digo, pues que caballero, ¿sabe qué hizo ese caballero? Hay un desmarque de ruptura espectacular.
6: Sí, claro.
0: Y al desmarcarse en ruptura, Diego, tiene que haber salido habilitado.
6: Oiga, le tengo las cuotas.
1: ¿Cuánto paga el triunfo del Pereira hoy? Doctor, ¿cuánto paga el triunfo del Pereira hoy? Doctor.
0: El triunfo del Pereira hoy.
1: Debe estar pagando por ahí 7
0: veces. Por ahí 7 veces, eso iba a costar yo 7.
6: Triunfo de América 1.19. Casi que seguro.
1: Sí.
6: O sea, para las casas de apuestas.
0: Lo que paga
6: el Pereira. Empate 6.45. Y la victoria del Pereira 15.25.
1: Doctor, paga 15 veces, doctor.
0: ¿Usted vio de dónde salió ese caballero para ese desmarque? Lo acaban de demostrar ahí.
1: No lo vi, doctor. Estaba cuidando a Chachanque.
0: Estaba pensando en los 7.
1: No, paga 15 veces, doctor.
0: Vamos, 15.
1: 15 veces paga el triunfo del Pereira. Atropello,
6: vamos, por 2 mil pesos que la apuesta gana 30 mil.
21: Échale 100 mil ahí, doctor Guevara.
1: Pues sí. El oyente anónimo dice que le va a apostar 20 mil al Pereira.
0: No, pero yo 20 mil sí le
6: ¿para que invite a viandas?
1: 20 mil para 20, que invite. No, si ya invitó a viandas, pero bueno. Él ya invitó a viandas.
6: Ah.
1: Dice,
6: pero para que vuelva a invitar a viandas.
1: Doctor, él dice que si pierdes poco y que si ganas mucho, 20 mil pesos. Doctor, dice el oyente anónimo que mucha historia de gente que se devolvió por la caja, por un celular, por un bolso y les cayó encima la estructura. Que tenaz esa vivencia del profe.
0: Uno no
1: que debe... pensó, ¿me meto o no me meto por el carro?
6: No, pero es que hay que ponerse en los zapatos de cada quien, ¿no?
0: A veces uno tiene que devolverse, Diego, pero porque va a salvar una vida, que es imprescindible, pero no algo material.
1: Yo por lo menos, yo, doctor Guevara, yo me devolví por el carro para ir por Taliano.
0: Sí,
6: sí.
1: O sea, yo bajé.
0: Pero era que usted tenía un objetivo que era inaplazable, Taliana.
1: Tenía
0: y para tener mayor acceso a Taliana, usted buscó el camino más expedito que era el carro.
1: Yo tenía que bajar por el carro para ir por Taliana.
0: Si Taliana no existía, no sabía que había... usted no se había devuelto por el carro.
6: Para usted me imagino porque, que fue, no, pues, fue muy complicado conducir, ¿no? Porque todo el mundo estaba nervioso.
1: Colegio, claro. No, porque yo no pensando qué pasó en el colegio. ¿Qué pasó?
7: También hay gente en contravía.
1: ¿Qué le pasó a la niña?
7: Gritando, gritando, ¿no?
1: Sí.
7: Mejor dicho.
1: Muy bien. Doctor Guevara, ¿con qué empezamos?
0: Pelones. Tengo pildoritas de las féminas, ¿pelones? Pero pienso que debemos empezar con lo de Lucho Díaz, Diego.
1: ¿Con lo de Lucho Díaz?
0: Sí, porque tiene mucha actualidad y
1: está bueno,
0: vigente.
1: Listo.
0: Y hay gente que controvierte esa nominación. Hay otros que la avalan, que la aceptan. Entonces siempre es bueno esa dualidad de conductas mentales de la gente, que unos aprueban y otros no.
1: Sí.
0: Entonces me parece que lo de Lucho Díaz es bueno, pero créame que esos tips que yo traigo de Lucho Díaz, sí, definitivamente me predeterminaron a pensar que es absolutamente justo que hayan concitado al caballero.
1: Muy bien, muy bien. Entonces, los mandamientos.
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0: Muy bien,
1: doctor Guevara.
0: Ahí estamos, Diego. Un colombiano nominado al Balón de Oro.
1: Pero, Alberto Hincapié nos va a decir de pronto cuántos colombianos han estado nominados,
0: claro,
1: al Balón de Oro.
0: No, él es un
1: Falcao, James,
0: pero
1: Asprilla.
0: El mandamiento es ese: nominado un colombiano al Balón de Oro.
26: Bueno. Esos tres.
1: Y Linda Caicedo.
26: El Tino Asprilla en 1993. Falcao y James.
6: Ay, ¿el Tino le dio?
1: Al Tino le dio varias veces. Creo que Oscar Córdoba estuvo nominado y estuvo por allá en el puesto 21. Averígüese, Alvarito. Hoy dio esos datos, Carlos Antonio, en palabras mayores. Permítame, doctor Guevara, saludar a Alejo Cardona, a ver dónde está él, en Pereira, en Cali, ¿en dónde? Alejo, ¿cómo ha estado?
27: Hola, Diego, saludo cordial para usted, para todos los compañeros ahí. No sé si están en la emisora, cada uno desde sus casas. Un saludo muy especial para todos. Mira que hoy ando, casualmente ando por acá ando por Manizales haciendo unas vueltas con mis padres, pero acá trabajando conectadito.
1: Ah, ya.
27: El domingo sí voy para Cali. El domingo sí voy para Cali otra vez.
1: Hoy no.
27: Que seamos locales.
1: Muy bien, cuando somos locales. Bueno, Alejo Cardona. No, nosotros estamos en la emisora desde siempre. Imagine que el viejo Willy está cumplido. El viejo Willy es de extremo.

0: Bueno, Alejo, ¿el Pereira va a jugar el domingo en el estadio de Cali?
1: Diego, sí, el equipo, pues final, creíamos que se iba a cambiar como la plaza, ¿cierto? La gente del Cali, de verdad, que ha sido muy, muy amable con el Deportivo Pereira. Obviamente, pues ellos también tienen que cuidar su grama para sus dos competencias, porque tienen pues también el equipo femenino compitiendo, pero sin embargo se hizo la gestión, una gente que nos ha tratado muy bien, qué bonito que se vea eso en el fútbol colombiano, y el domingo nuevamente será en Cali, ya estaremos viajando para estar muy atentos a todo lo que corresponde pues a nuestra parte, que es lo periodístico, porque pues finalmente somos locales allá, somos locales, nos han tratado bien, pero hace mucha falta la casa. Yo hablaba con el profe Arturo ayer o antier, y el mismo Amaranto Perea nos lo dijo, nos felicitó, decían, ustedes son muy guapos que llevan casi todo un año jugando por fuera, el fútbol así es, de verdad que es muy difícil, agota demasiado.
0: Dígamelo a mí que lleva 19 años yendo a mi misma habitación y hoy no puedo entrar, eso es muy duro.
1: Bueno, es duro, sí, es sí. Muy duro.
0: Doctor Guevara.
2: Sí.
0: Aquí están los convocados para hoy. Juan Betancur, Samuel Ateortúa, Sebastián Urrea, Daniel Ortiz, Richard Rentería, Walmer Pacheco, Eder Moreno, Tobías Bobone y Fabio Delgado, Nicolás Rengifo, Ederson Moreno,
2: están por fin,
0: Jordi Monroy, Sebastián Acosta, John Montoya, Felipe Mosquera, Miguel Aguirre, John Largacha, Juber Quiñones, Anderson Plata y Marco Pérez. Con relación al partido pasado, ¿quién sale y quién se queda? Por bueno, ahora Miguel Aguirre no está por el tema de conmoción.
3: Sí.
0: Y el doctor Guevara dijo que iba a repetir la nómina, ¿cierto, doctor?
2: Sí. Pero es que inmersaron tres. Aguirre.
0: No, Aguirre no, doctor.
2: Ah, ¿nada?
3: No.
2: Desde ayer manifestaron que lo iban a tener en cuenta. No. Bueno. A última hora no.
0: No, doctor, porque tiene un problema yo creo ya. Que para el domingo sí. Tiene problema en el tema de
2: lo de Anderson Plata, pues es importante, es novedoso, porque es un jugador que en cualquier momento puede actuar, no creo que entre desde el vamos. El
0: problema de la conmoción.
2: En cualquier momento puede entrar y todavía tiene algunos destellos. Lo que llaman remanentes, sí, de su velocidad, de su picardía,
3: bueno,
2: que
3: le pueden servir. ¿Rengifo no estaba?
0: ¿Rengifo?
3: Rengifo me parece que no estaba contra Millonarios.
0: Sí.
3: ¿Sí estaba?
0: Rengifo sí estuvo, ¿o no, Alejo?
1: Creo que Nicolás venía con una contusión, que él salió lastimado contra el Medellín. ¿Y Rengifo, y ahora el que salió también lastimado fue, bueno, Bermúdez.
0: Jorge Bermúdez.
1: Hemos tenido ahí como,
0: sí, doctor, hoy claro, no estaba
1: varios Bermúdez. Casitos.
2: Ah, Bermúdez no, es cierto, no va.
0: Hoy no estaba Bermúdez. No,
3: Plata se quedó en el banco de suplentes contra Millonarios.
0: Pero Plata estuvo en el banco.
2: Y el paraguayo sí, regresa.
0: El paraguayo Daniel Ortiz.
2: Sí, regresa.
0: Muy bien. Alejo, ¿qué pasó con Javier Mena, que jugó unos minutos y se fue para pa Polonia?
1: Bueno, Javier alcanzó a estar con nosotros, sí, unos días. Creo que actuó de hecho algunos minutos y lo hizo hasta con un buen centro a Marco Pérez y, sí, pero, y bueno, la verdad no tenía conocimiento pues que se nos iba a ir tan pronto. Allá creo que está jugando el hermano de él hace tiempo y seguramente lo le hizo el guiño con el empresario, le hicieron la gestión y está pues allá, pues fue presentado y estaba como en el tema médico allá.
0: 5 años, doctor, de 5 años de contrato.
2: Ah, sí, hasta el 27, no.
0: Hasta el 31, doctor. Estamos en el 26.
2: Ayer, hasta el 31. Escuché que hasta el 27.
0: Y yo escuché hasta el 31.
2: Ah, bueno, mejor.
3: Yo hasta el 31.
2: Está muy Nobel todavía.
0: 5 años.
2: Y bueno, está Nobel.
0: Pero, ¿o sea, platica la entra el Pereira o no, Alejo? ¿Usted sabe?
1: Yo creería que ese dinero le entra al equipo. Sí, yo pues las cifras que vi por ahí en X, unos hablan de un valor, otros de otro, pues la verdad yo no conozco de ese tipo de transacciones, pero seguramente el equipo ahí queda con parte de la venta, obviamente, porque fue formado acá y hacía parte de la institución hace tiempo.
0: Y había regresado, bueno, y había regresado. Y
1: espero sí, que él estaba préstamo en Cali.
2: Y espero que todavía la parte...
1: Estaba préstamo en Cali.
2: Bien puede, Alejandro.
0: Cali. Que él estaba préstamo en Cali, doctor, sí. ¿Qué espera que, doctor?
2: Espero que la parte que le compete de porcentaje al jugador se la entregue.
0: Ojalá, ¿no?
2: Ojalá. Es que aquí está haciendo carrera ese tema, Diez. Permítame rememorar eso.
0: Sí, el Pereira.
2: Recordemos lo de nuestro gran...
0: ¿Emiro Garcés?
2: No, Emiro Garcés no.
3: Bazán.
2: Julián Bazán. Julián Bazán se fue, tomó las de Villadiego, pero antes tuvo que renunciar a su porcentaje, Diego.
0: Ya.
2: Pero tiene unos padres que son muy...

0: muy versátiles intelectualmente, y le dijeron, eso lo recupera después. Entonces no es, esa práctica no, tan nociva, tan luctuosa, no puede seguirse practicando en el Deportivo Pereira.
1: Alejo, ¿saben algo? Bueno, obviamente están enfocados en el partido contra América, pero ¿saben algo del Bucaramanga realmente? ¿Con qué equipo viajaría Bucaramanga? Porque el partido está corriendo riesgo, porque mencionó Pino Calad hoy de que los jugadores se plantaron contra la dirigencia por temas de pagos. ¿Saben algo ustedes?
2: Chachan, con el saludo cordial. Mire, casualmente hoy hablé con un periodista de Bucaramanga, me llamó pues a preguntarme cosas del equipo, y en ese momento él me dijo, y espérame que me está llamando el hijo del Chiqui García, que lo iba a atender en una entrevista ahorita al mediodía. Luego me mandó como el enlace de la transmisión en directo y escuché un rato al hijo del Chiqui, y decía que se había reunido con los jugadores del Bucaramanga hacía pocos minutos y que están pues, se sostienen en eso, que si no les dan unos dineros que les deben allá, no viajarían a jugar contra Pereira en la ciudad de Palmira.
3: El hijo del Chiqui salió peor que el Puchi. Que Pasto, que Bucaramanga, que Pereira. El hijo del Chiqui salió peor que el Puchi.
0: Sí.
3: Es increíble.
0: Es el actual presidente de Colfutpro.
3: Es correcto. Bueno, Alejo.
0: Pero antes, Alejandro, ¿cómo se ha sentido en este regreso al Pereira en la parte que le compete a usted?
2: Bueno, doctor Guevara, con el saludo cordial. No, bien, de verdad que he estado contento, motivado. Pues el ambiente del fútbol es de muchos retos, de mucha paciencia, de estar muy atento al teléfono, de uno maneja como varios frentes, el frente de los jugadores, el del cuerpo técnico, la parte dirigencial y obviamente los periodistas. Pues uno pues al estar uno metido dentro de una institución o al lado de un equipo de fútbol, pues obviamente se analiza todo diferente, la percepción es diferente, uno se encariña del reto de competir, de ganar, uno ve al equipo desde el punto de vista de uno lo ve, que es un equipo al menos muy valiente, un equipo que creo que no está negando una gota de sudor, más allá de que no sé si lo analizan que es bueno, malo, regular, como lo analice la prensa, pero es un equipo que lo deja todo en la cancha. Después del partido con Medellín las caras fueron muy tristes, la verdad que esa derrota dolió mucho. Contra Millos no fueron tan tristes, pero pues quedó como esa sensación de que pudimos haber ganado. Creo que la prensa le dio muy duro a Millonarios por el empate, porque Pereira por momentos lo hizo ver mal, pero al menos uno ve un equipo que bajo lo que tiene lo entrega todo, lo da todo, y que creo que se puede hacer una mejor campaña que en el primer semestre. Ojalá lleguemos a más de 20 puntos y que todo se vaya resolviendo, pero no me he sentido bien, sino que nos ha pasado de todo. Yo hablaba con Diego esta semana y le decía que amague de para una semana, la siguiente lo mismo, luego el terremoto. Entonces claro, es que no la gente no se imagina el desgaste que pueden tener todos estos muchachos. Por eso me imagino la rotación del profe, porque hay mucho desgaste por parte de los jugadores. Esos viajes cansan mucho, a pesar de ser Cali 2 horas y media, 3, pero sí. Pero eso cansa mucho.
3: En Pereira no hay paz. En Pereira nunca hay paz. Nunca hay paz. Bueno, Alejo, un abrazo y que disfrute Manizales, la tierra de Alvarito en Capié Castrillón.
0: ¿Qué es lo mejor que tiene Manizales?
3: Doctor. No sale con ese chiste, doctor.
2: No me ponga a decir eso, doctor.
4: La salida es hacia Pereira.
3: La Manizales tiene muchas cosas buenas. Y tiene gente muy buena, como Alvarito en Capié Castrillón.
1: Como región debemos estar unidos.
3: Obvio, Alvarito, ¿quiere decirle algo? Que pase por la choza, usted nunca ha dado la dirección.
1: Pero Pereira tiene cosas que Manizales no tiene, y Manizales tiene cosas que Pereira no tiene.
3: Somos complementos.
2: Ciudades hermanas.
1: Lo mismo Armenia.
3: Somos complemento. Muy bien, Alejo, un abrazo y que disfrute Manizales.
2: Bueno, un abrazo y bueno, esa más atento a lo que día, necesiten.
3: El otro día lo llamo para que hablemos de las divisiones menores, que me dicen que va a descender todas, pero usted nos manda un poco de información de que ganan todas. Entonces, para que nos aclare, pero eso será la otra semana.
2: Ah, bueno, listo, hágale, yo me empapo más de todo, pero listo. Sí, ahí podemos hablar, no hay ningún inconveniente.
3: Bueno, un abrazo.
2: Bueno, un abrazo, Diego.
3: Muy bien, doctor Guevara.
1: Bueno, el tema de Bucaramanga, Pérez, el tema de Bucaramanga como que va en serio, ¿no?
3: Eso se arregla. Marco Pérez está nominado al balón de plastilina.
1: ¡No!
3: Ese oyente anónimo, sí. O al balón de icopor, o al balón de humo, no. Pero, a ver, hombre. Doctor Guevara, listo, entonces cuéntenos.
0: Bueno, Dieguito, este ítem me parece espectacular.
3: ¿Cuál?
0: Dentro del contexto del equipo, a la interna, a la endógena del Bayern de Múnich, La calificación de Luis Díaz fue de 7.28, que me parece una calificación muy buena frente a tanta luminaria que hay en el equipo Teutón.
1: 3-1 pierde el equipo de Luis Carlos.
0: 7.28.
3: 3-1 pierde el equipo de Luis Carlos.
1: Sí.
3: En el debut de la Champions.
1: Los vikingos.
3: Y 3-0 Feyenoord. Sí, doctor, es que...
0: Buena nota, Diego.
3: ¿Buena nota qué, doctor?
0: 7.28.
3: Pues buenísima.
0: Generalizada.
3: Buenísima.
0: Un equipo de tanta luminaria como el equipo alemán. Bueno, muy bien. Cuarto. En 51 litigios, Alvarito, compañeros, en 51 litigios, 26 goles, 19 asistencias. Me parece muy importante. ¿Y cuál es la conclusión de esos 26 goles y 19 asistencias? ¿Qué contribuyó en 57 oportunidades para los goles del equipo Teutón? Entonces me parecen cifras demasiado importantes que van afinando la cosa. Otro gol.
1: Lamine Yamal. Tiro libre. A lo Messi, ¿no? En toda la lengüita del área. Con la cintilla de capitán, Lamine Yamal.
5: El niño mimado, Lamine Yamal. El 10. Y ahora capitán.
3: Muy bien, 4
1: de zurda a lo Messi en todo el semicírculo, no, la pelota por el medio de la barrera.
2: La barrera se abrió.
1: Sí, bueno, la barrera se abrió.
3: Bueno, doctor,
1: pero para mí no deja de ser un buen gol.
3: Sigamos con los datos, doctor. 26 goles y 19 asistencias, doctor.
0: Respeto emociones en contrario, pero ese gol tiene la complacencia de
3: la barrera, como hace barrera. Una barrera para
1: ver. Parece buen gol.
0: Bueno, muchachos.
2: Messi los hacía, pero limpiecitos.
0: Absolutamente.
2: Sin que la barrera se le abriera. Limpiecitos en el ángulo o a media altura, limpiecitos. Pero ahí, con complicidad de la barrera.
0: Qué barbaridad.
3: Doctor, 26 goles, 19 asistencias.
0: Sigamos, quinta pildorita. De acuerdo a esas 57 contribuciones, donde se adita los 26 goles y las 19 asistencias, este caballero del litoral atlántico, cada 22 minutos, gol o asistencia. Entonces eso me parece demasiado importante, Diego. Cada 22 minutos.
3: Son crack, doctor.
0: Gol o asistencia.
3: Más que la gente de Colombia
0: está madurando su llamamiento, Diego.
3: La gente de Colombia no lo quiere por el Mundial, doctor, y no va a estar entre los 10 mejores del Balón de Oro, pero se lo merece.
0: Pero yo lo hablaba
3: que lo meta entre los 30, obvio.
0: No, y yo lo hablaba precisamente por la objetividad y la imparcialidad que debe existir, debe estar inmersa en la labor periodística. Entonces, por imparcialidad y por objetividad, estos datos le permiten a uno colegir, concluir, colofonar que el caballero sí tiene el derecho a esta concitación que le hicieron. Por partido, 2 pases claves, oíguese bien sexto, por partido, 2 pases claves y 2 regates completos por partido, el caballero.
2: Y no cobra penalti, doctor Guevara, ni tiro libres.
0: Eso es cierto.
2: Todos en jugada de movimiento.
1: Imagínese el movimiento.
3: Ese es un datazo, doctor. Sin penales y sin tiros libres.
0: Sin pelota quietecita, paquidérmica, que eso ayuda mucho para meter
2: la pelota. Es que los 108 goles que Luis Díaz ha marcado en Europa, y ni miren, uno de penalti.
0: Miren esta puntería, caballero. Miren esta puntería, vea.
3: Doctor,
0: ya, ya empezó Julio. Ya empezó,
3: ¿sí,
0: doctor? Julio. Pero es que, doctor, el viejo Willy,
3: para que usted es siga dominado queriendo.
0: Pero es que el viejo Willy es dominado por el Gordobán número uno.
3: Doctor, yo creo que Pollo Finca le ofrece empanadas para que él meta los ronquidos.
1: Yo también creo.
3: Doctor. Sí, sí.
1: Sí, sí, sí. Oye, sí. No se me haría para nada raro.
0: Miren esta puntería del caballero. Un amigo mío, en puntería, un amigo mío le disparó a la vaca y no le pegó ni al potrero. Doctor. ¡Qué puntería! Miren esta puntería. 2.9 tiros por encuentro con una puntería del 47% y un 42% de duelos ganados.
3: No, doctor, ya, doctor, y lo vi jugar contra el Chelsea 04 este fin de semana. ¿Lo vio, Chachancito?
1: No lo vi.
3: Tuvo la pelota, abrió no mucho el pie.
1: Yo solamente supe que la gran figura... Yo solamente supe que la gran figura fue Karius.
3: Celebraron.
1: Aquel arquero que estuvo en la final de Champions con el Liverpool.
3: Celebraron ese 0-0, doctor. No, el Schalke 04.
1: Es que el Schalke 04 recién ascendido.
3: Al Bayern. Tenía no, tres jornadas.
1: Eso que el Schalke es uno de los equipos cuando hay gol del Feyenoord.
3: Históricos. Tres temporadas en segunda división con el Feyenoord. Ahora sí.
0: Bueno, ya era hora.
3: Chachán, mi estimado viejo.
1: Ahora sí.
3: 4-1 al 81.
5: Que y pone el 4-1.
3: Muy bien.
5: Llegó nomás.
3: Listo. Doctor,
0: sí, que ahora
3: a las 2 juega el Atlético de Madrid contra el Liverpool.
0: El Atlético de Madrid.
3: Que Dios nos coja confesados.
0: ¿A qué hora lo pelan?
3: A las 2 de la tarde, doctor.
1: No, no, pero el Liverpool pues, tampoco es que sea Liverpool la gran está... cosa. Yo creo que es un partido ganable para el Atlético.
3: Dice el oyente anónimo que ese contrato... Nos
6: colocamos este día que ya pasó y la noche que llega.
0: Ay. Cuando contrataron a Luis Díaz... Hubo críticas, algunas de ellas acerbas.
3: Sí, oiga, hasta acá, el mismísimo Lothar Matthäus.
1: Me dice, es que el doctor Guevara es el padre Jaramillo, la creen. Oh,
3: ¿quién dice?
0: ¿Quién es el padre Jaramillo?
1: Escribieron el padre Jaramillo de Dios.
3: Dice el oyente anónimo, ese contrato de 5 años para Mera está más largo que la despedida de Chachán Borracho. Como es que el oyente anónimo ha visto a Chachán Borracho.
1: Ah. Uy, se me metieron al rancho,
3: Lo han visto borracho.
0: Oye, digo, esto. Entonces, había tanta situación encontrada que iba en contra de la vinculación del colombiano
3: hasta el al equipo Lothar Matthäus.
0: Y a pesar de eso, allá se pavoneaban tranquilamente Harry Kane y Oliseo, como le digan.
1: Sí.
0: Y ocurre que necesitaban alguien que verdaderamente se complementara con estos dos. Fue precisamente Luis Díaz, que hizo un tridente espectacular con estos dos, y ese tridente llevó al Bayern a sitiales de honor, a proscenios, a entarimados, a escenarios muy altos.
3: Pero no ganó la Champions.
0: Entonces, pero aquí se está tocando ese tema.
3: Doctor,
0: aquí se lo voy a tocar.
3: Julián Álvarez es titular. Sorpresa.
1: Sí,
3: Julián Álvarez.
1: Que volver.
3: Es titular.
1: Tiene que volver.
3: Pero como juegan de visitante, entonces mejor.
0: Julián
3: Álvarez es titular, sí.
0: Bueno.
3: Sigamos, doctor.
0: Sigamos. Este equipo del Bayern, campeón de Liga, Copa Alemania, Supercopa, semifinales de la Champions, solamente el PSG lo dejó a la vera del camino.
3: Solamente. Chachán, sus tres del Balón de Oro.
1: Harry Kane.
3: Kane.
1: Messi.
3: Messi.
1: Y Rodri.
3: ¿Y Rodri?
1: Sí.
3: Y yo puse Kane, Rodri y Mbappé. Y el doctor Guevara me salió, tiene que ser un español. Doctor, le pedí tres.
0: No, yo pienso que un español debe llegar a acceder a ese trapo campeonil griego, pero precedentemente hay que escoger tres. Pues obviamente ahí está Mbappé, uno.
3: Sí.
0: Ahí está, para mí, bueno, voy a meter a un personaje que doctor, pienso que
3: Mbappé
0: debe
3: es francés,
0: estar.
3: Doctor.
0: Michael o Michael Olis.
3: Ese es francés, doctor.
1: Michael Ordóñez.
3: Doctor, ese es francés.
0: Por eso, es que yo lo quiero tener ahí.
3: Pero usted dijo que tenía que ser
0: y definitivamente al caballero Rodri para mí.
3: Ah, Rodri.
0: Rodri para mí.
3: ¿Y Alvarito Hincapié?
7: Rodri número 1. Harry Kane número 2. Y número 3. Messi.
1: Gol del Barça.
3: Otro gol.
0: Qué barbaridad.
1: Manita. Ah, Gabriel Jesús entró y marcó.
3: Kane, Rodri, ¿quién? Alvarito.
7: Kane, Rodri. Y Messi. Messi por su longevidad en el Mundial.
3: Sí.
7: Por los 39 años, por lo que hizo en el Mundial. Un jugador con 39 años. Y marcar la diferencia, menos en la final. Eso hay que tenerlo en cuenta.
3: ¿Cuántos goles lleva el Barcelona en esta temporada? Le hizo 5 al Valencia, le hace 5 al Feyenoord.
1: Oiga, lo de los hinchas del Valencia fuera en el Mestalla muy insatisfechos y con toda la razón.
3: Con toda la razón. Ay, ser finalista de Champions y ahorita estar siempre codándose con no descender.
0: Pindorita última, Diego. Sí, preparémonos, señor, para el 26 de octubre.
1: El Barcelona lleva 17 goles en Liga, marcados. Solamente 2 en contra.
3: 17 en Liga.
0: Ajá. El
1: 22.
3: ¿En cuántos partidos?
1: En 5 partidos.
3: 4 de Liga y este. Uh-huh. Doctor, preparémonos para el
0: 26 de octubre. Preparémonos para el 26 de octubre.
3: ¿Qué pasa?
0: En Londres.
3: ¿Qué pasa?
0: El Balón de Oro.
3: Ah, el balón de
0: ceremonia.
3: Sí, doctor, pero Luis Díaz no va a estar ahí. Alvarito, ya encontró a Oscar
0: por Córdoba. Estos ítems que acabo de entregar Diego y que hemos socializado, entonces la conclusión mía a título de colofón o conclusión final es que buenos merecimientos del caballero para estar inmerso entre los 30.
3: Ah, claro. Merecimientos totales. Lo que pasa es que como a la gente no le gusta porque no tuvo un buen mundial, bueno, hizo como cuatro goles. En el mundial hizo cuatro goles, le anularon tres.
0: Es que yo estoy de acuerdo con Barraza, Diego, porque Barraza también se fue con todo en contra de Lamín, porque Lamín también hizo un mundial muy desabrido.
3: Sí, pero bueno.
7: Está lesionado.
3: Entonces, mi estimado.
0: Eso Alvarito, que dice Álvaro es cierto, él llegó lesionado, es cierto. Sí.
3: Alvarito, ¿quién más? Lista de colombianos para el Balón de Oro.
7: Ah, no, lo voy a revisar, Dieguito. No, estaba aquí.
3: A Oscar Córdoba. Está. Le dicen que Oscar Córdoba también estuvo. Pero bueno, vamos a mirar a ver. Bueno, doctor Guevara, mañana aquí juega la selección femenina.
0: La selección femenina, 11 de la mañana.
3: Sí.
0: Compañeros.
3: 11 de la mañana con Luisita Gudelo.
0: Con Luisita Gudelo, que fue pecaminosa.
3: Sí.
0: Ahora en las pildoritas lo diremos.
3: Bien pueda, doctor. Ah, bueno.
0: Anota, así de seguido
3: no. No, porque vamos a hacer una pausita. Vamos a hacer una pausita y ya. Y ya venimos. Los colombianos nominados al Balón de Oro. Alvarito Hincapié, tengo esta lista que usted me la va. Ya mañana nos lo va a decir, me imagino. Porque. Imagínese, Julián Quiñones está, doctor, nominado al Balón de Oro. Julián Quiñones.
0: Julián Quiñones, que está en México.
3: El colombo mexicano.
0: Y obviamente Luis Díaz.
8: Muy larga, que Jarretera, no tiene material, queridos.
3: Falcao García, el Tino Asprilla.
0: El Tino que va a dejar de ser periodista, qué barbaridad.
3: Ave María. Ave María. Bueno, seguimos buscando a ver qué otros jugadores han estado nominados a Balón de Oro. Luis Díaz, Julián Quiñones, el Tino Asprilla, Radamel Falcao, James Rodríguez. El Pío Valderrama no estuvo, ¿no? El Pío Valderrama no. Bueno, solo nos queda la duda de Oscar Córdoba. Seguimos investigando. Ya regresamos con los datos del fútbol del femenino mañana. Hoy en el 252º día del año, en el calendario gregoriano, quedan 113 días para finalizar el año. Día Internacional de Proteger la Educación de Ataques. Día Mundial de la Agricultura. Día Mundial del Vehículo Eléctrico. Día Internacional de la Belleza, Día Internacional del Tester de Software, Día Mundial del Trastorno del Espectro Alcohólico Fetal, para sensibilizar y concienciar a la población mundial acerca de las consecuencias irreversibles de este trastorno por la exposición prenatal al alcohol. En Bolivia, Día del Soldado. En Colombia, Día Nacional de los Derechos Humanos. En Costa Rica, Día del Niño. En Eslovaquia, Día de las Víctimas del Holocausto, de la violencia racial. En Estados Unidos, Día de los Servicios de Emergencia, Día Nacional del Oso de Peluche. En Estados Unidos sí celebran bobadas. En Reino Unido, Día de los Servicios de Emergencia. En Ucrania, Día de las Fuerzas Blindadas. Y en Uruguay, Día del Cardiólogo. Muy bien.
9: Cosa muy bonita.
3: Muy bien. Quedan 113 días para finalizar el año.
1: No, que ya pusieron que ya acaba este año, hombre.
3: Ya pusieron, acabó ya. No, este año ha sido. Qué duro este año.
1: Que dejen vivir a septiembre, que dejen de vivir a octubre. No, qué carajos.
0: No,
1: que
0: por obvias razones, eso ya se cambió, Diego. Sí.
3: Pero yo insisto en que hay que dejar de vivir a esos meses, pero bueno.
0: Pero.
3: A los que les
0: por obvias razones, septiembre ya no están esos gritos no estridentes que desde septiembre llegaba a diciembre, no. Y eso está muy bien.
1: Ojalá.
0: Eso está muy bien.
1: Eso sí, ojalá que tengamos alumbrados acá.
3: Un diciembre.
1: Sí, ojalá.
0: Eso sí,
1: ojalá
0: me tiene preocupado, Diego, porque parece ser que en la mente del alcalde existe la idea de no iluminar a Pereira.
3: ¿Ah, sí?
0: Yo pensaría sí.
1: Sienten que
0: deberían iluminar.
1: ¿Se sabe si va a haber Copa Ciudad Pereira?
3: Pues sí. Y después del albergue.
1: Sí.
3: Queda muy difícil.
1: Muy difícil. Yo creo que este año no veo muy duro. Ahora, que haya Copa Ciudad Pereira.
10: Todavía hay albergue, además que sí, allá en el Mora.
9: fastidia que a él.
1: Claro. No, no, no, yo creo, o sea, que es muy difícil.
3: Si el albergue es en el Moramora.
1: Si el albergue es en el Mora, pues imagínese. Sí, yo creo que muy difícil que este año haya, pero hombre, hombre, que si haya alumbrados, que la gente, sí, claro, que la gente se reactive.
0: El alumbradito sí debería darse.
3: Debe ser que el
0: con quiere, respeto lo digo, desde luego.
3: Gastarse esa plata en reconstrucción, todo para reconstrucción, porque en la alcaldía de él se hicieron buenas fiestas y buenos alumbrados.
1: Sí.
3: Pero este año ha sido un año muy diferente.
0: Y el alcalde dijo que habían llegado 2 billones para...
3: Que iban a llegar 2 billones.
0: Para la, sí. Billones para la reconstrucción.
3: Y ya tenemos nueva gerente en Risaralda del Fondo Milagro. Ana María Cuartas, doctor.
0: Descendiente sí, Cuartas, de Rafael que, Cuartas que tiene Gaviria. Que ver con Rafael Cuartas Gaviria.
3: Correcto.
0: Exacto.
3: Actual directora ejecutiva de la Sociedad de Mejoras de Pereira. Pro Risaralda liderará el proceso de reconstrucción entre los municipios de Risaralda afectados por el terremoto del pasado 10 de agosto. Listo, mi estimado viejo Will.
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1: Seguimos hablando sin saber.
2: Sí, señor, esta noche, entonces esta tarde noche, 5:30, esperamos que venga Alejo Muñoz. Va a venir Pacho Pistolas.
3: Viene Pereira con una rama.
2: Pereira contra América. Doctor, mañana juega la selección femenina.
3: A la selección, miren este titular, Diego, para empezar.
2: Sí.
3: Remontó y ganó. Expliquen lo que usted lo sabe. No,
2: pues que Luis Agudelo se comió un gol. Esperamos que no se coma más.
3: Esa es la segunda pildorita.
2: Porque midió mal el bote del balón.
3: Y lo que pasa es que el balón le dio un bote, pero en un pequeño promontorio, Diego.
2: No, pero doctor, ella no midió bien.
4: No, pero no te pueden hacer un gol así en un mundial.
2: Imagínese, Chachán, una plumilla.
3: Semejante escultura de mujer trasciende mucho ese error.
2: Ancelotti revoluciona Brasil. 16 novedades.
4: 16 novedades. Eso es lo que espera Álvaro Incapié que haga Lorenzo.
2: Su primera lista tras el desastre del Mundial.
3: Sí.
2: 16 novedades.
4: 16 novedades.
2: Sigamos, doctor.
4: A ver.
3: Sí, pero qué Paquetá.
4: No, pero a ver, ¿qué convocados ya a Brasil?
3: Hasta luego, Paquetá.
2: Paquetá no está.
3: Muy bueno. No.
4: Yo creo que lo de Paquetá está en mucha deuda.
2: Pero si está Vinicius, si está Rafinha.
4: No, pues si quiere no.
3: No, es que Rafinha tenía que estar y si Rafinha no se lesiona en el Mundial.
4: Acá los tengo.
2: Y está Endrick.
4: Acá los arqueros. Hugo Sousa, Pedro Morisco y Otavio. No es el DJ Otavio.
3: Otavio.
4: Los defensores. Arthur Díaz.
5: Otavio Tálvaro Pizarro.
4: No. Douglas Santos, no, el DJ Otavio de los cantores de Chipuco. Douglas Santos, Gabriel Magaláes, Jair, Marquinhos, Mateusinho, Mauro Junior, Vitor Reis y Wesley. Wesley fue el que se perdió el Mundial.
2: Sí.
4: Los mediocampistas, Andrei Santos, Breno Bidón, Bruno Guimaraes, Danilo Santos, Douglas Luiz y Gabriel Bontempo. Tiene muchos jugadores de la liga local, ¿sabe? Y los atacantes, Endrick, Estevao, João Pedro, Rafinha, Rayán, Samuel Lino y Vinicius.
2: El taco se me acabó. 16. Doctor Chicho Guevara, ¿conoce a Chicho Guevara, doctor?
3: El Chichito.
4: Vea, dice, dos partidos contra Australia y el primer enfrentamiento de la historia contra la India.
2: ¿Dos partidos contra Australia?
4: Sí.
2: Y uno contra la India. Doctor Cristian Guevara Chica, ¿lo conoce?
3: Cristian Andrés Guevara Chica.
2: Un saludo a los pocos del SED.
3: El SEME número uno.
2: Y y para preguntar si el doctor Guevara irá hoy a la transmisión o no hace parte de la menuda. Señor Chicho Guevara, él hace parte de lo que él quiera hacer, pero él dice que en la Copa vamos los suplentes. Entonces, no creo que hoy se acerque por acá. Pero si se acerca, mándelo con algo.
4: No, si está desparchado, venga.
6: No trae ni saliva.
2: Pero hoy estamos esperando a Pacho Pistolas, a Alejo Muñoz, al viejo Willy, a Chachán. Pollo Finca, supongo.
7: Sí, sí.
2: Y este servidor, y creo que hasta el mismísimo Flechas va a venir hoy.
7: Ah, sí, él me ha hablado por ahí que pronto.
3: Pero Sebastián quedó de venir.
2: Sí, Sebastián quedó.
4: Yo creo que vengo, sí. No,
2: pero ahorita.
4: No, vengo.
2: Ya le toca.
3: Me preocupa la pildorita 2.
2: ¿Cuál era
3: la? Me preocupa la pildorita 2 porque qué vi yo de Colombia, un equipo que ganó más con garra que con fútbol.
2: Mañana jugamos.
3: Yo no le vi mucho fútbol a Colombia femenino.
2: Y votamos penal.
3: Y botamos un tiro desde los 11 metros. Sí. Eso es verdad. Pildorita 3. Colombia está en un grupo donde también están incitos.
4: Oye, hace Álvaro cuando empieza a murmurar, cuando empieza a jadear.
3: Álvaro no está interviniendo en estos espacios. ¿Por qué?
2: Él está ahí, él interviene cuando quiera.
3: Alvarito, Portugal, Norcorea, el equipo del gordo.
4: Debe estar viendo la disputa ayer de Eduardo Luis con Pacho Vélez.
2: Álvaro Incapié, no le gusta mucho el fútbol femenino, creo, doctor.
3: ¿Será que no le gusta? Sí, entonces,
2: yo creo.
3: Pero tampoco intervino mucho en lo de Luis Díaz.
2: Sí, sí, no.
3: Bueno, entonces Portugal, Norcorea, el del gordo.
4: Es que no ve que está haciendo el almuerzo. Está jugando la Ligi con el almuerzo.
2: Él dijo lo de los no penales y no tiros libres.
3: Está Colombia y está la Cenicienta, que es Costa Rica. A propósito de Cenicienta, ayer estuvimos viendo el partido de Argentina y hasta que yo vi iban 8-0, Diego.
2: En
3: ese
2: y Ecuador también ganó, doctor.
3: Sí.
2: Sí. Ya vamos a mirar los sudamericanos.
3: Qué goleada, por Dios. Y mañana Colombia. Sí. Mañana
2: ganó Ecuador, ganó Colombia y ganó Argentina.
3: Argentina y Colombia litigará mañana, después de las 11 de la mañana, un litigio deportivo frente a su similar de Portugal.
4: Doctor, ¿cómo es que es?
2: Manana. Argentina y Colombia, doctor. Argentina también juega mañana.
3: De Martín Manana. Manana.
2: Doctor, Argentina juega.
3: Diego, Manana. Doctor. Pero es que es por la Manana.
2: Doctor. No,
4: Ecuador viene de perder con Francia la segunda fecha.
2: ¿Ah, sí?
4: Ha perdido con Francia. 3-2.
2: Ah.
4: Sí, correcto.
2: ¿Y Brasil?
4: Brasil. Le ganó 3-0 a Canadá ayer.
2: Bueno. Doctor.
3: Bueno, nuestra exuberante Luisa Fernanda Pildorita 4 salió a despejar, pero el balón picó en un pequeño promontorio, a un metro.
4: En doctor, el morrito.
3: De, doctor, esa, disculpando de esa humanidad deseada.
2: La estás disculpando mucho, doctor. Fue error de ella. Entonces, la cancha estaba bien.
3: Se le fue por encima.
2: Doctor, no midió bien. Doctor, no la disculpe tanto. Es una novia y todo, pero no la defienda.
3: Qué barbaridad.
2: No necesita defensor.
3: Semejante escultura de mujer. La pelota se le fue por encima.
2: Y está la de
3: su esbelta figura.
2: Está la novia. Está la novia de Miguel Marulanda también.
3: Ah, sí, también está.
2: Oiga,
3: esa Maite López, Diego. Eso también es un edificio.
7: ¿Sabe quién está de graduación?
2: Por
7: ¿no?
2: Dios. ¿Quién está de graduación hoy?
7: John Alejandro
4: Pulido. Ah, claro, el gran Pulido. Ah, sí,
3: se graduó en Bogotá.
4: Comunicador. Ya.
3: Se graduó en Bogotá, ya no es empírico.
2: ¿Por eso es que no contesta?
4: No, pero es que no está perdido.
2: Debe estar muy ocupada.
7: Está en la graduación hasta ahora. Aquí está ocupado. La foto.
2: Claro, sí, que yo lo...
3: Ah, sí, él dijo que era el 9, hoy es 9.
2: Yo le mandé un mensaje, pero no lo vio y no lo contestó.
4: Ah, me imagino que...
3: Ah, pero entonces si lo vio y no contestó, sí merece una crítica.
2: Correcto. Pero la gente en los medios es así. Así es usted, doctor. Uno lo llama y no lo contesta. Sigamos, doctor.
3: Muy bien, Pildorita 5. Hubo una falta contra Valeria Loboa. Y obviamente la juez Cheika Kotz. Espero haber leído bien.
2: De Japón.
3: Sebastián.
4: Pues ahí se va.
3: Bueno. Y no lo sancionó. Tuvo que ir al VAR. El VAR llamó. Llamó. Y obviamente... Penal, tiro desde los 11 metros, cobró María Fernanda Biafara. Y aparejaron a una Diana en ese momento.
2: Y se lo celebró a la portera.
3: Se lo celebró a la portera, que yo no estuve de acuerdo con eso.
2: ¿A Alvarito no le gusta el fútbol femenino, Alvarito?
6: Sí, claro, no.
2: ¿Sí?
6: Pues no estoy el 80-90% pendiente, pero cuando juega la Selección Colombia... Si estoy pendiente de la tricolor colombiana en estas citas en Sudamérica y a nivel mundial, sí estoy pendiente, pero que tenga pues un conocimiento, que esté muy pendiente, no tanto, la verdad.
2: El doctor Guerra le encanta el fútbol femenino, mañana jugamos contra Portugal.
3: Aunque
6: cuando fui presidente del Comité Municipal de Fútbol de Chinchiná, no existe el fútbol femenino. Y no fui un promotor fundamental en el Estadio Municipal Verdún, en la cancha del Aguacatal, del fútbol femenino, y comenzó las primeras raíces. Hoy en día hay unas grandes jugadoras de Chinchiná, gracias a esa presidencia.
2: No, me imagino. Hoy es miércoles, mañana jueves. Es que, ¿qué dijimos? Que hoy era jueves. Hoy es miércoles.
3: Mañana es jueves.
2: Mañana juega la selección.
4: Ah, mañana tengo pico y placa.
3: Mañana juega Colombia a las 11 de la mañana.
2: ¿Verdad?
4: Sí.
2: Ah, pero por la vía Condina no.
4: No.
2: Por acá
4: igual,
2: tampoco.
4: Pero igual toca trabajar en la casa. Entonces, me encierro, Diego, solamente el tenis.
3: Colombia juega mañana por la mañana.
2: Mañana a las 11, doctor.
3: A las 11 de la mañana.
2: Sigamos,
3: bueno, doctor. Minuto 55, comenzó a ordenarse la casa, muchachos. Claro, comenzó a ordenarse con el 2-1. Mariana Silva la metió, pero un centro perfecto de Mercedes Martínez para el 2-1 y la casa se ordenó.
2: ¿Y por qué a Pollo Finca no le gustan los mandamientos del doctor Guevara? Le está pidiendo bostezos al viejo Willy, pero como el viejo Willy se mantiene en otro mundo con sus con los celulares, escuchando cosas y todo.
7: Que ya los metí.
2: Pero él quiere que los vuelva a meter, o sea que doble empanada. Hágale.
3: Pero mire lo que dice. Ah, pero aquí hay una crítica para el viejo Willy, Diego.
2: ¿Qué, doctor?
3: El viejo Willy me cobra empanadas por cada cosa que le ponga el doctor Guevara.
7: Falso.
3: Entonces,
7: falso eso, de toda
3: eso
7: falsedad.
3: Eso es un amañadero entre ellos dos.
7: Falso de toda falsedad.
3: Vamos para el minuto 80. Diego, al minuto.
6: Oiga, doctor Guevara, ¿sí? Doctor Guevara, usted está hablando sin la virgulilla.
2: ¿Sin la qué?
3: ¿Sin la qué?
6: Sin la virgulilla.
2: ¿Qué es eso?
3: Dime a ver, ¿qué es eso?
4: ¿Qué es la virgulilla?
6: La virgulilla es lo que tiene encima de la N, para pronunciar la ñ. Entonces, eso se llama virgulilla. Ese que tiene como una culebrita arriba para la ñ.
4: Entonces, Álvaro, el doctor.
6: Y parece que el doctor Guevara vino sin la virgulilla.
3: La virgulilla.
4: Entonces, el doctor perdió la virgulilla. Ah, bueno, ¿qué?
2: Y el doctor. Y si fuente
3: lo
2: siempre,
3: que pasa, Diego, es que para.
2: Si
3: que
2: se mantiene sin la virgulilla.
6: Pero digo seriamente, llama virgulilla. Es que se para llama así, virgulilla.
3: Para que mañana suene
6: el
3: bien.
6: El encima de la N para pronunciarla.
4: Willy, ¿cuándo va a votar la virgulilla?
2: A ver, barbaridad. Entonces, sigamos, doctor.
3: Para que el partido de mañana suene bien, hay que aplicar la virgulilla. Hay que aplicarla.
2: Sigamos, doctor.
3: Minuto 80.
8: Diego, ¿usted cuándo va a votar la cachucha?
2: Doctor. Y hoy me iba a poner la cachucha del Atlético de Madrid, pero está en el apartamento donde no puedo entrar.
4: Está en el apartamento.
2: Es una maravilla, es una belleza.
3: Minuto 80. Juana Ortegón centró. Y Catalina la metió. Catalina Cortés.
2: Juana Ortegón
3: hizo el centro y Catalina Cortés la metió. Pero Catalina Cortés tuvo la suerte de ingresar y rapidito hacer la diana. O sea que le fue bien.
2: Muy bien,
3: entró,
2: doctor.
3: Entró y la metió.
2: En el 2020 en Colombia, doctor, se produjeron masivas protestas a nivel nacional tras la muerte de Javier Ordóñez.
3: Y resulta que Juana Ortegón hizo un centro. Esta es la pildorita 9.
2: Sí, doctor.
3: Juana Ortegón hizo el centro y después del centro para el gol de Cortés tuvo la oportunidad de un disparo desde el punto fatídico y Juana Ortegón dilapidó, festinó, malversó el 4-1.
2: Correcto.
3: Finalmente, Colombia, 3 puntos, diferencia 2. Corea del Norte, el país del gordo. ¿Ustedes saben quién es el gordo?
4: Sí, claro.
2: El dictador.
3: Qué bárbaro, por Dios. Tiene 3 puntos también y tiene diferencia de 2. Pero Colombia se le adelanta porque Colombia hizo 3 dianas, mientras que Corea le ganó 2-0 a Portugal. Por eso Colombia se estatuyó en el primer puesto. Portugal tiene 0 puntos y menos 2 y Costa Rica tiene 0 puntos y menos 2 también.
2: Y mañana jugamos a las 11
3: de la mañana. Y mañana jugamos a las 11 mañana por la mañana.
2: En 2020 en Colombia.
4: Oiga, Diego, sí. Tengo que hacer unos menesteres muy bien en la casa, entonces para poder muy venir bien en la tarde, entonces un abrazo.
2: Un abrazo. En Colombia se produjeron masivas protestas a nivel nacional tras la muerte de Javier Ordóñez, un ciudadano que falleció debido a un acto de brutalidad policial en Bogotá, donde fue sometido violentamente con una pistola eléctrica, doctor. En 2020 hubo eso. En el 90 se emite por primera vez en Perú el programa infantil Nube Luz. En el 48 Corea del Norte se independiza de la Unión Soviética. Hablando de Corea del Norte, doctor. En el 48 se independizó de la Unión Soviética. En 1850 California entra a formar parte de los Estados Unidos de América como el estado número 31. Cumpleaños para hoy. Jesús Marimón, futbolista colombiano, 28 años.
3: Y ahora que usted está hablando a nivel internacional, le cuento una cosa. Lo que hizo jamás bombardear a Israel en el 23, Diego, eso lo supo Netanyahu antes del bombardeo, y eso lo están investigando, Diego.
2: Ah, bueno. Jesús Marimón, futbolista colombiano, 28 años. Alejandro Artunduaga, doctor, 29 años.
3: Artunduaga.
2: Dubán Vergara, cumple 30 años.
3: Dubán se obscureció.
2: Ramón Córdoba, futbolista colombiano, 37 años. Miguel Ángel Builes, obispo colombiano, doctor. Falleció en 1971, famoso.
3: Sí, Builes, sí, claro.
2: José Ignacio de Márquez, un abogado y político colombiano, presidente de la Nueva Granada. Había nacido el 1 de abril
3: José
2: de 1800.
3: Ignacio Márquez, sí.
2: José Ignacio Márquez había nacido el 1 de abril de 1837 y murió el 1 de abril de 1841. Adam Sandler, actor y comediante estadounidense, 60 años. Hugh Grant, actor británico, 66 años. Alexandre Penetra, doctor, futbolista portugués. Alexandre Penetra, futbolista portugués, 25
3: años. Aquí va a jugar muy famoso Penetro.
2: Penetro Vitrago.
3: Penetro
2: Luka Modric, futbolista croata, 41 años. Amaury Gutiérrez, músico cubano, doctor, 63 años para Amaury Gutiérrez. Coronel Sanders, coronel y empresario estadounidense, fundador de KFC, falleció en 1980 y había nacido en 1890. Fallecidos un día como hoy, Horacio Acaballo, boxeador argentino, falleció en 2022, hace 4 años. Y Hugo Lindo, poeta salvadoreño, doctor. Hugo Lindo. Falleció en 1985, hace 41 años. Muy bien, ya se viene el Atlético de Madrid contra el Liverpool. Y vamos a escuchar. ¿Es quién?
7: A Mauri Gutiérrez.
2: Sí. Muy bien.
7: Uno de los buenos clásicos del hombre.
2: Listo.
7: Además, yo sé que es mentira.
2: Ah, ese es muy bueno.

0: Y también recuerda que un día como hoy falleció el cantante Lucio Battisti, el de esta canción, doctor.
1: El de Castilla.
0: La cinta rosa. O también el de la versión original de Respirando. ¿Lo han escuchado, Diego, o no?
2: Claro. Esa versión. Buena. Es buena. Bueno, doctor, ¿qué ahora?
3: Es que yo esta mañana me encontré a Carlos Antonio, el que siempre he manifestado acá que pasa por los lares donde yo vivo en bicicleta, sí. Y siempre le digo que maneje tranquilo.
2: Sí.
3: Y entonces él me dijo a mí, lo que pasa es que a mí no me gusta sino escuchar en el receptor, en el radio.
2: Ah.
3: Es por eso.
2: Ah, es por eso.
3: Eso fue el sonidito un poquito.
2: Sí, señor.
3: Fue por eso.
2: Pero bueno, pero es que por Facebook y por YouTube es muy fácil.
3: Sí, sí.
2: Es muy fácil.
0: Y por la aplicación suena
2: claro. Y por la aplicación sí que es fácil.
0: Claritico.
2: Por la aplicación es muy bueno. Pero bueno, cualquiera le explica. Bueno, vamos a escuchar a Quique Barona.
3: Ah, una frasecita,
2: a Álvaro Hincapié. Y venimos con la cadena.
3: El placer, la felicidad de dar.
0: ¿Los dos primeros?
3: Está por encima de la felicidad de recibir. Eric Fromm. Y yo estoy de acuerdo. Al menos yo siento más
0: audio,
3: más y felicidad sirviendo, no, dando que recibiendo.
2: Así es. Yo antes pensaba diferente, doctor.
3: Sí.
2: Yo antes pensaba que la vida era dando y dando, pero la llegada italiana
3: le enseñó que la vida es dar. Le generó
2: y
3: un
2: dar.
3: Revulsivo a usted en algunas
2: dar,
3: ideas.
2: Dar y dar, sí. Yo creí que yo antes decía que la vida era dando y dando, no. Dando y dando. Pero yo creo que la vida es dar.
3: Entre más ve usted, Diego, más satisfecho, más felicidad va a sentir. Eso es sí.
2: Muy bien.
3: Y esa felicidad llega sola.
2: Es verdad. Alvarito Hincapié.
3: Y no espere. Porque quien espera distorsiona un poquito lo que sintió cuando dio.
2: Es correcto. Es mejor dar sin esperar nada. Acá.
3: Sin esperar absolutamente nada.
2: Yo lo cambié.
3: Ni siquiera de los hijos, pues, que uno ama entrañablemente.
2: Imagínese. Sí, no. Mi papá también me dijo eso siempre. Y él no esperaba nada de mí. Muy bien. La primera es la de Quique Barona y la segunda es de Alvarito Hincapié.
0: Pues que lo mandaste dos veces, ¿o qué?
2: La de 4:43, sí.
0: Ah, bueno.
2: Muy bien. Y Alvarito, ¿juega el Once Caldas hoy?
4: Sí, señor. Sí, señor. Una fase determinante de la Copa Colombia. Esta noche 7 p.m. en su majestad Palo Grande frente al Alianza Fútbol Club.
2: Cuidado,
4: se vienen tres partidos consecutivos de local para el Once Caldas.
3: Cuidado, debe ganar, Alvarito.
2: Cuidado, pierden. Tiene que ganar
3: autoridad.
2: Y con autoridad. Muy bien, pero Alvarito va a estar viendo América Pereira.
3: Y estoy de acuerdo, debe ganar con autoridad.
2: Claro, Alianza es muy malo.
3: Sí.
2: Alianza es malísimo. Muy bien, entonces, Alvarito, un abrazo, feliz tarde. Los dejamos con primero Quique Barona hablando del América de Cali. Después Alvarito Hincapié y después.
3: A propósito del América,
2: de Madrid.
3: Ese jugadorazo que tiene arriba no va hoy.
2: ¿Cuál, doctor?
3: Quiñones.
2: ¿No va
3: Diego.
2: No hay
3: necesidad, y ese es para mí es un hándicap para el Pereira.
2: ¿Y Guzmán va?
3: No, Guzmán sí va, claro.
2: Vamos a ver Quique Barona qué nos dice del América de Cali y después Alvarito Hincapié y después la Champions.
5: Hola Diego, ¿qué tal? Muy buenas tardes, saludo cordial para usted y todos los oyentes a esta hora en territorio de Pereira. Pues le cuento que un clima bien alto, la temperatura a esta hora aquí en la capital vallecaucana, y esperemos que a la hora del juego ya haya bajado bastante esta alta temperatura, además que ya a esa hora en el sector de San Fernando la brisa comienza a bajar de los farallones y se espera que esté más fresco, porque la verdad las temperaturas han sido muy altas por estos días en la Sultana del Valle, que sigue en este proceso de reconstrucción precisamente. Mañana a propósito hay una caminata, ya se cumple un mes precisamente, y una velatón después de lo que fue el gran sismo que sufrió Colombia. Le cuento que ya hablando del partido, América de Cali para hoy no podrá contar con el jugador Luis Quiñones. Recordemos que Luis debe pagar dos fechas de sanción y por lo tanto le falta una, que es la de hoy ante el Deportivo Pereira. En su reemplazo podría ser Jean Lucumí. No hay una nómina definida porque desde que inició este torneo, la verdad que el profesor David González no ha manejado una nómina para darle continuidad, sino que ha estado rotando partido a partido. Dirán algunos que por qué rotar si apenas vamos a llegar a la mitad del torneo. Creo que el profe, y según por las declaraciones que ha entregado, aprendió algo de semestres anteriores que le ha venido pasando a varios técnicos que han pasado por América. Cabalgan el todos contra todos y en los cuadrangulares el equipo no fluye. ¿Por qué? Porque siempre era aferrados a un 11 y no más. Entonces los demás, cuando llegaban a jugar, no tenían ritmo de competencia. Y eso ha cambiado, por lo menos en este semestre con América. Vamos a ver si eso se refleja en los cuadrangulares. Entonces, partido a partido, usted revisa las últimas nóminas de América, siempre hay 2, 3, 4 cambios en el equipo. Y esos 4 cambios que llegan, están jugando bien. Entonces, hoy en día decir, mire, es que la nómina tipo de América es esta, la verdad que no, porque es que todo el que entra está jugando bien. Entonces, hoy no está Quiñones, pero seguramente puede aparecer un jugador como Murillo, que venía entrando, saliendo, pero cada vez que llega a los partidos viene marcando o se inicia, hace buenos juegos, hace buenas asistencias, regatea muy bien, o sea que se ha ido ganando el puesto. Varios jugadores de los que están ahí vienen haciendo las cosas bien. Está el caso del ecuatoriano Daniel El Travieso. Daniel, pocos minutos le dan y es uno de los goleadores del equipo. Uno no entiende y no hemos podido entender todavía por qué, teniendo un 9 ahí, siguen insistiendo que hay que buscar uno. Cuando estaba Luis Ramos tampoco le gustaba a David González y había que buscar un 9. Trajeron al ecuatoriano, goleador de la liga de dicho país, y tampoco como que le sirve, porque prefiere improvisar a Tomás Ángel como delantero número 9, sin serlo. Entonces son las cosas que uno a veces no entiende, pero el camino lo lleva bien hasta el momento. Esperemos a ver hoy. Pero esa probable formación, creeríamos que puede inclusive tapar hoy Luis Montoya. El piloto podría ser hoy, Juan Pablo Montoya, el piloto podría ser hoy el arquero titular, porque hasta en eso podría ingresar en la rotación. Tendría que, esa es la duda, si Yanni Quintero, si Cristian Tobar, o ayer inclusive en la práctica improvisó a Omar Bertel como lateral derecho siendo zurdo. Pues esa sería como la más difícil de hacer, pero hoy en día los entrenadores prefieren hacer ese tipo de jugadas. Entonces esperemos a ver si al final eso se hace. De otro lado, la pareja de centrales estaría un hombre que hace días ha venido jugando también, ingresó después de que se había podido quedar por fuera del fútbol, como Marlon Torres, acompañado de Dani Rosero, y Luis Mina sería el lateral izquierdo. Marcos Mina, mejor, es el nombre de él, Marcos Mina, el lateral izquierdo. Delante de él tendría a Rafael Carrascal con Josen Escobar, Jason el Peinadito Guzmán, Lucumí, Murillo, y en punta Tomás Ángel. Es una probable formación que tendría América entonces para el juego de esta noche en la cancha del Olímpico Pascual Guerrero. Es lo que le puedo contar a esta hora desde la Sultana del Valle. Pendientes todavía en América de lo que tiene que ver con el caso Yormar Hurtado, si este jugador va a poder jugar o no, si la comisión o el estatuto del jugador lo habilita, si la justicia en Colombia lo habilita. Bueno, esto va para largo, esto es una serie, una película, todo por malas decisiones de la DIMAYOR. Información desde Santiago de Cali con Quique Barón Arango.
1: Así es, Dieguito. A esta hora, en Hablando Sin Saber, Fútbol al Revés, y en Tarde de Plancha, ya estamos enlazando con Tarde de Plancha, aquí en la Querendona Radio 1270 AM y en todos los aplicativos web. Con este informe estadístico, ha arrancado la edición 2026-2027 de la Liga Campeones de Clubes de Europa, la legendaria competencia de clubes en el viejo continente, pero desde la fase más pulpita, desde la fase de liga, lo que otrora era la fase de grupos. Ya se ha jugado, ya se disputaron los partidos de la fase clasificatoria, de la fase previa, pero ya estamos oficialmente en la UEFA Champions League edición 2026-2027 desde fase de liga. Y desde esta determinante fase vamos a refrescar Vamos a actualizar el top 11 de los jugadores colombianos con más partidos disputados en la historia de la legendaria UEFA Champions League de fase de grupos, fase de liga. En la undécima posición están igualados, con un total de 22 partidos, el arquero David Ospina y el atacante Duván Zapata. Ospina 22, Duván Zapata con 22 partidos. Sigue en la décima posición, igualados con 26 juegos, Luis Fernando Muriel, 26 partidos, Jackson Chachachá Martínez, 26 encuentros. En la octava posición, para Radamel Falcao García, 29 partidos en 6 ediciones de la UEFA Champions. Séptimo, para Farid Camilo Mondragón, 30 partidos, igualmente el bogotano, medio centro defensivo, a veces también ofició, tuvo función de zaguero central, Eder Álvarez Balanta. 30 partidos para Álvarez Balanta y Farid Mondragón, 30 juegos. Quinta ubicación, Davinson Sánchez. Davinson Sánchez está ajustando 39 partidos en 7 ediciones disputadas de la UEFA Champions League con su madurez, con una categoría y funcionalidad esplendorosa en la saga central del Galatasaray de Turquía, ajustando 7 ediciones de la UEFA Champions League, Davinson Sánchez, y un total de 39 partidos. Quinto jugador colombiano con más partidos disputados en el historial de Liga Campeones de Clubes de Europa. Cuarto, para el Guajiro, Luis Díaz, 46 partidos. Tercera ubicación, James Rodríguez, cuando medio trabajaba, James Rodríguez, cuando entrenaba, cuando se entregaba a los entrenamientos, no se hacía coger odio de los entrenadores, le metía moral, sí, ganitas, cuando le metía ganitas por allá, James Rodríguez alcanzó a disputar 53 partidos en la UEFA Champions, 8 ediciones, y no quiso más. Está de vacaciones hace muchos años, James Rodríguez. Así se envejuque, así se emberraque Eduardo Luis. En la segunda ubicación, el antioqueño Iván Ramiro Córdoba, 60 partidos disputados en la UEFA Champions League desde la fase de grupos. Y primero en este ranking para el antioqueño Juan Guillermo Cuadrado, 67 partidos disputados en la Liga Campeones de Clubes de Europa en 11 ediciones, un total de 4.193 minutos disputados. Con mucho gusto, desde la capital del departamento de Caldas, soy Álvaro Hincapié Castrillón, Hincapié Datos, aquí en Hablando Sin Saber, Fútbol al Revés, comenzando ya el tramo romántico, el tramo de la música romántica, música pop. La pueden solicitar con el viejo Willy aquí en la Querendona Radio. Un abrazo cordial.
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1: bastante cortos, generando, ¿no?, por esa idea que tiene, gracias a cual que ha puesto todos sus equipos de ir a morder y ser agresivo con y sin balón.
2: Tala. Ahora la pelota había regalado Jan Oblak, que no es precisamente una eminencia con los pies. Bueno, y ahora mueve en defensa el Liverpool.
3: Mejor que haga eso.
4: Desde luego.
2: Sí. Sí, sí. ¿Dónde va a parar? La pelota va a quedar para Alisson Becker. Tocando el balón, pierna derecha, buscando arriba, salía Marc Pouville. Ha tocado el balón Río Engumó.

0: podido viajar con todo el problema que hubo ayer aquí en el Reino Unido. Algunos han conseguido vuelos alternativos de madrugada, pero hay varias decenas que se han tenido que quedar en España al cancelar sus vuelos. Se les ha reembolsado otra vez el dinero, pero no ha habido alternativa en una jornada ayer dramática que hubo aquí en las torres de control británicas.
1: Sí, más de 600 vuelos entre cancelados y retrasados ayer porque se cayó el sistema, ¿eh?
2: Joder.
1: Estamos en manos y
2: ¿Te imaginas qué pasa en España? Máquinas, ¿eh? ¿Te imaginas qué pasa en España eso?
1: Bueno, bueno.
2: La que estaríamos montando. Juan, estamos en el 9 de la primera parte. Transmite Carrusel Deportivo en Anfield. Liverpool 0, Atlético de Madrid 0.
3: Ay, es que en España nos quejamos de muchas cosas, Garrido. Nos gusta quejarnos de vez en cuando, pero también disfrutamos mucho. ¿Eh?
2: Hombre, somos disfrutones.
3: Ahora, por ejemplo, estamos disfrutando de nuestro quinto equipo en la competición de Champions League.
2: Ahí lo tenemos.
3: Está nada mal, ¿eh? El año que viene podría ser 6.
2: ¿Quién sabe?
3: 7, ¿quién sabe?
2: 8, 10, 12, 14, 10, 16.
3: 12. Claro. O una competición para nosotros. Y es que nos encanta competir, nos encanta jugar. ¿Qué vamos a hacer? 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
2: Bien jugado. Bien, esquina para Liverpool.
1: Sí, ahora tiene que parar David de Masas. Estaban ahí agarrando, haciendo de todo entre Virgil van Dijk, el autor del tercer gol el año pasado en ese 3-2,
4: Diablillo,
1: y Mark Pubil. Ahí está, fíjate ahora qué empujón le da Virgil van Dijk. La pelota ensayada, el balón va a quedar tocando. Era Kerkez. La va a poner para su compatriota, para Szoboszlai. Se hace hueco Szoboszlai en la frontal. Empuja a Julián. Continúa Szoboszlai. Se va de uno, se va de otro. Se deja caer. Y dice el árbitro que no hay nada. La pelota va a quedar para Barrios. Continúa Barrios. La quiere tocar en cortito. La pone para Kangin. Kangin para Llorente. Llorente para Barrios. Se la lleva Barrios de nuevo para Llorente. Qué buena la apertura, banda derecha. Hay dos jugadores por la izquierda. La va a poner Curro. Alexis McAllister. Habrá balón para Alisson Becker. Dice con el gesto David Massa y Turralde que no hay nada.
5: Nada, y además yo creo que era fuera.
2: Sí, aparte que yo creo que iba frito.
5: Sí, no había nada.
2: Kikorro, ¿te gusta Szoboszlai, eh?
6: Me fascina. Y aparte la polivalencia, y se ha hecho un jugador muchísimo más completo. Hubo una época que jugaba hasta de lateral. Y es un jugador balón parado y que tiene, y que abarca, y que tiene un desplazamiento, te filtra. Me parece completísimo. Al igual que me está pareciendo completísimo este comienzo de temporada de Barrios. Está en otra pantalla diferente a la de los compañeros.
2: Jugador. Es un elegido. Con el balón pinto, bueno, sin balón entiendo que tendrá que seguir mejorando, pero es una delicia con balón.
7: Sí, si las lesiones le aguantan, el mejor fichaje de esta temporada. Porque estoy con Kiko en lo que ha sido la pretemporada, los primeros partidos. Va a otro ritmo, ve el fútbol a una velocidad, verticaliza el juego. Es de verdad, si consigue el Atleti frenar esa hemorragia de lesiones, la mejor incorporación para el equipo de largo.
2: A ver esta.
1: Cómo rompe líneas con las conducciones, también brutal. Ahí está precisamente tocando Barrios para Alex Baena, otro que también se tiene que subir al carro. La pelota para Marcos Llorente. Continúa Marcos Llorente, le agarraba Kerkez, se lo quita de encima. La pelota para Marcos.

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0: Sí, ya pusieron la torre nueva. Todo esto hay que volver a meter todo lo todas las claves y todo.
1: Salir. Esto lo voy a aguantar.
0: Listo.
2: Si quiere bajar eso ahí y va a predicarme y decir, ¿sí?
0: Sí.
2: Dame que me toque.
3: ¿Cómo hago aquí la magia? ¿Por qué no? ¿Será que me
2: falta? ¿Cuánto de esa? ¿Cuánto de canción?
3: 3 minutitos. Que vale la pena uno si hoy, ¿no? Es pues que me le ruedo 2 minuticos.
2: No, pero si hoy. Si partí a las 6, ¿cierto?
3: Sí, no, espera, yo voy a hacer sí, una magia de arriba.
1: Ya me falta media hora.
4: Si usted sobrevive la verdad, el concepto tiene que ser claro, pero el camino tiene que ir, que diga las cosas claras. 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

0: Que también es para lo de la página de internet, que para la aplicación. Solamente que es otro programa. Sí, hay otro programa por la aplicación como tal.
1: Dice, Diego, más de lo mismo, Diego, más de lo mismo.
0: Chaches. Sí, no sé qué está donando.

0: Ganó 2-1 al Atlético de Madrid.
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0: No sorprende. Napoli 0, Arsenal 1.
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0: Sporting de Lisboa 3, Galatasaray 1.
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0: PSG 6, Slovan Bratislava 1.
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0: ¿A quién contrató pues el campeón? Dice, el campeón ha fichado a una bestia. Bueno, a Ferran.
1: Sí, a Tiburón.
0: Hat-trick de Ferran.
1: Nada más y nada menos.
0: Hat-trick de Ferran.
1: El autor del gol de la Copa del Mundo, la segunda Copa del Mundo de España.
0: A las 19:30, Estudiantes de la Plata, Corinthians y la Conmebol Suramericana. 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
0: El Chelsea le ganó 6-3 al Leeds United. Partido final. Muy bien. Saludamos a Alejo Muñoz. ¿Qué va, Alejito? ¿Cómo ha estado? ¿Cómo le ha ido? Bienvenido a nuestro relator para hoy, porque Chachi va a ser comentarista.
6: Diego, un saludo para usted, para todos los compañeros y para el viejo Willy, la gente que nos escucha hasta ahora en la transmisión del partido de Copa octavos de final. Recuerden que es partido único. América juega en casa frente a Deportivo Pereira. Le tengo, bueno, ya están las nóminas confirmadas. América va a jugar con toda la nómina titular. Nómina titular del América, exceptuando obviamente el tema, este cansón de Jorman Hurtado. Que
0: ¿Baquiñones?
6: No va a jugar, va a jugar Gianni Quintero, como lo hizo contra Nacional, que no tenía lateral
0: pero
6: derecho.
0: ¿Pero no va Quiñones?
6: ¿Cuál Quiñones, Diego?
0: El delantero.
1: Luis.
6: Ah, Luis Quiñones, no señor. Ah, bueno, entonces hay dos cambios. Gianluco entra por Luis Quiñones y el jugador Gianni Quintero entra por Jorman Hurtado.
0: Muy bien, muy bien. Muy bien, mi estimado Alejo. Pollo Finca, ¿cómo le va? ¿Cómo ha estado? Bienvenido. ¿Y quién dirige hoy?
7: Diego, muy buenas tardes a todos los oyentes de la Querendona 1270. El árbitro para hoy es Carlos Ortega de Bolívar.
0: Orteguita.
7: Asistente número 1, Roberto Padilla del Atlántico. Asistente número 2, Jefferson Ruiz de Caldas. El cuarto árbitro, Fernando Castellanos del Valle. Nos tenemos que recordar que estos partidos van sin bar.
0: Trajo una gaseosa, pero muy pequeña. Ya se acabó. Sirvió 3 vasos y se acabó. Y eso que Alejo y yo tomamos agua. ¿Qué tal? Ah, el vaso doble para el viejo Willy. 5:38, viejo Willy. Vamos a escuchar a David González, el técnico del América de Cali. Imagínense, ¿quién creyera? Hasta Jerónimo vino.
1: Reaparecieron los muertos.
0: Falta despacho pistolas.
1: Revivieron los muertos.
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1: Senor Arepa.
0: Pero sin la ñ. Sin la ñ.
1: Sí, claro.
8: Senor Arepa.
0: Senor Arepa.
8: Arepa.
0: Senor Arepa. Correcto, listo. Aquí está David González.
1: Ya mismo le voy a seguir.
0: Con el señor Arepa.
9: Demasiado atravesado. Viajes a horas no muy adecuadas. Poco tiempo de descanso. Un jugador lesionado. Varios golpeados. Pero al final se cumplió con un compromiso, se cumplió con una causa que también ayudó un poco a las personas afectadas, no sé qué tanto, pero siempre estuvo la intención. Y ya está, ahora es volver a concentrarnos en lo que verdaderamente importa, que es seguir en camino y en ruta hacia el objetivo. Muchas veces cuando empiezan a llegar estos partidos de Copa se está necesitando muchos puntos en la otra competencia, que es la Liga. Digamos que en este caso el escenario puede ser un poco distinto. En la Liga estamos en una muy buena posición. El hecho de que este sea un partido único también genera ese espacio necesario entre partidos. Entonces, no, definitivamente el partido lo asumimos como el partido más importante. partido que vamos a salir con esa intención de ganar, de clasificar, y seguiremos mirando hacia adelante, pero definitivamente es una competencia que también

0: También queremos ganar. A ver, yo creo que todos desde acá dentro de América de Cali estamos demasiado tristes, golpeados. Más allá de que se ratifique el tema de los puntos, que era algo que ya se había juzgado y que ahora tienen que salir a ratificarlo, me parece que al final privar a un jugador de poder trabajar, de poder actuar, no me parece lo más adecuado, sobre todo desde un punto de vista humano. Al final, que él juegue o no juegue, si para los demás equipos consideran que eso es lo que nos está haciendo ganar, hombre, no sé, me parece que están un poco equivocados, pero nosotros simplemente tendremos que, desde nuestro equipo legal, tratar de seguir intentando, de seguir dando la pelea para que por lo menos se le deje trabajar. No sé qué tantas posibilidades existan. Eso tendríamos que hacer, me parece, que una rueda de prensa sola con nuestro equipo jurídico para que ellos expliquen mejor y darle un poquito más de claridad a la gente sobre ese tema.
1: Muy bien, vamos a presentar a don Jerónimo. Hola, Jero, ¿cómo ha estado? 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Bienvenido.
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1: Hola, Jero, ¿cómo estás? Bienvenido.
3: Bien, bien, todo bien. No pueden ir al mediodía, pero vamos a ver cómo al diablo se le aburre la colita hoy.
1: Vamos a ver. Muy bien, vamos entonces con flechas que nos dé la nómina del Deportivo Pereira, el equipo Mate Caña, que hoy juega frente al América de Cali. Hola, mi estimado de la dinastía Guevara, el popular Flechas, Wilson Bedoya Guevara.
4: Wilson Bedoya Guevara, a todo honor, saludándolos a todos ustedes, compañeros. Diego Alberto Salazar, el popular escribano. Tengo también, afuera de la nómina del Deportivo Pereira, datos importantes del juez central y obviamente datos en general. La nómina del Deportivo Pereira, en el arco se mantiene Juan Betancourt con la casaca número 12.
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4: Lateral derecho, señores, con la 21, Walmer Pacheco.
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4: La pareja de centrales, el señor Juan Sebastián Urrea. Vuelve Juan Sebastián Urrea con la número 2.
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4: El otro central, de nuevo vuelve Danilo el paraguayo Ortiz con la número 6.
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4: Ya lo que tiene que ver por la otra banda, lateral izquierdo, el argentino Tobías Bobone, que recordemos que estuvo en Comunicaciones, equipo de la tercera categoría del fútbol argentino, con la número 23.
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4: Ya en la primera línea de volantes, nuestro amigo Ever Antonio Moreno, con la número 16.
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4: Va a estar con él Felipe el Pipeta Mosquera con la número 8.
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4: Más tirado arriba como un extremo, Jordi Monroy con la número 20.
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4: Y en la parte creativa vuelve Miguel Aguirre después del tema de la contusión que tuvo en la cabeza y afortunadamente quedó habilitado para este partido con la número 19.
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4: En la parte de arriba, en la parte ofensiva, Juber Quiñones, de los de mejor rendimiento, los de buen rendimiento en el partido pasado, con la número 13.
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4: Y arriba, el ex Millonarios, John Largacha, con la número 11, de los jugadores importantes, figuras del partido pasado, ante el cuadro de los Millonarios, los 11, del profesor Arturo Reyes.
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1: A propósito de O Brasileiro y del Pereira de Arturo Reyes, tenemos el concepto de Arturito Reyes. Arturito Reyes, el técnico del equipo Mate Caña. Muy bien, llegó Pacho Pistolas. Aquí vamos con Arturo Reyes.
11: Bueno, tenemos ya algún tiempo de saber que el rival que nos iba a tocar era América, o sea que desde hace algún tiempo nosotros estamos tratando de buscar hacer el partido que más nos conviene contra América, que es un excelente rival, con un gran entrenador colombiano que merece todos los elogios, que está haciendo una gran labor. Nosotros intentaremos hacer lo que más nos convenga. Va a ser un partido muy duro, muy difícil, ya en el Pascual. A ninguno de nosotros nos gusta jugar así, sin público, pero bueno, es lo que nos toca. Esperamos poder pasar de ronda. Sé que es muy complejo, que es muy difícil, pero a la hora que el árbitro pite y se inicia el juego, hay 11 contra 11 y vamos a buscar nuestra clasificación.
1: Muy bien, don Pacho Pistolas está aquí con nosotros también, a nombre de el señor Arepa. Esperemos que el señor Arepa sea don Juan Betancuro no, pues que no le entre nada. 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
13: Hola, ¿qué tal? Diego, feliz tarde para usted, para mis compañeros, los oyentes de la Querendona 1270M. Hombre, un saludo muy especial para doña Angie Paola, para sus hermanos que son los propietarios de Señor Arepa.
12: Sí.
13: Señor Arepa, riquísima.
12: La no, verdad, ¿sabe deliciosa. 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Yo me acordé y sí comí la semana pasada el Señor Arepa, la del centro.
13: 31 con 11.
12: La 31 con 11. Preciso, fui con el paisa para que se llene de celos, Diego.
1: Ajá. Ay, el paisa fui no falla.
12: Altas horas de la noche.
13: Sobre la paisa.
12: Sobre las 11 de la noche.
1: ¿Es Arepa? 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
13: 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Muchas gracias. Diego, acá, corriendo, por aquí estamos. Y por acá trae la camiseta de Juan Fernando Quintero también.
1: Sí, señor, hombre, para que la muéstrame la camiseta de Juan Fer Quintero, que a propósito decíamos que viajaba en avión, diferente a sus compañeros del Medellín que juegan contra el Deportivo Pasto. ¿Qué vamos a hacer con esta camiseta, mi estimado?
12: Espectacular.
13: Diego, una rifa y gracias a Dios ya casi la mitad vendida.
1: Ah, qué bueno.
13: La rifa, hombre. Diego Saldarriaga, Luis Carlos, muchas gracias. Y recibí una noticia hoy, tipo 2 de la tarde, un exjugador del Deportivo Pereira me dijo que no lo nombrara, se unía a la causa y va a dar ayudas también a los vendedores ambulantes del estadio.
12: Ah, tremendo.
13: Me dijo, cuente conmigo, que de una.
1: ¿Cuántos vendedores ambulantes hay en el estadio Hernán Ramírez Villegas?
13: Estamos estipulando más o menos entre 15 a 20 vendedores ambulantes, Diego.
1: Que hace más de un año no venden nada.
13: Sí, y si podemos sumarle también a la gente de logística, por ejemplo, el Morenito que siempre nos recibe arriba.
12: Claro.
13: Muy buena gente, hombre. No hay gente que la está pasando muy mal, Diego. Y vamos por eso. Yo esto la podría enmarcar en mi casa y coleccionarla. Pero no, pienso en mi gente y en mi ciudad.
1: ¿Y va a ser una rifa entonces?
13: Sí, Diego, ahí estamos. Va casi la mitad vendida. Así que vamos para adelante.
1: ¿Y cómo se comunica la gente que quiere participar?
13: Claro, Diego, 324-553-3711. 324-553-3711. Es a 30,000.
1: A 30,000.
13: Sí, y juega el próximo viernes, de este viernes en 8, 18 de septiembre, con las dos últimas cifras de la Lotería de Risaralda.
12: Ah, qué buena, es decir, qué buena tenemos causa. Plazo hasta el viernes.
1: Qué buena causa, hasta el este viernes, viernes en 8.
12: Este viernes en 8.
13: Sí, señor.
12: Correcto. Sepáreme una, la que sigue.
13: De una, chachán.
1: Muy bien, maravilloso. ¿Ya entonces ha vendido el 50%?
13: Sí, señor.
1: Como siempre, don Diego Saldarriaga, don Luis Carlos Giraldo.
13: Oh, hombre, sí. Y hasta de jugadores, hombre, Carlito Ramírez.
1: Carlito Ramírez, qué bueno.
13: Compró también, Johnny Vázquez. No, no, se han ido sumando hasta
1: ¿Y acá. Entonces usted con esa plata va a recoger mercados para ellos o qué?
13: Sí, la idea es llevarles mercados y algunos pagan arriendo. La idea es también darles una parte del arriendo a los vendedores ambulantes,
1: Diego. ¿Ya los censó usted?
13: Sí, ya estamos en ese proceso.
1: Qué bueno.
13: Alejandro Buitrago, creo que es amigo de la casa, amigo Alejandro Muñoz también, nos está ayudando también con esa buena causa.
1: ¿Alejo también? Sí, Alejo. Usted... ¿Cómo?
14: Pero no yo, otro amigo que se llama Alejo Buitrago, que
1: sí, es amigo suyo.
14: Oyente de la Querendona.
1: Sí. ¿Amigo suyo?
14: Sí, amigo
1: mío. Qué bueno. Bueno, vamos con la nómina de América porque ya van a saltar los equipos a la cancha del Pascuali. Muy poquita gente, si está la plata que le va a llegar el Pereira, llórelo. A ver, el América, ¿cómo forma, mi estimado Jero?
3: Bueno, con un 4-2-3-1 tenemos en la portería al nacido en Salvador, Jan Fernández.
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3: En la parte defensiva, con la número de 18, el nacido en Buenaventura, Yanni Quintero.
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3: Con la número 3 tenemos al tumaqueño Dani Rosero.
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3: Con la número 24, el ex Deportes Tolima, Cristian Tovar.
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3: Con la número 30, Omar Bertel.
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3: Con la número 5, 21 años de edad para Josen Escobar.
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3: Con la número 15, el capitán Rafael Carrascal.
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3: Con la número 17, el caleño Jean Lucumí.
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3: Con la número 7, el nacido en Venezuela, John Murillo.
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3: Con la número 10, Jason Guzmán, el nacido en La Unión, Antioquia.
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3: Y con la número 21, el hijo de Juan Pablo Ángel, Tomasito.
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1: Muy bien, Alejo, recibamos entonces al Deportivo Pereira que ya salta a la cancha del Pascual Guerrero.
14: Le damos la bienvenida a los equipos que ya están en la cancha en este momento, octavos de final de la Copa Betplay. Recuerden que es partido único, ya está saliendo la América de Cali, que recordemos que está invicto como local, y ya está saliendo Deportivo Pereira, que hoy quiere dar el zarpazo, quiere dar la sorpresa y clasificar a los cuartos de final de la Copa Betplay en este año 2026.
1: Sí, señor, el Deportivo Pereira con Betancur el 12, Pacheco el 21, Urrea el 2, Ortiz el 6 y Bobón el 23. Está rotando la defensa. Ever Moreno, que hace tiempo no jugaba, que busca al Chachancito. ¿Cuál fue el último partido de Ever Moreno? Con Pipe Mosquera, con Monroy y con Aguirre. Yo dije que Aguirre hoy no estaba. Que hoy no estaba Aguirre. Sí, sí está Aguirre y de titular. Y adelante Quiñones y Largacha.
13: Pero es que lo de Ever Moreno es impresionante.
3: Diego, Ever Moreno fue titular contra el Medellín.
12: Claro, pero fue titular como central derecho.
3: Pues en realidad comenzó como carrilero y después de los primeros dos goles del Medellín, ahí sí comenzó a jugar como central.
13: Y fue uno de los primeros que dijeron que se iba, de hecho.
1: Claro, Ever Moreno. Claro. Y Ederson Moreno, este es Ever Moreno. Ederson Moreno es el que está en el banco. Los suplentes, Flechas, ¿cuáles son los suplentes del Deportivo Pereira?
4: Los suplentes del cuadro matecaña: Samuel Ateortúa, el joven de la sub-20 con la número 33. Richard Rentería con la número 17, ex Cúcuta Deportivo. Fabio Delgado con la casaca 25. Nicolás Rengifo, volante de recuperación con la número 3. Ederson Moreno, quien Diego acotaba hace un instante, con la número 14. Sebastián Acosta con la 10. John Montoya con la número 26, el nacido aquí en Pereira. Anderson Plata con la número 7. Y el señor Marco Pérez con la número 18, los suplentes del señor Arturo Reyes.
1: Muy bien, vamos con el himno Pereira, mi estimado viejo Willy, el himno a la Querendona, Tronzador y Morena, ciudad que lo vio nacer y lo vio morir.

0: Muy bien, la ciudad del aguacero es para las mujeres hermosas y los hombres fieles, que pasa un momento muy difícil, 163 años, pero Chachán, usted, ¿quién le dijo que no íbamos a alumbrar las en Navidad las calles? ¿Esa es una idea?
1: Eso es, no es algo confirmado, pero es una petición de los gremios que el alumbrado se vaya a dar.
2: Exacto.
1: Finalizando el año.
2: Así como cancelaban las fiestas, pues obviamente también el alcalde puede pensar, no vamos a alumbrar en diciembre en las calles. ¿Sabes?
1: Exacto. Entonces, pero no hay nada confirmado.
2: Exacto. Le están pidiendo al alcalde de que si de pronto se le pasó esa idea por la cabeza, que no, que se olvide de eso. ¿Sí me entiende?
0: Así es. Perfecto. El suplente de la América de Cali, don Jerónimo Becerra.
3: Bueno, con la número 12, Juan Montoya. Con la número 2, Marlon Torres. Con la número 14, Marcos Mina. Con la número 22, Nicolás Hernández. Con la número 6, José Cabadía. Con la número 34, Jordi Camacho. Y con la número 77, Edson Tortolero.
0: Muy bien, el venezolano.
1: Tortolero, que tiene un detalle muy particular, y es que le tocó vivir los dos terremotos en Venezuela y en Colombia.
0: ¿Qué tal,
1: Imagínese.
4: Increíble. En La Guaira.
1: Y él, exacto. Y él ayudó por lo menos con el futbolista, con el argentino Lucas Trejo, al que la familia había muerto. Él ayudó, estuvo con él en el edificio intentando rescatar a la familia.
0: Qué historias, ¿no?
4: Sí. Es que uno viendo los videos de Venezuela, Diego, es tremendo.
1: Es que en Venezuela fueron dos. Fueron dos. Dos al momento.
2: Y del mismo. ¿Cómo es? Magnitud.
1: Sí, 7.2 y 7.5, creo.
3: Y menos profundidad.
4: Más fuerte que el otro.
2: Y menos profundidad.
5: Mucha
2: menos profundidad, exacto.
0: Dios mío. Y nosotros veíamos esas imágenes. Sí. Veíamos y vea. Bueno, jugadores libres. Jugadores libres.
4: Hay un equipo.
0: Deiber Machado, 33 años. James Rodríguez ya no está libre. ¿Ya firmó con Lavelín o no?
1: Dicen que eso está medio caído.
0: ¿Verdad? 35 años. Juan Guillermo Cuadrado, 38. Luis Orejuela, 31. Radamel Falcao, 40. Eder Álvarez Balanta, 33. Daniel Bocanegra, 39. Gerson Candelo, 34. Gleifer Medina, 21 años. Delantero centro. Y David Ospina, 38 años. ¿Qué tal los nombres?
1: No, con eso muchos más libres, no solamente ellos.
0: Pero
1: la lista de agentes libres es
2: 38 años.
1: Extensa.
3: Eso pasa cuando usted lo elimina a Suiza en octavos. Eso pasa.
0: Dice el Gordo Emilio, la voz que se escuchó más aguda en el himno fue la de Pollo Finca.
1: La Pollis la dio toda.
0: El popular
2: cantó con todo.
1: Una soprano. Una soprano tremenda.
2: ¿Por qué bulto esa? Pues,
0: se fue con todo, pero se estaba adelantando un poquito. Pero lo cantó con el corazón, que eso es lo importante.
1: Sí, total.
0: Listo. Entonces, Orteguita es el árbitro.
6: Sí, Diego, el árbitro es...
0: ¿Por qué lo invita a salir a Gordo Emilio y arreglan eso?
6: Oye, man. Carlos Ortega de Bolívar.
2: Ya no son amigos.
6: Roberto Padilla del Atlántico. Gerson Ruiz de Caldas. Y el cuarto árbitro, Fernando Castellanos del Valle. Acordémonos que estos partidos no tienen VAR.
3: Es primera vez, Diego y compañeros, que Carlos Ortega le va a dirigir al Deportivo Pereira por Copa Colombia.
0: Muy bien, nos vamos de frente, Chachancito, para que presente al relator que hoy la rompe con sus dos equipos del alma.
1: Muy bien,
0: primero
1: señores.
0: El América y el Pereira mucho después.
1: Muy bien, señores, 90 minutos de fútbol y el relato será nada más y nada menos que del diablo, don Alejandro Muñoz.

0: La bienvenida para todos. El árbitro Carlos Ortega dio la orden y dice que este partido comenzó. La primera salida es para la América de Cali, que toca por la izquierda con Josen Escobar. Recibe primero John Murillo. Levanta Josen, se viene equivocando. Recupera la pelota Sebastián Urrea, que rechaza en largo. Creo que no alcanza. Y es el primer saque de puerta del partido con Ainca a favor del equipo americano. 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
2: Alejo analiza, comenta y narra en la Querendona Radio, la radio que se ve tan peruana como tú. Estamos al lado del gimnasio Zona Cero. A esta hora hay muy buena cantidad de público, clase de 5, clase de 6, clase de 7, y narra Alejo Muñoz, que ahí va el patroneta hermosa, la del Pereira, ¿no? Rosadita.
3: Sí, rosadita, como le encanta.
0: Podría haber sido todo azul y listo. Sí. El rosado se confunde pues un poquito con el rojo.
2: Combinaron azul con rosado, pero ya hemos jugado con este uniforme varias veces, ¿verdad?
3: Sí. Ese es prácticamente, ¿no?, el uniforme, el segundo uniforme, el visitante.
4: Segundo uniforme, exacto.
0: Una observación, Diego. Yo que veo todos los partidos de la América, el estadio sí se ve poquito de luz. Está oscuro, se ve oscuro.
2: Sí, está bajito.
0: Sí, está bajita la iluminación.
2: ¿Y cuántas tribunas abrieron?
4: Norte, sur y oriental.
2: ¿Ah, sí?
4: Sí.
0: Sí, señor. Ataca por la derecha Dani Quintero. Quiere llegar a la línea de fondo. Mete el centro, el segundo palo. Tiene que sacar la pelota Pacheco. Recibe la presión de John Murillo. Le robó la pelota. Toca hacia atrás para Bertel. La pelota de Omar. Omar se apoya rápidamente con Jason Guzmán, que levanta la pelota al centro para que venga Bertel. La salida de Juan Betancur. La primera intervención del portero Batecaña.
2: Oiga, ahí está subido lo Bertel atacando. Llegando al área.
3: Proyectado el ataque en el tándem.
2: Sí, señor.
3: Donde también Jason Guzmán suele hacer sus diagonales desde el centro a la izquierda. Por ahora, muy buena seguridad por parte del arquero Juan Miguel Betancur.
0: Ojo, que por poco arriesga bastante Pereira en la salida, pero le logra salir.
2: Me encanta Reyes
0: desde atrás. Desde atrás la salida, mira, muy parecida a la que hicieron contra Millonarios. La tiene Bobone, que se apoya jugando hacia
2: contra
0: atrás.
2: Contra Millonarios hicieron un gol de salida muy bonito del área hasta allá.
0: Muy buen gol.
2: Les encanta, pero aquí David González los tiene estudiados. Mandó a presionar, ¿no?
0: Pacheco se apoya rápidamente con el jugador Ortiz. Con su compañero Besaga, entrega la pelota con Sebastián Orrea, que controla dirigido y entrega la pelota filtrada. Pelota entre líneas, recibe de espaldas. Primero Largacha, jugó para que venga por la mitad. La salida para Deportivo Pereira. Recibe la presión del jugador Josen Escobar. Entrega pelota por la línea de Occidental. Encara hacia el medio Jordi Monroy. Levanta la cabeza Jordi Monroy, toca la pelota de zurda. Viene recibiendo y girando de inmediato el jugador Miguel Aguirre. Se apoya rápidamente y el servicio es ofensivo para Walmer Pacheco. Está cerquita la presión el jugador John Murillo. La pelota la tiene Aguirre. Toca hacia atrás con calma y con manejo. Primero la pelota la tiene el Pereira.
3: En efecto.
2: La más reciente vez que Alejo Muñoz narró en la Querendona, perdió Deportivo Pereira contra Deportivo Cali con un error de Fabio Delgado. Dato de Álvaro Hincapié.
3: Largacha
0: pero Fabio Delgado se equivoca
3: que
0: mucho.
3: Que Largacha votó penal ese día.
2: Ese es un dato de Alberto Hincapié Castellón con el Hotel San Fernando.
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3: Semestre pasado, 26 de marzo.
2: Semestre pasado, no, sí, pues. Que el día cuando Diego Santarriaga estuvo en la emisora. ¿Y ese qué fecha?
4: Ah, 28 de marzo entonces.
2: ¿Fue 28 de marzo?
3: Ah, 28, sábado, sí, señor.
4: 28 de marzo.
0: Mira, la regalaron, recupera la América. Tomás, que tocó la pelota para Jason, el remate. Y la pelota pasó rozando el palo. Era Carrascal finalmente. Arriesga demasiado el Pereira, Diego.
2: No
0: en la salida.
2: Y
0: la saque, el saque de puerta va a ser con Ainca a favor del equipo de Matecán.
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4: Eso fue el sábado 28 de marzo, que fue el día del concierto de J Balvin.
2: Qué suicidio salir así. Y se lo comió Carrascal. ¿Quién la perdió?
3: Ever Moreno. En efecto, pierde Carrascal.
2: Intentándola y el América sigue presionando.
0: La presión que hace el América es intensísima.
2: Sí, señor.
0: Tobar para Jan Fernández. Descarga rápidamente con Rosero, que hoy aparece como titular. Cambia la pelota para Tobar, recibe la pelota con el mundo. La tiene Cristian Tobar, que levanta la cabeza y va a jugar por la derecha posiblemente con el jugador Yanni Quintero, que está reemplazando hoy a Jormar Hurtado.
2: ¿A quién le damos la panela? ¿A Carrascal, no?
3: No, está muy temprano.
0: Diego.
2: Carrascal se la comió.
6: Yo creo que Guzmán recuperó.
3: Yo creo que Jason Guzmán.
0: Sí, los que están presionando.
2: ¿Quién
0: en
2: la
0: América
2: recuperó?
6: Jason
0: Guzmán.
2: Bueno, démosle panela a Canadá y panela recuerda a Jason Guzmán por lo que ha hecho en la campaña, y esperemos que la América le vaya bien, menos hoy.
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2: Yo no soy hincha de la América, pero prefiero que la América quede campeón que Nacional. ¿Qué pereza Nacional otra vez o Santa Fe otra vez? ¿Qué pereza? Muy bien.
8: No, pero es mejor Santa Fe que América.
2: Ah, Santa Fe.
8: Pero mucha... sí América que Nacional, toda una vida.
3: América para mí mejor que Millonarios.
2: Bueno, don Jerónimo, que quede campeón en Medellín, ¿no?
6: Sin duda, y si no es el Medellín, pues porque evidentemente el Pereira, donde llegue a quedar campeón, ahí sí se cae esta ciudad, de verdad, con todo respeto. Pero, ojo que la perdió el Pereira.
0: La volvieron a regalar, pero ahí recuperó rápidamente, anticipa de inmediato Rosero.
9: Para que el Pereira vuelva a ser campeón.
0: La pelota de Carrascal, que puede rematar desde afuera, toma impulso Carrascal, saca el remate, pero sin ningún problema la coge el portero Juan Betancourt.
6: Entonces, si no va a ser el Medellín, que sea el máximo ídolo del Medellín, el rockero, David González.
9: ¿Es el máximo ídolo?
6: Sí, señor, indudablemente.

0: que diga que no, miente.
1: Otra vez la perdimos en salida.
2: Gianfran Lucumí, aparece Carrascal por la derecha. Ahora la tiene Josen, jugó para Jason Guzmán. El pivoteo para Josen de primera intención. La pelota tiene el jugador Rosero. Rosero a la mitad de la cancha con Josen Escobar. Se mete en propio campo Pereira. Le regala la pelota al América. La tiene Yanny Quintero. Levantó la pelota un poquitico para que venga el taco de Carrascal otra vez con Yanny, que va hacia el medio. Se mete ahora Yanny Quintero. Se le fue muy larga la pelota. Y le queda finalmente a Juan Betancourt, el portero del Deportivo Pereira.
1: Chachis, ¿qué quiere hacer el técnico cambiando tres, los dos centrales y lateral partido por partido?
3: Bueno, yo creo que también influye mucho el tema, ojo.
2: Ataca Jordi Monroy por la derecha, cuidado con esta pelota al segundo palo, cuidado con esta, va para que venga Júber, el remate de Júber, Quiñones, la pelota dentro, ¡gol!

0: Finalmente ya larga hecha por el segundo palo. La salida rápida la hizo Jordi Monroy. No estaba por ningún lado. Yanni Quintero de definición por encima de Jan Fernández. El Pereira se pone por delante en el marcador al minuto 7. Da la sorpresa. Salida rápida buenísima por parte del equipo Matecaña. A ver si esto lo han preparado. 1 para Deportivo Pereira, 0 para el América de Cali. Minuto 7 de la parte inicial.
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2: Primera vez que pasábamos de mitad de cancha. Primera vez porque la presión de la América era altísima. Perdíamos la pelota, opción de gol de Carrascal. Primera vez que pasamos la mitad de cancha. Jordi Monroy, que es la figura indudable de esos últimos partidos. Y Largacha, centro, atrás. ¿Dónde estaba el lateral derecho de la América? ¿Quién sabe dónde estaba? Y el 24 le pegó al portero.
3: Bueno,
0: le pegó casi mordido. Le pegó mordido.
2: Casi lo lesiona. Y gol de el Pereira con Largacha, mi estimado Chachán. ¿Quién lo creyera?
4: Podía ser un arma de doble filo la presión intensa del América de Cali. No se esperaba ese escenario. Pereira, consciente de que no tenía que seguir saliendo como en los primeros minutos, apostó un poco más directo. El balón al hueco donde estaba Monroy, comiéndole la espalda a Bertel. Fue un semáforo en verde el carril de Omar Bertel. Centro tremendo, delicioso, de Jordi Monroy, que ha sido de lo mejor del Pereira este semestre. Y alcanzó a cachetearla. Casi que mordido le pegó la pelota. Le terminó pegando mal. Le terminó errando de una manera que no deseaba John Edison Largacha para sellar el primer gol y seguramente enmudecer el Pascual Guerrero.
2: Y don Jerónimo, ¿qué dice?
3: Bueno, buena salida del Pereira, salió rápido, aprovechando la velocidad de Jordi Monroy. Y el que queda marcado es el número 18 en el América, Yanni Quintero, que Alejo confirmará que él es volante de marca o central. Él no es lateral. Entonces
2: se, le notó porque
3: se nota exactamente ese error que tiene ahí el número 18.
2: Don Pacho Pistolas, gana el Pereira con... Pero ahí va la América.
0: La pelota por la derecha, Rafael Carrasco, que tocó la pelota al centro para que venga Guzmán. No alcanzó, salía Betancur, el choque fuerte. Creo que marcó tiro de esquina el árbitro. Aunque el choque fue fuerte de Carrascal sobre Juan Betancur. Pero creo que no dio la falta, Diego. Creo que no dio la falta el árbitro. Está esperando a ver qué determina. Pero la salida era Betancur muy buena. Ya lleva dos. Buena salida de Betancur y chocó de frente con Rafael Carrasco.
4: Buscó la pelota, para mí no hay falta. Yo creo que es un choque inevitable, una colisión, pero él va a buscar la pelota.
2: Con impulso que no fue. Sí, bueno. Primero pegó la pelota, primero le pegó la pelota, después le pegó al jugador. Parece que,
5: Diego, creo que Largacha ya los tenía medido. De hecho, dos minutos antes que ahí le roban el balón al central. Y observaron, Alejo, creo que la defensa de la América bien pegada.
2: Ah, no hubo falta, tiro de esquina.
3: Sí, señor, tiro de esquina. Primer tiro de esquina del partido, primero para el América de Cali.
2: Bueno, Largacha le pegó como... O sea, la pelota picó y pasó por encima del portero.
3: Sí.
2: ¿De sin culpa o qué? De lo mal que le pegó le salió bien.
0: Sí. Para que vea así, porque colgó colgó literal. Porque
4: le termina pegando con el empeine prácticamente.
3: No sé si
2: yo se creo que vieron, con las pinillas.
3: No sé si se vieron el partido de Boca ayer.
0: Centra Carrascal al área, pelota arriba, golpe de cabeza de Rosero. La busca Tobar y el rechazo por parte de Pereira, que busca la contra. La tiene Juber Quiñones, tocó la pelota por la derecha. El cierre rápidamente lo hace Bertel. La gana de inmediato la América, la tiene el jugador Rosero. Uy, un taquito para buscar a Gianfranc. La tiene Lucumí, que encara hacia la mitad. Toca la pelota por el carril central. Girando Jason Guzmán, levanta la cabeza. Ve pasar por un lado el jugador Yanni Quintero. Aparece en corto, primero Jason Guzmán. Prepara centro, la pelota al área. El rebote en un contrario y habrá saque lateral. Saque de banda con la casa del perfume que le favorece a la América.
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2: Jero, ¿qué decía del partido contra Boca?
3: Que no sé si vieron que Merentiel ayer intentó definir igual que Largacha hoy y le quedó el rebote y ahí es que sale el gol de Boca Juniors.
2: Le pegó en la cara al portero.
3: Sí, señor, intentó hacer lo mismo, solamente que pues Largacha sí fue capaz de meter el gol.
2: El América remete con todo.
0: Sigue atacando Yanni, meta el centro de nuevo y otra vez córner. Otra vez tiro de esquina con Cordeb, que le favorece al América.
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2: Aquí esa vez Chachi no pudo venir y por eso se perdió la comelona. Eso fue
8: sábado 28 de marzo, que estuvimos en el rodicio.
2: Alejo no narraba aquí desde el 28 de marzo.
0: La pelota al área, primer palo, el remate por parte de Rosero. Sale Betancur, que aparece de nuevo para coger la pelota. Tiene mucha seguridad, por lo menos el portero del Deportivo Pereira.
2: Ha sido una buena aparición.
5: Alejo, Diego, es que observo que en América siempre le da dificultades la zona de defensa. Creo que los dos centrales son lentos, muy lentos, y al lado de Largacha lo hace ver más lentos. Eso fue lo que pasó en el gol, Diego.
2: ¿Cómo vio usted Alejo ese gol?
0: No, buena salida por la derecha. La América vio que le hacía efecto la presión y siguió y siguió y siguió, pero en esa no le funcionó. Y bueno, en la primera que le salieron fue una muy buena jugada del Pereira, también hay que decirlo.
2: Monroy la centró bien.
0: Muy buen centro.
4: Qué por gran delante, pelota de Monroy.
0: Por delante de la defensa de la América.
4: No, no cabe la menor duda de que, pues por lo menos para mí, Jordi Monroy es el mejor del semestre en Deportivo Pereira.
2: Sin duda, que llevamos del semestre. La espalda de Bertel y el chico no pareció lateral derecho. Respóndale a Jero. Él es volante.
0: Él es volante de marca, sí. Sino que es que, como les decía ahorita, Jormar Hurtado está sancionado, Mateo Castillo está lesionado. No queda más opciones. Él había jugado contra Nacional y lo había hecho bien. Entonces, bueno, decidió repetir hoy.
2: Una panela para Jordi Monroy del pase y otra para Largacha.
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2: Flechas, 1-0 gana el Deportivo Pereira.
10: 1-0 gana. De hecho, yo lo puse hace un instante en mi cuenta de X. Importante para el Pereira y esto le genera una confianza importante. El primer gol de John Edison Largacha sobre el minuto 6 y le da un revulsivo al equipo de Arturo Reyes.
5: De hecho, la mayoría de goles del Pereira este semestre han llegado o han pasado por los pies también de Jordi Monroy, Diego.
0: La salida por la mitad de la cancha la viene recibiendo John Murillo. Va Murillo. Murillo que toca la pelota para que venga Tomás. Descarga por la derecha. Está abierto por el costado oriental. El jugador Johnny Quintero tocó la pelota hacia atrás. Prepara centro de inmediato. Pelota buscando el área. Le pegó la pelota en la espalda. El jugador Batecaña tiene que sacar a Largacha. Se defiende con todo el Pereira. Y le va a quedar la posesión a John Fernández.
2: Si el Pereira se defendía empatando, ahora ganando con mayor razón. Tiempo de juego.
4: Las verdaderas líneas pereiranas.
2: Sí, señor. Tiempo de juego, mi estimado Alejo Muñoz.
0: 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Tenemos casi 14 minutos de la parte inicial.
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